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0: Hola, bo, mis babies. Buenos días, buenos días. Buenos días, buenos días, buenos días. Listos por acá para comenzar con este único grande, con este show de la mañana, edición del día viernes, llegando por acá por fin a lo que es el fin de semana. Qué rico, ¿ah? Llegando al día viernes 9 de octubre. Vamos a estar al parecer con harta lluvia el fin de semana. Ya voy a estar revisando el informe del tiempo completito para contarte todo lo que viene sábado, domingo y también en la proyección parte de la próxima semana. Pero lo primero, saludarnos. Pues. Hola, hola, hola. Hola, hola, hola. Buenos días, buenos días. Desde ahora habilitamos todo lo que es el WhatsApp. Ustedes se pueden comunicar ahí para dejar algún reporte en ruta, algún saludo en especial, alguna copucha o simplemente enviar un audio para decir hola, para decir presente.
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0: Exactamente. Ahí en ese numerito de WhatsApp nos vamos comunicando. Y también a través del teléfono que es 452-59-2210 en llamada directa. Claro, teléfono local 452-59-2210. Maravilloso. Oye, ¿cómo están los ánimos? Yo les cuento que me quedé dormido temprano, es un milagro. Pero aún así como que quería dormir más. Lo bueno es que viene el fin de semana. Yo creo que voy a estar todo el día domingo acostado. Entre durmiendo, viendo tele. Sí, una chanchería bien grande comiendo en la cama. Bien chancho. La gente que ya está en la ruta, bueno, ahí nos pueden contar alguna situación, algún cambio, algún taco hasta ahora, cosa que lo dudo, al menos en mi ruta todo tranquilo. Uno que otro camioncito, uno que otro auto de repente, pero no somos tantos a esta hora. Vamos a comenzar y lo hacemos el día de hoy con música de día viene. Claro. Arrancamos con el maestro. Arrancamos con Antonio Ríos y su Megamix. Bien.

0: Iba a decir que muchas veces uno comenta que, oh, Chayanne es mi papá, pero realmente el papá de todo el mundo creo que es Antonio Ríos, ¿ah? ¿Eh? ¡Oh, el hombre bélico! La música de Antonio Ríos para comenzar el día de hoy con ese mega mix, exactamente las 6:12. Como te decía hace algún ratito, vamos a revisar de una lo que es el tiempo para hoy, para saber cómo se nos viene la cosa mariposa. ¡Vamos allá! Amigos de Los Ángeles, hoy una máxima de 19 grados, cielo nublado, también variando a nubosidad parcial. En la tarde, algunos chubascos débiles y probable tormenta eléctrica. En todo caso, es el último día donde yo veo agüita en Los Ángeles, porque, a ver, tenemos sábado, domingo y lunes con nubosidad parcial. En lo que es proyección. Atención Temuco y Padre Las Casas, el día de hoy, máxima de 19 grados. Vamos a estar con algunos chubascos y también probable tormenta eléctrica. Luego tenemos nubosidad parcial sábado y domingo, y el lunes en la tarde estaríamos con agüita nuevamente, ¿ah? ¿Eh? Eso para Temuco. Valdivia, máxima de 19 grados, niebla, nublado, variando a nubosidad parcial. En la tarde, chubascos y probable tormenta eléctrica. Mañana sábado, nubosidad parcial, y el domingo estaría regresando la agüita por allá por Valdivia. Revisamos Osorno, máxima de 19, neblina, nublado, variando a nubosidad parcial. En la tarde, chubascos aislados y probable tormenta eléctrica. Mañana sábado, nubosidad parcial, y el domingo estaría regresando la agüita por allá por Osorno. Vamos a Puerto Montt y Puerto Varas. Atención para el día de hoy, máxima de 19 grados, nubosidad parcial variando a nublado. Mañana sábado también nubosidad parcial durante todo el día, y el domingo en la tarde estaríamos con algunos chubascos aislados por allá por Puerto Montt. Revisamos la isla de Chiloé, Ancud y Castro, máxima de 17 grados. Nubosidad parcial para el día de hoy, también para mañana, también para el domingo y el lunes. Recién el martes probablemente en Chiloé estemos con algunos chubascos débiles. Ahí estamos entonces, informe del tiempo que revisamos a esta hora de la mañana. ¡Vamos, levántese! ¡Vamos, levántese! ¡Vamos, levántese!
1: Muy buenos días, Julián. Qué rico escucharte como todos los días acá con todo mi equipo en Santa Rosa. Y un gran saludo a toda la familia Punto 7. Acá, dándole. Chau.
0: Buena, saludos amigos, saludos, Jonás.
2: Hola, Julián, ¿cómo estás? Buenos días.
0: Buenos días.
2: Aquí Patricio reportándome como todas las noches, o sea, bueno, como todas las mañanas. Puta, que quedó la tendalá, Julián, por el aluvión. La pura tendalá.
0: La tole.
2: En TikTok, Julián. Y he visto videos que han aparecido y luces rojas en los cielos. En Los Ángeles, no sé si algún auditor de Los Ángeles será realmente así o son realmente falsas los videos. Pero bueno, Julián, eso fue, Julián, que estés bien, que tengas un buen día, feliz viernes y eso.
0: Gracias, amigo. Vamos a estar comentando luego sobre el aluvión, imágenes impactantes que nos llegaron ayer en la tarde. No, heavy. Y Betita dice, hola amiguito, buen día. Hola, Betita, saludos para ti. Bonito fin de semana, amiga. Abracitos. El Cuervo dice, hola amiguito Julián, ya es viernes acá en la chamba escuchando Punto 7. Vamos con todo, Cuervito, y yo soy un 7.
3: Hola, buenos días, Juliáncito. Que tengas un excelente turno. Nosotros con la tía Ceci ya vamos rumbo a buscar a los niños del furgón para llevarlos al colegio. Los Ángeles está tranquilo, no está lloviendo este minuto. Y yo no lo encuentro helado, está como agradable. Así que no sé cómo estará el tiempo, así más ratito lo vamos a escuchar de parte tuya.
0: Eso.
3: Que tengas un lindo día.
0: Gracias, tía. Ahí estamos con la tía Maca y también con la tía Ceci desde Los Ángeles, tempranito, tras el volante. Vamos, que se puede, chiquilla, vamos. Buenos días.
4: Buenos días, Juliancito. Saliendo de la República Independiente de Solchol, Temuco Metrenco. Esperando que tengas un excelente día, un excelente programa.
0: Gracias, amigo.
4: Bendiciones para todos los Puntos 7. Somos un 7 y tú.
0: Ahí estamos con Arsenio. Por fin es bien, amigo. Que puro lanzarse. Tenemos reportes de Cholchol, de Temuco, de Los Ángeles. Así que felices, ¿sabes? No te olvides que el WhatsApp está habilitado.
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0: Exactamente, ahí vamos conversando en esta mañana de Punto 7, mañana de día viernes.

0: levántese. Vamos, levántese.
1: Ya son exactamente las 6:24. La música de Daddy Yankee, Jay Álvarez y también anteriormente con Gaby y también el Meneaíto. En este show de la mañana, buenos días.
2: ¿Cómo estáis, Julián Gutiérrez? Buenos días, amigo mío. Espero que haya descansado, papi. Oye, qué envidia que te hayáis acostado temprano ayer. Yo trabajé hasta tarde, guacho. Y hoy día ya estamos tempranito dándole duro para el frío a la peguita de guacho. Oye, Antonio Río, loco, cada vez me deja más tiritón. Qué bélico el hombre ese, ¿eh? El otro día lo vi en un festival. Está bastante tirado. Ya más carne tiene una bicicleta, pero el hombre... Ahí... promiscuo total. Así que eso, Julián, cualquier cosa que estaré comunicando en la ruta por el momento, un abracito que puedo dejar, papi, y usted sabe. Sabe.
1: Oye, respecto a la entrevista de Antonio Río, no sé si viste la misma que yo vi, porque era una chica que lo estaba entrevistando. Antonio Río ya está viejito, pu. Entonces ella le decía, Antonio, y tu carrera y todo. Y aún así en la entrevista, aún así caminando lentito, aún así se hacía lindo, pu. Antonio Río, pu. Ya, saludos, amigos.

0: fin es viernes. A dormir hasta tarde mañana.
1: Vamos, levántese.
2: O sea, a ti te dicen el Antonio Ríos de la Punto 7.
1: ¿Cómo, cómo?
2: O sea, a ti te dicen el Antonio Ríos de la Punto 7.
1: No, no, me estoy confundiendo con el Sando, amigo.
3: Yo creo, Julián, que ni Don Jaime le hace el peso a Antonio Río. Y es que Don Jaime... ¿Ah?
4: Buen día, guatón.
1: Buena, busca. Buena, amigo, ¿cómo estás? Buena. Por acá desde Puerto Montt, dice, muy buenos días, Julián, esperando que te encuentres muy bien. Hoy es un día muy especial para la familia porque hoy se casa el hijo. Hoy se casa Mauricio. Así que los mejores deseos para él... Y mi querida Gianina, somos un 7, cariños desde Puerto Montt. Los mejores deseos para ellos de parte de la familia Royel González, Drau Royel, Judith y también el hijo Milan. Entonces, desde acá de Punto 7, que sea un lindo matrimonio, un lindo momento, una bonita celebración para Mauricio y también para Gianina. ¡Qué bonito! ¡Tenemos matrimonio!
5: Hola, ¿qué tal, Julián? Buenos días, ¿qué tal? Hoy recién que ahí una dama dijo de algo, un señor, de uno, la tormenta eléctrica que hubo anoche, algo vi anoche de eso, acá en la ciudad de Los Ángeles, tipo 9, no, 4 de la noche, hacia el sector de Antuco. Y los relámpagos eran de color rojo.
1: Sí.
5: De color rojo, no lo he visto nunca. Primera vez en mi vida. Y eso que hoy día estoy cumpliendo 63 añitos. Estoy de cumple. Eso, amigazo. Eso quería comentarle. Incluso, ¿cómo se llama? Ahora en la mañana estuve viendo en Facebook y aparecen más o menos unas fotos muy parecidas a lo que yo vi anoche. Eso, saludos, saludos.
1: Ya, pero mira, vamos en el orden de lo importante. Acá lo más importante, amigo, es tu cumpleaños primero. Feliz cumpleaños, amigazo, espero que lo pases increíble en este día tan especial para ti, Miguelito. No sé si hay alguna celebración con tu familia, con tus amigos, pero pásalo increíble. Así que lo primero, papi, es cantarte feliz cumpleaños.

0: Eso es lo primero. Ya.
1: Respecto a lo que tú comentas, son muchos los videos que aparecen en las redes sociales de estos famosos relámpagos o luces de color rojo en el cielo, quienes se conocen comúnmente como espectros rojos o duendes rojos. En naturaleza, ¿cierto? Si hablamos del fenómeno, no son rayos tradicionales que caen desde las nubes hacia el suelo, sino descargas eléctricas luminosas que ocurren en la alta atmósfera. Se forman en la mesósfera entre los 50 y 90 kilómetros de altura, muy por encima de las nubes de tormenta, por ejemplo. Y en duración son extremadamente breves, duran un ratito nomás, no es tanto. ¿Y por qué son rojos? Moléculas de nitrógeno. El color rojo o rojo anaranjado se produce cuando los pulsos electromagnéticos de rayos muy potentes impactan el aire y ahí dejan como un ambiente raro en la atmósfera, excitando las moléculas de nitrógeno que emiten esa luz al recuperar su estado normal. Para todos los que pensaron que, no sé, porque en el cielo se están agarrando a combo Majin Buu con Goku, no. Es algo que pasa. ¿Seguido? No tan seguido, pero tú sabes que estamos en la magia del sur, el tema del clima. Pero eso, vi muchos videos y a pesar del miedo que generaron algunas personas, se veía bonito. Sí, está bonito. Ya, amigos, saludos.
2: Hola, hola, hola, hola.
3: El sistema HARP ya está en Chile.
4: Dele material a don Héctor de Lautaro, dele material nomás para que hable tonteras, po. Lo que nos faltaba, que va a aparecer y a empezar con sus conspiraciones, el ufólogo de la radio.
1: Bueno, en este caso, si te refieres a don Héctor de Lautaro, tranquilo, porque está Z, don Héctor, recién se reporta después de la 8. Y lo segundo, teníamos que aclarar por acá la duda del auditor, po. Claro. Ya, buenos días.
5: Hola, Juliancito, ¿cómo estáis? Oye, buenos días. Oye, saludar al amiguito ahí que está hablando de los truenos rojos, que tenga feliz cumpleaños. Y una pregunta para el hombre, ¿fue antes o después de la botella whisky que se tomó que vio los relámpagos rojos?
1: No seas pesado. Viste que está de cumpleaños, hombre, ya. Muy bien, vamos a revisar un poquito la prensa. El presidente de la República, José Antonio Kast, declaró ayer jueves la medida de zona de catástrofe para Las Condes a raíz del devastador aluvión generado en San Carlos de Apoquindo y que golpeó duramente a la comuna. Oye, imágenes impactantes que llegaron desde allá. Y obviamente hay un cobre regional. Está el tema de los ministerios de Salud, Energía, Defensa, Obras Públicas. La gente de Senapred trabajando a full para solucionar todo lo antes posible. Esto podría haber sido más lamentable porque, o sea, la última cifra que yo vi, hablábamos de 6 personas lesionadas, entre ellos un lactante con fractura por aluvión en Las Condes. Es triste, pero te digo, podría haber sido más lamentable incluso con resultados fatales. Menos mal que no, hasta el momento. Y dicen que el posible origen de este brutal aluvión que golpeó a Las Condes, apuntan al incendio que debilitó una de las quebradas. Entonces, un poquito de lluvia y ¡pa! Esto se activa. Impactante. Impactante todo lo que pasó por allá. Cambiamos de tema. Estábamos revisando que una caravana de cerca de 100 camiones se va a movilizar hoy viernes en San Antonio, región de Valparaíso, para exigir reajustes en las tarifas de transporte congeladas desde el año 2021 ante el alza de los combustibles y la próxima instalación de nuevos pórticos de cobro en la ruta 78. Claro, tema de los combustibles, algunas promesas que todavía no se cumplen. Veremos qué pasa. Esto entonces en San Antonio, región de Valparaíso. Hablando de la economía, el ministro Quirós habló y pone presión al Banco Central por inflación y reabre el debate sobre su autonomía. Recordemos que el Banco Central es autónomo. Y lo que dice el ministro, ¿será bueno? ¿Seguirá siendo bueno para Chile que el Banco Central sea autónomo? Bueno, veremos. Vamos a Venezuela porque la presidenta encargada de Venezuela, Delcy Rodríguez, anunció ayer jueves el adelanto de las fiestas navideñas en el país para el próximo 1 de noviembre. Una tradición que llevaba a cabo Nicolás Maduro, capturado en enero pasado por tropas militares en Estados Unidos. ¡Mish! Bueno, cositas que aparecen en la prensa y te contamos a esta hora de la mañana. Amigo Brian, ¿cómo anda?
6: Curiosito, buenos días, ¿cómo estáis, compita? ¿Qué se cuesta? ¿Cómo está la mañana?
1: ¿Cómo anda, papi?
6: Aquí nos tocó salirte el pratito hoy día. Oye, Juliancito, de casualidad por ahí, ¿no tendráis el tema con el Ki? No, muy bueno el tema. Hay que buscarlo, por último en YouTube.
1: Podríamos tirarlo ahí después como para la hora viral. ¿Cierto? Lo voy a buscar, amigo, que el otro día les tiré el aura. Se espantaron todos. Amiguito, buenos días.
7: Hola, hola, amigazo. Le devuelvo el pimponeo. No, ayer imposible tomarme la botella de whisky. Esa corre hoy día con mi distinguida esposa, mi hija y unos amigos que van a estar después de las 20 horas en mi casita.
1: Buen amigo.
7: Y la rica torta. Pero iba bien, sin haber bebido absolutamente nada, porque ayer estaba con mi hija en entrenamiento de voleibol.
1: Eso es para el auditor que dijo, oye, el de los rayos rojos, que se tomó la botella de whisky, que... Claro, diciendo como que el auditor estaba en estado de ebriedad por lo que había visto, pero no, era real. Era real. Are you ready to play? ¡Ya! ¡Seguimos!
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0: La música de Garras de Amor, ¡báilalo! ¡Pim, pim, pim, pim, pim, pim! ¡Báilalo! Muy bien, estamos revisando los WhatsApp de la gente, comentarios, saludos, copuchas varias, buenos días.
1: Buenos días, acá saliendo con la primera vueltita, línea 7.
0: Buenos días, amigazo.
2: Oye, Juliancito, ¿verdad que para tu cumpleaños igual andáis viendo los relámpagos rojos, no?
0: ¡Falso! ¡Buenos días!
3: ¡Oh, qué buena canción! ¿Te acordaste, Juliancito? Podríais tirarla. ¡Aura! ¡Hola, Aura!
0: No, sin la posibilidad, amigo. ¡Aló!
4: Buenos días, Juliancito. Oye, Julián, pucha, qué pena que este gobierno no vea con los mismos ojos a todos los chilenos. Pucha, en Las Condes todavía no ocurrió la emergencia y ya declararon zona de catástrofe. Y en el resto de la ciudad de Angol y cuántas otras ciudades que quedaron bajo el agua, ¿cuánto se demoraron?
0: Desahogo de la gente hasta ahora. ¡Aló!
5: Hola, Julián. Yo soy Don Héctor de Lautaro. Junten agua, junten miedo. Anoche Diosito ya nos avisó. Viene un terremoto grande, muy grande. Y ese es por la culpa de todos los pecadores de la radio.
6: Buen día, Julián. Jorge por aquí. Llegamos saliendo desde el especial. Dejar a los colegas para salir. Saludos, Julián.
0: Buen amigo.
7: Semáforo en el Rico Pan apagado.
0: Ojo, Temuco, semáforos, altura del Rico Pan, dice Celta, que están apagados. Ojo, buenos días.
8: Hola, Juliancito, ¿cómo estás, amigo mío? Aquí recién saliendo de la chamba, amigo mío. Un abrazo. Que estés bien, cuídate. Ando con mi amorcito.
0: ¡Eso!
8: Con la garrocita. ¡Sabemos, papi!

0: desearte una linda jornada, una bendecida mañana. Por supuesto, saludarte en este día, último día de clase para las niñas, ya preparándolas, casi listas. Y nosotros después a la peguita. Ojalá esté mejor, porque yo estoy más aburrido que apretarse un dedo en la puerta.
1: ¡Oh! ¡Bucha, mía!
0: Ya, amigo, ahí estamos. Hablándonos.
1: Gracias, Yanita. Bonito día y bonito fin de semana. Espero que la cosa en la pega ande muy bien. Y sabes que, Yanita, una de las cosas lindas de esta semana fue poder verte, amiga mía. Sí. Gracias por la visita. ¡Te queremos! Buenos días.
2: Reportando sitio.
1: Buen día.
2: Buenecito, que tenga un excelente viernes. Aquí vamos tirando en el Caleuche para la capital. Ay, Juliancito, con pura sed mi corazón. Y mi vecino también, llevo 5 litros de agua aquí. Oh, cállate, viejo bandido.
1: Ya, pero amigo, hoy es viernes y todo eso puede cambiar. Por fin llegó el fin de semana.
3: Hola, Juliancito, buenos días. Espero que tengas un buen día hoy, un buen viernes, por fin viernes.
1: Por fin.
3: Encuentro que pasó lenta la semana, Juliancito. Así que eso, que tengas un buen día, Julián, y déjense de hablar de política. ¡Ay, oh, qué terrible, Julián!
1: Ahí está el desahogo del amigo, buenos días.
4: Hola, Juliancito, ¿cómo estás, Juliancito? Hoy es viernes, mi cuerpo lo sabe. Hoy jornada cortita, Julián, hasta las 2 de la tarde nomás. Lo único malo es que mañana trabajo también hasta las 2. Pero gracias a Dios hay peguita. Que tengas un excelente día, Julián. Y yo soy un 7.
1: Gracias, amigo. La pega es la pega, como dicen, pero eso es lo importante, hay peguita.
5: Hoy, chau, pues empezaste a la mar de temprano para mí, que ahí les va a ir dando chupir carolo. Pasajero del campo.
6: Hola, Juliancito, buenos días. ¿Cómo anda la salud? Que tenga una buena jornada. Hoy la tormenta electrónica anoche, oh, estuvo potente.
1: Eso me contaron, yo realmente no sentí nada, porque no sentí nada y no vi nada porque estaba seta, amigo. Yo, ¿para qué te voy a meter?
7: ¡Oye, está tranquilo! ¡Tranquilícense!
1: Aquí la Carlita dice, buen día, amiguito Julián. Por aquí, reportándome, te envío saludos y cariños y me quedé dormida. Bueno, ¿cuál es la novedad? La Carlita últimamente se queda dormida todos los días.
8: Hola, Julián, buenos días desde Lanco. Héctor está por acá. Muy buenos días, buenos días, buenos días a todos.
1: Buenos días.
8: Punto 7 y hoy es viernes y como dicen, mi cuerpo lo sabe. Una semana, como dice el colega por ahí, un poquito lenta, bien ajetreada. Y esperemos un buen fin de semana, que es fin de semana largo. Y nos volveremos, yo creo, a encontrar el día martes, al menos yo.
1: Ya, amiguito, un abrazo para ti. De veras que es feriado. De veras. Oye, pero recuerden que la radio va a estar trabajando sábado, domingo, lunes feriado. Y obviamente el martes ya todo vuelve a la normalidad. ¡Tenemos Fuchibol este fin de semana!
9: León, buenos días. Podría ser día lunes, día nomás recién.
1: Ya. Les cuento que tenemos fuchibol acá en nuestro país. Vamos a hablar de la fecha número 24 de la Liga de Primera. Esto comienza mañana sábado, 3 de la tarde. Cobresal. Sí, sí, mañana, 3 de la tarde, Cobresal con la U de Conce. Mañana, 17:30, Huachipato con O'Higgins. Mañana, 20 horas, Universidad Católica frente a Audax Italiano. El domingo, 12:30, Everton con La Serena. Domingo, 15 horas, Coquimbo Unido con Colo-Colo. Domingo, 17:30, Deportes Concepción con Unión La Calera. Domingo, 20 horas, Limache con Palestino. Lunes, 5 de la tarde, la U de Chile con Ñublense. La fecha número 24, donde recordemos que la tabla de posiciones dice que Colo-Colo tiene 54 puntos, después viene Católica y la U con 42, después viene Everton con 36, al igual que Palestino, y así. El ascenso. Destacamos para la fecha 27 partidos como el de Deportes Temuco con Deportes Santa Cruz. Este es mañana a las 17:30 en el

0: Germán Becker. Saludos a toda la gente que va a ir al estadio. ¡Al estadio, al estadio! Y Puerto Montt va a jugar el día lunes, 12:30, frente a San Luis en el Chinquihue. Ahí estamos dando una pincelada por el fuchibol a esta hora. Y todo te lo contamos a través de Punto 7 cuando marcamos exactamente las 6:50.
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2: Vamos Católica, vamos Católica.

0: Juliancito, un saludito al colega, al amigo Cuervo de la línea 9. Aguante la línea 9, Juliancito. Aquí el Trauco. Andamos descansando de la 9 un poco, tirando en el Caleuche para las montañas.
1: Hola, Juliancito, ¿cómo estás, mi guachito lindo, hermoso, muchacho? Saludos a la Julietita Girar, Valentina Montesino y a la señorita Montserrat. Que las quiero mucho, que estén bien.
2: ¡Eso! La Tita dice, buenos días, buenos días, buenos días. Que sea un gran viernes. Besitos, amigo, te quiero. También todos te queremos acá en la radio, Tita. Abracito. Hola, Julián, buenos días. Camino al trabajo, un poquito de sueño. Abracito, dice por acá nuestra amiga Ana Araya Barra. Buenos días, Anita.
3: ¡Vamos! Hola, Julián, ¿cómo estás? Wilfredo por acá, línea número 7. Vamos en el Lamborghini a buscar la maquinita 84 para el servicio del poquito. Aunque llueve, truene, chiquillo. Ánimo para todos, a sonreír, que la vida es una sola.
2: ¡Vamos, que se puede!
4: Hola, hola, Juliancito, hola, Juliancito. Aquí estamos escuchándote. Besos para ti, que sea un bello día para todos. Y lo escuchamos el martes, el martes.
2: Abracitos, Paulita.
5: ¡Hola, don Julián! ¡Feliz cumpleaños! ¡Otra vez con la... ¡Que tengáis buen día!
2: Gracias, amigo. Pero yo este fin de semana celebro.
6: ¡Robin!
2: ¡Yo soy...
6: controlando la galaxia!
2: Ah, saludos para la Andreita Peña, que nos pregunta por acá por la señal. Sí, este fin de semana deberíamos solucionar ese problema por una instalación de equipos que están haciendo, amiga. Así que eso. Y dice saludos a mis niñas que ya están levantándose. Y la gorda chica que está lista para ir al colegio conmigo. Les envío un abracito. ¡Abracito, abracito! Respecto a lo que son las efemérides, te cuento que el segundo viernes de octubre se celebra el Día Mundial del Huevo. Hoy es el Día del Huevo. Día muy especial donde destacamos este alimento tan importante para nuestra dieta por las ventajas y beneficios que proporciona a la nutrición y la salud. Coma huevo, disfrute del huevo. No hay alimento más completo que el huevo. ¡Qué rico! Te cuento que hoy es el Día Mundial del Correo, en una forma de conmemorar la fecha de su fundación y de crear conciencia sobre el rol que tiene el sector postal en todo el mundo, que obviamente se ha tenido que ir reinventando de alguna manera. Tenemos tecnología actualmente, pero en los 80, en los 90 o antes, la única forma de comunicación era el correo. Imagínate enviar una carta, un te amo, un te quiero, días para que llegue a esa persona que te gusta. Y ahora, un WhatsApp, una videollamada. Hoy es el Día Mundial de los Jardines Botánicos, con la finalidad de promover la conservación de estos espacios naturales. ¡Qué lindos son los jardines botánicos! Para mí una cita especial sería ir a un jardín botánico. ¡Qué lindo! Ya, voy a la pausa, vienen mis colegas en Cada Punto 7. A la vuelta sigo para Temuco, sonríe porque ya es viernes. Y sigue respondiendo si te preguntan qué radio escuchas.
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2: Esa es la respuesta.

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5: Tengo una buena canción para cantar, a ver.
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0: gracias totales.
1: Muchas gracias. Gracias. Gracias por estar ahí. I love you. Kiss, kiss. ¡Aplauso! Porque sí, porque somos la radio que toca música para todos los gustos y para todos los estilos. Ahí estábamos con Soda Stereo, Gustavo Cerati, de música ligera.
2: De música ligera.
1: Revisé el tiempo más temprano. Lo voy a repetir para ti que acabas de encender la radio o que estás ahora ya en sintonía. Hoy en Temuco, máxima de 19 grados. Cielo nublado, vamos a estar con algunos chubascos y también probable tormenta eléctrica en la tarde. Pero esta agüita debería estar presente solo hoy porque mañana vamos a estar con nubosidad parcial, máxima de 19, y el domingo nublado y parcial, también máxima de 19. El agüita estaría regresando el lunes en la tarde para estar presente también el día martes. Usted se pregunta, ¿hace frío o no? ¿O hace calor? La verdad es que no hace ni frío ni calor, está como ni fu ni fua, término medio, 9 grados a esta hora de la mañana. Por ejemplo, aquí en la radio yo en este momento no tengo nada de calefacción, pero tampoco tengo la ventana abierta o el aire acondicionado, ¿no? Piola nomás, neutro. Eso es lo que pasa con la temperatura. Buenos días, buenos días, buenos días.
3: ¿Cómo se nota que viernes, Juliancito? Arriba, arriba, vamos que se puede. ¡Yay! Que tengas un lindo día, Juliancito. ¡Yay! Saludos desde Angol.
1: Gracias, mi querida Mirta, desde Angol presente. Bonito fin de semana para ti.
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1: Ahí está Luchito, está ahí prendido Luchito. ¿Eh? Buen fin de semana, amigo. Hablando de Chayanne, la profe Carla dice eso. Esa es la canción que necesitaba para despertar y motivarme. ¿Cómo está mi querida profe? Buenos días.
5: Hola, amiguito, buenos días.
6: Buenos días.
5: Y mala noche. Más encima ayer salió el sol, qué hermosa la tarde. Y después la noche llovió. ¡Ay, oh, Dios mío, el clima! Nada que hacer. Lo único maravilloso es que hoy día es viernes, me llegan visitas y yo estoy muy feliz. Que tengan todos un lindo fin de semana. Soy Luciete.
1: ¡Qué rico, amiga! Disfruta mucho con tu familia, regalonea, pásala excelente. Ojalá que puedan salir por ahí a dar una vuelta, considerando que no hay lluvia el fin de semana. Pobrecita la profe Carla, ¿soñaste pesadilla? Eso te pasa por ver mucho Outlander. Ah. Buenos días, buenos días.
7: Le hirvió el teléfono a todos los califas, la punto 7.
1: Córtenla, pórtense bien, pórtense bien. Buenos días.
8: Hola, Julián, ¿cómo estás? Yo me llevé despertando, estoy en el adventista ahora. ¿Y por qué me dices que el lunes llueve si yo ya salgo a las 3 ahora? ¿Por qué llueve?
1: Pero si, amigas, allí en el lunes feriado tú no tenés clases, pues. Da lo mismo. ¿Aló?
9: Oye, Luchito, que le dale buena. ¿De seguro de andar a motopelón?
10: Ah, tía Carla, tía Carla. Eso es lo que me faltaba para despertar. Escucharla.
11: Ay, tía Carla.
1: La está rompiendo, amiga. ¡Aló!
12: Julián, buenos días. Julián, Julián, ahí en la esquina de Recabarren, donde está el rico pan.
1: Sí.
12: Está el semáforo apagado. Para todos los sentidos.
1: Eso nos decía Celta hace algún ratito, así que si van a pasar por Recabarren, altura Rico Pan, para que tengan mucha precaución, ¿vale?
13: Bueno, Juliancito, creo que el Iván Torres del 7 dijo que iba a llover hasta el fin de todos los tiempos. Vamos a ver mal todo el baño.
14: Buenos días, Julián, por acá el papá de Martina.
15: Buenos días, Juliancito, por acá la mamá de Martina Fuentes.
16: Yo soy Martina Fuentes y dile que le mando un saludo a usted, tío Julián, y a todos los auditores, porque hoy es el último día de la semana.
17: ¡Somos un 7 y tú!
1: ¡Eso! Último día de la semana, vamos que se puede.
18: Amigo Julián, porque hoy es viernes y el cuerpo lo sabe, queremos el Mic Rancheras de Radio Punto 7.
1: Podría ser, ¿ah? Ya, amigo, lo voy a buscar.
19: Hola, buen día, Juliancito, ¿cómo estamos?
1: Buen día.
19: Hoy, estimado, aquí en Recabarren, ¿no? Con el rico pan. Excelente el pan.
1: Ay, pues sí, me iba a hablar de los semáforos de nuevo. Ya, buenos días.
6: Hola, Julián, soy la Juli. Julián, el día de hoy le quiero mandar un saludo a ti y a todos los puntos 7. Soy un 7, ¿y tú?
1: Muchas gracias, Juli, te mando un abracito.
20: Oye, Juliancito, mejor ni me voy a imaginar cómo lo vaya a estar pasando mañana o pasado cuando estés celebrando tu cumpleaños. Pero bien merecido, compadre, bien merecido.
1: Bueno, mañana tengo un matrimonio, un evento en la noche, yo creo que el domingo. El día domingo, cuando no tengan en qué pensar, piensen en mí. Pensar que Juliana a esta hora debe estar pasando lo espectacular. Sí, aló.
21: Con más.

0: Don Ítalo, ¿cómo está? Buenos días.
1: Hola, Juliancito Gutiérrez, ¿cómo estás, amigo? ¿Cómo está? Aquí en camino ya, estirada compañía, amigo. Que sea un gran día viernes para usted y toda la 101.7, amigo. Cuídate, despejadito de la Plaza Temuco. Saludo a mi familia que ya va a salir en ruta ya al colegio, a mi gaspia, mi tita. Oye, un saludo especial a Don David de la Coca-Cola. El que te consiguió la lata decía, Julián, te quiero. Oiga, amigo, 107.
0: Sí, me acuerdo de esa lata. ¿Se acuerdan las latas con nombre de Coca-Cola? Me llegaron varias de Julián y una de esas fue el amigo de la Coca-Cola. ¡Buena!
2: Hola, Juliáncita, soy la Jafi.
3: Soy la Consu.
4: Soy el Ignacio.
5: Soy el Ricardo.
2: Y juntos son
6: los Guzmán. Y juntos son siete.
0: ¿Qué prendió los Guzmán? ¡Grande los Guzmán! ¡Grande! El maestro Dani está por acá desde Ercilla conectado. ¿Cómo está, maestrito? Va a buscar la canción que nos pide y saludos para la Mari y todos los coleguitas. Nublado por Ercilla, a esta hora me comenta el maestro Dani. Buena, maestrito. Tenemos por acá algunos saludos especiales de cumpleaños. Vamos con eso de una. Hola, Julián, buenos días. Hoy quiero saludar a mi hija Emilia, que está de cumpleaños, que sea un muy feliz cumple y que lo pase excelente, mi princesa. Está cumpliendo 13 añitos de vida. De parte de César Leal, de parte de toda la familia y también de parte de nosotros para ti, regalona. Emilia, felices 13 años. Happy birthday to you. Vamos a cantar ahora. Y Don Ricky por acá también está muy emocionado.
7: Juliancito, Juliancito, oye, Juliancito, ¿qué no me haces un favor? Hoy día está de cumpleaños mi nieto Joaquín Muñoz.
0: Joaquincito.
7: Y tiene que irte escuchando. Tiene que ir rumbo ya al colegio con el papá o la mamá. Tiene que irlo a dejar o van los dos. Así que un saludo de cumpleaños a Joaquín Muñoz. Obando, que lo pase bien, que tenga un lindo día y que cumpla muchos añitos más. Son 9 añitos que cumple el regalón.
0: Qué lindo.
7: Ya, Juliancito, qué lindo. Yo soy Josete y tú.
0: Gracias, amigo. Para Joaquincito, de parte del tío Ricky por acá, un feliz cumpleaños, Joaquincito. Pásalo espectacular. Y para toda la gente que está pagando velitas,

feliz. Muy bien, vamos a la música. 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

0: buen día a todos los puntos 7. Oh, qué buen recuerdo con el símbolo, todos para abajo, todos para abajo. Y al, cuando uno era joven, al tiro para arriba, ahora me demoro como medio, subí, Julián. Ya, Julián, listo, ya para todos, los 7, tú también.
1: Todos para abajo, todos para arriba.
2: Hola, mi Juliancito lindo. Hoy aquí ya me estoy reportando, ya dispuesto a empezar a trabajar. Oye, caché que salí de mi casa en la mañana y hacía mucho frío, estaba nublado, había neblina en la carretera, yo súper abrigada. Y llego a Los Ángeles y está despejado. Yo cacho que voy a tener que andar con un bolso para poder echar después la ropa. Así que sí están las cosas por acá. Ya te dejo un abracito, que tengas un lindo fin de semana, que disfrutes harto. Y nos estamos escuchando el día martes. Te quiero mucho, amigo.
3: I love you, amiga. Yo sé que te hace falta un gran abrazo. Por eso, ven, ven, te voy a abrazar de forma virtual. Ven, ven. Eso. Yo cuando tengo frío y voy en el auto, le pongo la calefa a la patita. Y ahí mejora todo. ¡Abracito! Para nuestra querida Ita desde Los Ángeles. Hoy hablando de Los Ángeles, está mi querida Fabi por allá también.
4: Hola, hola, querido amigo. Paso por aquí para desearles un bello día viernes, que sea un día de muchas bendiciones y tengan todo un excelente fin de semana. Yo soy un 7.
3: Gracias, mi querida Fabi. Oye, sonríe, Fabi. Tenemos sábado, domingo y lunes feriado, así que disfruta tu fin de semana largo, amiga. ¡Te queremos!
5: Hola, hola, hola. ¿Cómo estás? Yo muy bien, ¿y tú qué tal?
6: Hola, Julián, soy el Chaser. Lo iba a pasar recién por Lautaro, dobló hacia Balmaceda. Pero no mira a nadie, compadre, no mira a nadie. Va con la dueña del auto, con la señora, la dueña del auto, de copiloto. Seguramente la señora en un ratito más se va a bajar del auto y va a reportarse el Kaiser. Ahí se desuelta la trenza.
3: O sea, tú dices que él con una mujer al lado es un santo. ¿Qué puede decir Kaiser? ¿Es verdad porque ni se ha reportado el amigo? Tiene razón, don Jaime. Buenos días, buenos días, buenos días, Julián. Ayúdame a despertar a doña Flo. Está Z y es el horario en que debemos irnos al colegio. Se nota que es viernes. Así que, Flo, vamos, levántese. Vamos, levántese. Vamos, levántese. Siempre cuando uno tenga flojera y esté como bloqueado, uno tiene que pensar en las cosas lindas y buenas de la vida. Por ejemplo, tenemos fin de semana largo. 3 días para descansar. Entonces, ahí, Flo, tienes que pensar en el fin de semana largo. Tenemos que pensar que ya estamos prácticamente en noviembre, las últimas pruebas en diciembre van a la pura lista nomás. Quedan poquitas clases. No es malo. ¿Cierto? Mira, no nos vamos a dar ni cuenta cuando llegue el viejito pascuero en diciembre. ¡Motivación! Vamos con todo. Buenos días.
7: Hola, Julián, soy la Maite, voy al Colegio Mundo Mágico. Julián, te cuento, hoy día estoy de cumpleaños.
3: ¿Estás de cumpleaños, Maite? ¿En serio? Te quiero saludar por tu cumple. Pásalo bonito. Y lo maravilloso es que tienes todo el fin de semana para poder celebrar con tu familia. Que te lleguen muchos regalos, Maite. ¡Feliz

0: Dice por acá lo siguiente. Ahí sí. Hola, buenos días. Quiero enviar un saludo muy especial para mi amor, Rocío Inostrosa. Eso dice para mi amor, Rocío Inostrosa, que va rumbo a su trabajo. Que sea un excelente día para ella, que la extraño y pronto estaremos juntos.
1: Lindo.
0: Saludos para ti, Rocío Inostrosa. Lo tenéis loco, amiga. Lo tenéis loco por acá. 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

0: En Punto 7, vamos y volvemos con la música que te gusta.
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4: 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Estaba en mi imaginación. Hola, Julián. Por 31 minutos, soy Samuel Romero, 27, ¿y tú?
1: Qué bueno que le gustó 31 minutos, 7 de la mañana con 44. Ahí estábamos con su Mega Mix. Y estaba respondiendo por acá algunos WhatsApp también en el interno, cuando los auditores nos hacen preguntas, consultas, cuando nos dejan datos. Y estaba grabando, me dio tanta risa porque me van a perdonar, no se enojen conmigo, pero... Estaba grabando unos saludos para alianzas de un colegio. Entonces, del mismo colegio grabé para 3 alianzas. Y me da tanta risa porque terminaba un video y decía, y un saludo para la Alianza Roja, que es la mejor, son los mejores. Y después, para la Azul, ustedes son los mejores. Después la Amarilla, un saludo a la Amarilla, la Alianza, la más mejor, la más bacán. Después cuando vean todos los videos, oye, el loquito mentiroso. ¿No? Sí, bueno, I'm sorry. ¡Vamos, levántese!
5: Hola, tío Julián, ¿cómo estás? Soy Benjamín, estamos yendo rumbo al colegio con mi mamá. Estoy feliz porque mañana es fin de semana, yo soy un 7.
1: ¡Buena! ¡Saludos! ¡Bonito fin de semana!
6: Hola, pues, Julián, buenos días. Oye, el don Luis Yanca hizo desaparecer al Kaiser, parece, después de que se estaban agarrando y todo. Ahora el Kaiser desapareció.
1: No se anda con la mano que aprieta, parece Kaiser el día de hoy.
7: Eso demuestra que no eres una persona de corazón puro, porque mientes. Mientes y mientes.
1: Ah, pero esto en el tema de la alianza es que, claro, ¿cómo voy a decir? Ya, quiero enviar un saludo. Hola, soy Julián de Punto 7. Quiero enviar un saludo para la Alianza Roja, que es la mejor. Y después decir, hola, un saludo a la Alianza Azul.

0: las micros en las mañanas y en las tardes andan tres sujetos robando. Hace poquito los publicaron en Instagram y se viralizaron.
1: Sí, también vi la foto por ahí de esas larvas, ¿ah? Oh, es que tener mucho cuidado con nuestras cosas, las mochilas, las billeteras, los celulares en la tarde. Ojito, ojito, ¿ya? Gracias por avisar, amigo.
2: Oye, así tenés contento a tu arema igual, pues. A todas les decís que son mejores.
1: No. Ahí sí que no. Solamente la mentira piadosa por la alianza, así que. Ya. Hola, buenos días.
3: Hola, Julián. Yo me llamo Martina Rifo y vamos en camino al colegio. Yo hoy día tengo patinaje. ¡Woo! Soy un 7, ¿y tú?
1: ¡Saludo! Saludito y saluda a tu mami también, ¿eh? ¡Abracito! Hola, hola, hola.
4: Hola, Julián, ¿cómo estás, viejo? Oye, viejo, ¿qué nos trae una averiguadita? Anda la mala lengua diciendo que don Luis Yelka pasó a mejor vida. Que dicen que sus restos serán velados.
1: Yo vino que realmente ya está bien tirarle las tallas a don Luis Yelka y todo, pero ya se pasan con sus tallas. Pues ya córtenla. Hay un extremo ya. Ya. Hola, hola, hola.
5: Oye, Julián, lo más probable que ahí en el cuando empiecen con la cuestión de la alianza, empiecen Alianza Roja al Escítico.
6: Buena, pu, Juliancito, buena, pu, brother. ¿Cómo estamos, brother? Yo aquí, bien, preparándome para irme a la universidad. A irme a clases y eso, pues, que tengas un grandioso programa y se le gato.
1: Saludos al amiguito Cristóbal que ayer nos vino a ver. Justo estábamos instalando unos equipos, pero lo alcanzamos a saludar igual a la pasada, amigo. Grande Cristóbal, que estuvo de cumpleaños ayer igual. Grande crack.
7: Oye, sí, vos para el lado, con Luis Yanca, ¿qué les pasa? Un cabrón, no sean así con el pobre hombre. Oiga, saludos a Luis Yanca aquí, de su cabrito.
1: Eso. No, con la muerte ya no se juega, pues chiquillo, ya. Sí, ¿aló?
8: Yo pienso que igual puede que con Luis Yanca le haya pasado algo, porque recuerda ayer le tiró hate a la barra de Deportes Temuco. Tenemos que mantenerlo en anonimato, Luis Yanca.
1: Ya, basta. Hola.
9: Hola, Julianceto. ¿Cómo estás? Buenos días. Hoy a Luis Yanca lo agarran tanto por chuleteo porque es comunista, el otro es más rojo. Así que se la banque nomás. Chao, soy un 7.
1: Ya, pero no pelees.
10: Me parece muy bien, Juliancito. Que córtenla con los dos Luis. ¿Cómo no van a pensar que él tiene un trabajo? Que escuche un jefe y diga, ah, no, don Luis tiene tal fama. Y lo echen, no.
1: Toda la razón, córtela, amiga. Córtela de molestar. Oye, hagamos un programa tranquilo, por favor, alguna vez en la vida. ¿Ya? Por favor.
8: ¿Podrías poner esa canción, Ángel, para un final?
1: ¡Ya, córtela! ¡Ya! Vamos con más saludos, mejor. Hola, buenos días. Hola.
11: Sí, buenos días. El matinal de la punto 7. Aquí vamos de caminito a Temuquito, ruta Labranza con don Mauricio. Vamos a darlo todo al trabajo. Saludos.
1: Vamos.
12: Hola, Julián, buen día. Aquí bajando por el Pedro Valdivia. Gente que viene bajando de Chorchol. Conductor irresponsable pasando con roja. Y este auto ya reiteradas veces ha pasado con luz roja acá arriba. Patente GJPD59. No sé, creen que es tierra de nadie esta auto aquí. Por eso ocurre el accidente.
1: Ahí está, desahogos de la gente hasta ahora.
12: Julián, yo conozco a don Luis Yanca y es una buena persona, el hombre. Sí. Es muy buena persona. A lo mejor es chacotero el hombre, pero hablando en serio, es muy buena persona el hombre. Y lo conozco yo porque el vecino mío trabaja en el Trébol. Yo trabajo al frente.
1: Buen chato, don Luis. Nos cae bien. Ya está bien las tallas, pero ya tirar tallas de muerte y no me gustó, chiquillo. Mucho. Oye, dice por acá, buen día, Julián. Aquí camino a Lonquimay y Liucura. Buen día para todos. Oye, qué linda ruta para allá. Gracias, Alvarito, por la foto. Hermoso. Hermoso para allá. Vamos a la música o pausa. Música, perfecto. 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

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Quiero que en este momento te pegues un perreo. Puede ser solo, sola, o también en tu mente, con esa persona especial.

0: Qué bacán que es viernes. La música de Rakim y Ken Y, 7 de la mañana con 55 minutos. Comenzando con el segundo fin de semana de octubre. ¡Vamos, levántese!
1: ¡Masterpiece!
0: ¡Vamos!
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0: ¿Sigue el ritmo? ¿Sigue el sabor?
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0: ¿Qué es lo que le pasa al Ramón? 7:59. Prim, prim, prim, prim, prim, prim. Dale, toca ir a la pausa comercial. Regresamos de inmediato. Gracias por la sintonía y por levantarse con la radio.
1: Te amo, Alexítico.
0: Para ti, Alexítico.
1: Alexítico,
0: chum. Ya. Vamos a la pausa entonces. 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Oye, ¿viste? Hicieron enojar por acá a la milita que nunca se enoja. Bueno, ahora se enoja más como está boxeando, es como que más agresiva. Dice, bueno, nos pide que nos saquemos más al aire a esos personajes que hablan de política, de fútbol, o que pelean por eso. Una cosa es como hablar de repente y otra cosa es mandar audio para pelear ya, claro. Entonces, la milita dice que aburren. Oye, entonces milita tendría que dejar de pasar el 90% de los audios. Yo por eso digo, si hay gente que no envía audios a la radio, que escuchan como de forma anónima, manden audio, ¿ya? Para presentar auditores nuevos también, pues, claro. Sí, muy bien, este es el número.
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0: Buenos días.
4: Hola, Juliancito. Queríamos pedir tu ayuda para la Alianza Verde de DreamWorks del Colegio Hebreo, si nos puede enviar un saludito en video. Y escucha nuestro audio, que parece que nos tiene archivado y no hemos hecho nada. Sí. Saludos, yo soy un 7.
0: No sé, por algo salió al aire, entonces no están archivados. Y lo otro, amigo, ¿me puedes enviar por texto lo del saludo, por favor? Que yo en un ratito más voy a seguir grabando saludos de Alianza. ¿Ya? Buenos días.
5: Hola, punto 7.
0: Hola.
5: Juliancito, creo que te llamas. ¿Sí? Soy auditor nuevo. Saludos. Aguante la Alianza Verde.
6: Hola, Juliancito, buenos días. Quería hacerles la invitación este fin de semana a la fiesta del Vigüeñe en Culco, sábado y domingo, va a estar súper buena.
0: Oye, sí, toda la gente invitada para Culco. Fiesta del Digüeñe, qué linda actividad, amiga. Bonito panorama. Gracias por la invitación, ¿eh? ¡Saludos!
7: Hola, Juliancito, ¿cómo estás? A mí con esta canción de Rocky Miguel, igual me acuerdo de mi pasado oscuro cuando hacía carrete escondido en la casa cuando mis papás no estaban. Pero el pasado quedó atrás, pasado pisado. Amigo, un abrazo grande para ti, que tenga un excelente fin de semana y saludo a la tía Marcelita, al tío Alexis y a mi bebé que hoy día va con ellos camino al colegio ya. Te amo, bebito mío, mi Luquitas Max y mi tesoro hermoso. Que tengan un lindo día.
0: Gracias, Karencita.
8: Buenos días, Juliancito, ¿cómo estás, amigo mío? Un abrazo grande, muy cierto, que le vaya bien para un final. Feliz fin de semana para todos. Cuídense harto. Y la verdad, mi hijo, y aquí al lado mío, me dijo, papá, me dijo, es como repetitivo lo que hacen con el caballero. Dijo, como que está sonando repetitivo eso, Juliancito, así que eso, busca, amigo mío, que termine todo lindo. Cuídate harto. Un abrazo, colega.
0: No, ah, bien, bien, bien. Colega. Sí, lo que dice el hijo de Rudy es que ya le tiran todos los días las mismas tallas a Don Luis y ya pasa a ser repetitivo. Es como cuando un humorista cuenta los mismos chistes. Oye, un argentino, un peruano, un chileno. Después, hoy un argentino. Claro, aburre. Es como lo que le pasó al flaco de Dinamita Show. No se reinventó, lo pifiaron en como tres escenarios. Gracias, amigo Rudy.
9: Hola. Hola, Juliancito. Buenos días. ¿Qué tal?
0: Hola.
9: ¿Cómo estamos? Hace poquito me conecté. Estoy acá en Temuco. Tuve que viajar ayer de Chillán. Hay unos trámites familiares, así que me tuve que venir. Ahora ando repartiendo a mis niños en los colegios. Ya repartí a la más grandecita, faltan los pequeños. Saludos al clan Cisterna, al tío Rodrigo, ahí a la tía Coté del furgón escolar, a la tía Yesenia y a mi amorcito Anita Zúñiga, que está en casa con los pequeños. Chao, Juliancito.
0: Eso, ahí estamos con el Dago. El Daguito trabaja en Chillán en la semana y el fin de semana se viene para acá, po. Pero ahora se vino antes a la zona. Qué bueno, amigo. Disfruta tu familia. ¡Saludos!
10: Hola, Juliancito, ¿cómo estás? Yo aquí en la oficina ya trabajando. Pero sabes que tengo una flojera, nivel Dios, Julián. Bueno, una canción bailable de una Karen Paola, algo ahí movido, así como aprenderme, por favor. Estoy con la energía bajita. Eso, Juliancito, yo soy un 7. ¿Y tú?
0: Karen Paola. Voy a buscar Karen Paola. Qué rico tenerte por acá, Karencita. ¡Pobrecita! Y así como tú, tanta gente que tiene flojera hasta ahora. ¿Por qué no nos motivamos un poquito? ¿Ah?

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7: Ojo, precaución.
8: Juliancito, buenos días. Aviso de utilidad pública. Hay un choque aquí en Caupolicán con O'Higgins, justo en los semáforos. Un choque, una colisión de dos vehículos, ahí parece que hay una persona dentro de uno de los vehículos, así que precaución para todos los que están pasando por aquí.
7: Sí, lo mismo dice por acá nuestro amigo Andrés Cuyul, que una de las personas no respetó justamente ahí el paso. Es una mujer, se encontraría bien, pero conmocionada por el fuerte impacto, a la espera de equipos de emergencia. Para que tengan precaución, Caupolicán con O'Higgins a esta hora. Busquen vías alternativas. Revisamos noticias. Detectives de la Viro Temuco detuvieron en flagrancia a un hombre mayor de edad por el delito de receptación, logrando además recuperar un generador eléctrico que había sido sustraído desde un domicilio. Esto ubicado en la ruta Villarrica-Pucón, comuna de Villarrica. La diligencia se inició luego de que la víctima concurrió durante la jornada hasta dependencias policiales, aportando antecedentes respecto de un robo en un lugar habitado que había afectado su inmueble entre los días 1 y 5 de octubre. En el marco de las diligencias investigativas, detectives establecieron que una de las especies sustraídas se encontraba siendo ofrecida para su comercialización a través de Marketplace en Facebook, por lo que se desarrollaron diversas acciones destinadas para establecer la identidad de quien mantenía el artículo en su poder. Como resultado del procedimiento, los detectives lograron detener a un hombre mayor de edad y recuperar este generador eléctrico, avaluado en aproximadamente 1.500.000 pesos. Vamos a la región metropolitana. Bueno, la noticia ha estado allá desde ayer. El delegado presidencial metropolitano, Germán Codina, confirmó la detención de un sujeto que habría estado cometiendo robos en el sector de San Carlos de Apoquindo, aprovechándose de la catástrofe por el aluvión en Las Condes. Agregó que en el sector se desplegó un cerco importante de seguridad para evitar lo que sabemos que algunos pueden creer que es fácil en este minuto, que es robar. El presidente de la República, José Antonio Kast, declaró ayer jueves la medida de zona de catástrofe para Las Condes a raíz del devastador aluvión generado en San Carlos de Apoquindo y que golpeó duramente a la comuna. Recordemos que la emergencia ha causado diversos estragos en múltiples sectores de Las Condes, arrasando con árboles, autos y también buses red. Bueno, siguen saliendo nuevos antecedentes. Según lo que dicen las autoridades, en este caso el delegado presidencial de la región metropolitana, Germán Codina, confirmó que hasta el momento se han reportado al menos 6 personas lesionadas como consecuencia de esta fuerte remoción de tierra. Entre estas personas está un bebé de 1 año que resultó lamentablemente con fracturas. Según mencionó Codina, todo esto habría tenido su causa en el incendio forestal registrado a fines de diciembre del año 2025, cuyas labores de combate se extendieron hasta enero de este año. Sabemos que durante el mes de enero hubo un incendio que afectó la capa vegetal en la zona de la quiebrada, y esto hace que con las lluvias, precipitaciones como incluso las que hubo ayer en la tarde, que en cierta altura habría tenido incorporado granizo, generó todavía mayor debilidad esa capa de tierra, y ustedes pudieron observar que todo esto se desplazó, detalló. La alcaldesa de Las Condes, Claudia San Martín, aseguró a la radio que desde el municipio habían advertido el riesgo que significaba la afectación tras dicho siniestro forestal. Revisamos también economía a esta hora porque las declaraciones del ministro de Hacienda, Jorge Quirós, volvieron a instalar el debate sobre los límites entre las atribuciones del Ejecutivo y las decisiones del Banco Central, luego de que el secretario de Estado planteara la necesidad de adoptar medidas monetarias para controlar la inflación, tras conocerse que el IPC de septiembre subió un 0,4%. Sus dichos se produjeron luego de que el INE informara que el IPC registró un incremento de 0,4% en septiembre, acumulando un 4% en lo que va del año y un 4,1% a 12 meses. Las palabras de Quirós cobran relevancia considerando que el Banco Central es un organismo autónomo cuya independencia está consagrada en la Constitución y regulada por su ley orgánica constitucional. Temperatura para hoy en Temuco, atención, máxima de 19 grados. Vamos a estar con chubascos y también probable tormenta eléctrica en la tarde. A ratos, nubosidad parcial. 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

0: ¡Ay, qué bonito! ¡Qué bonito! Oye, les cuento algo. Vino una auditora acá a la radio y llegó justo en la mitad del romántico y lo terminamos bailando juntos. ¡Qué lindo! Toma asiento, por favor, un momento. No hay nada más hermoso que lo que me pasó recién, que bailaron lento con una auditora. Nunca había pasado algo así. ¿Cómo estás, amiga?
1: Muy bien, Julián. Muy bien.
0: Oye, bienvenida. Llegaste justo en el romántico.
1: Ay, sí, bailamos apretadito.
0: ¿Te gustó nuestro abrazo?
1: Oh, me encantó.
0: Qué bueno. Te voy a dejar pasar a mí todo el día.
1: Sí, tu perfume, Julián.
0: Oye, mándale un saludo a toda la gente que está escuchando en la radio. María Cristina.
1: Toda la gente de Punto 7. Bueno, excepto a como 3-4 que no.
0: Dale, quiero nombres,
1: no,
0: quiero
1: nombres. ¿Quién sabe para qué?
0: María Cristina, ¿hay algunos auditores que te caen mal?
1: Sí. Bueno, y igual debo caerle mal a alguna persona.
0: No sé, nunca me han dicho nada de ti.
1: De oro.
0: Va a la pega, ¿cierto?
1: Sí, voy a trabajar, Julián.
0: ¿A qué hora entras?
1: 8:30.
0: Te quedan 5 minutos para llegar. ¿Dónde eso?
1: Allá en la... Bueno, invito a toda la gente. 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
0: A ver, háblame un poquito. Para... Liquidadora Valencia, ¿de qué, sí. ¿Qué es lo que hacen?
1: 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Aunque la hace un argentino, pero nada, sí, buena onda el Leo. Se llama Leo.
0: Leo, el día. Leo Messi. Se habla de Messi todo el día.
1: Sí, y escucha su música, su radio de allá de Argentina, ¿viste?
0: Ah, sí. ¡Fome la radio!
1: El karma.
0: Nuestros auditores a esta hora.
2: Hola, María Cristina, saludos, María. Te apuesto que el Julián te pidió algo, se lo tuviste que llevar.
1: La vecina.
0: Ah,
1: yo
0: sí,
1: soy
0: bueno.
1: Amiga con la vecina.
0: Uy, sí, esa mala junta que tiene ahora la María Cristina.
1: Es la mejor la vecina.
0: Pero está bien.
1: Una mujer tan paciente, tanta paciencia que tiene esa mujer. Debería ser, no sé,
0: yo hace rato que no hablo con ella.
1: Beatificada.
0: Sí. Hace rato que no hablo con ella. Oye, entonces, ¿me aguantan un temita más? Porque yo voy a ir a despedir a María Cristina a la puerta ahora y vuelvo con ustedes.
1: ¿Okay?
0: Y con todos los saludos que tengo, que son varios, aguántenme un cachito. ¡Vamos y volvemos!
3: Oye, Julián, córtala, pues si ya pasó tu cumpleaños.
0: Oye, déjame, pu.
4: Pregúntale a María Cristina si es distribuidora Valencia, ¿vende plancha?

0: Temazo, la música de la 29 con Déjame Intentar. Ah, no lo habíamos escuchado a él, po.
1: ¿Por qué tanto romántico?
2: Ay, que me gustan los románticos.
0: Qué bueno que te gustan los románticos, amiga. Hola, Julián, somos auditoras nuevas desde Teodoro Schmidt. Saludos para mi colega Doris, dice por acá María Teresa. ¡Saludos, María Teresa! Y para Doris, gracias por escuchar la radio. Por acá dice Juliancito, yo soy nueva, nos comenta Ruth Monsalve. Hemos enviado mensajes, pero no salen. Ya, hoy salió. Aquí preparándonos para salir al colegio con los peques. Los escuchamos todas las mañanas. Saludos, ánimo para mi Taira y también para Tomás. Bienvenida, amiga Ruth Monsalve, a la gran sintonía, a la gran familia, punto 7. Eso es lo que pasa, que de repente llegan muchos mensajes, pero eso, es que son demasiados. Por eso no alcanzamos a pasarlos todos. ¡Bienvenida!
3: Hoy, Juliancito, consulta a cómo van a estar los precios en la fiesta del Ligüey.
4: Pero ahora se vino antes a las horas.
3: Que la otra día pregunté y el kilo estaba como 15.000.
0: Voy a averiguar el tema de los precios de inmediato, ¿ya? De inmediato. Hola, Julián, saludos para mi hijo. Va dormido aquí en el auto, se llama Santiago. Ya, vos, Santiago, despierta, Santiago. Es tarde ya. Lerwin Ruiz, saludos para ti y para tu guaguita que van escuchando punto 7. Me dicen que respecto al accidente ya se puede avanzar, pero igual siempre con precaución, ya que había harto taco por el accidente en Caupolicán con O'Higgins hace algún rato. Jorge Rudolf tenía por acá también un panorama. A ver, amigo, cuéntenos.
5: Hola, Juliancito, que tengas un muy buen día. Hoy invitar a la gente para este fin de semana, 10 y 11, en Villarrica, Camino Pocón, en las oncecitas alemanas, la quinta compañía de bomberos de Villarrica, Fiumste, está organizando un Oktoberfest. Pero espectacular, bandas en vivo en la noche, mucha comida rica alemana, mucha cerveza, mucha actividad, muy entretenido y a beneficio de la Fiumste de Villarrica. Así que todos invitados, súper rico.
0: Buen amigo, buena. Gracias por el datito, Jorge Rudolf. Tengo por acá el enlace si alguien quiere ir, ¿eh? En todo caso. Gracias. Acá, información de la fiesta del Digüeñe. Va a estar buena, ¿eh? Se nos viene entonces esta nueva versión. Sería la versión 19 de la fiesta gastronómica del Digüeñe Cunco 2026. La gente que preguntaba, ¿cuánto cuesta esto? Gratuito. Sábado 10 y domingo 11 de octubre, Plaza de Armas de Cunco. Están todos invitados. El Loco Pepe, ex Repiola. Los Rancheros de Plata. Ah, buenos grupos. El sábado, la actividad comienza desde las 12 en adelante. Y el domingo, la actividad comienza desde las 12:30. Ambos días son hasta las 21:30. Buenísimo el panorama ahí para Cunco. Fiesta gastronómica del Digüeñe, gratuito, sábado y domingo. Buenos días, Juliana, acá escuchando la mejor radio todos los días con su compañía en el trabajo en el CESFAM de Tirúa. Área esterilización. Mira qué importante trabajo. Saludos para mi colega José, Yesenia y Yopu, la Marcela. Abracito para ti, Marcelina. Dice por acá, hola, Julián, saludos para mis colegas de Rosen, Jocelyn y Fabiola, de parte de Joanita. Saludos, Joana, ahí también en sintonía de la radio, a esta hora.
6: Oye, buen regalo recibiste, Juliana, quedaste pero feliz, se nota hasta en el tono de vos, hermano.
0: Me lo merezco todo. Había un vehículo en pane en el puente, salía sur de... Este es el puente Cautín. Sí, había un vehículo en pane. Déjame hacer un zoom. Es un Chevrolet que estaba en pane. Puente Cautín, salida sur. Precaución ahí, gracias por avisar. Gabriela Muñoz. Gracias. Hola, dice por acá, soy Palmira. Un saludo para mi esposo Roberto Carlos Flores Rodríguez de Imperial, que está de cumpleaños el día de hoy. Que junto a sus hijos le deseamos un lindo día y bendiciones. Para ti, amigazo, Roberto Carlos Flores Rodríguez, un feliz cumple, pásalo espectacular y que sea un día bonito con una celebración especial ahí con tu familia. ¡Felicidades!

¡Feliz cumple! Estamos más atrasados. Ya, vamos a la pausa comercial. 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

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Ya, con este me voy a la música. Dice por acá lo siguiente, leo textual. Hola, soy Pablo. Todavía ataco por Caupolicán debido al choque en Caupolicán con O'Higgins en dirección sur a norte. Traten de buscar alternativas al centro. Y en el puente de la salida sur, en dirección norte a sur, ahí está el vehículo en pane, en la pista derecha. Usar en este caso la pista izquierda. ¿Les quedó claro? Ya. Repito entonces, Caupolicán con O'Higgins, dirección sur a norte, ahí está el tema del taco. Busquen vías alternativas por ahora al centro y en la salida sur está en dirección norte a sur. El vehículo en pane. Busquen pista izquierda, porque la pista derecha está ocupada. Nosotros vamos y volvemos. Gracias, Pablito, por el reporte. ¿Eh?

0: Sí, ya sé que estás entretenido. Vamos y volvemos, aquí en la Radio.7.
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1: Yo soy un 7, ¿y tú? Temazo, David Bisbal. Revisando esa versión de Quijote, 8 de la mañana con 47 minutos. Nos va quedando poquito de programa, ¿eh? Dice por acá, buen día, Julián, que tengas un hermoso día, excelente programa. Me divierto todos los días desde las 6 a.m. Menos hoy que me quedé dormida. ¡Ah! ¿Te quedaste dormida? Pucha, te perdiste todo lo que pasó anteriormente con el programa. Saludos desde San Pablo, ahí cerquita de Osorno. Ahí está la Paulita. Abracitos, Paulita. A la distancia. Buenos días, buenos días.
2: Juliancito, ¿me podéis pasarme un saludo para la Alianza? La Alianza de las Micro, por favor. La Alianza Blanca.
1: Ya, favor. Hombre, corte, ya, dejen de molestar. Ya.
3: Mi churro con manjar, disculpa. Oye, mi amiguito del grupo 911 me están cobrando sentimientos, Julián, que no lo saludé, así que un besito para ellos. Disculpen, chiquillos, que Julián me embolinó, la perdí y me olvidé. Pero tengo en mi corazón.
1: Te están cobrando sentimientos. ¡Ah! Saluda a la María Cristina, que nos vino a ver hace poquito.
4: Oye, Julecito, hay una micro en pan ahí en Rodríguez con Mata, 1-1, está en pana, cuidado ahí con los toretos. Entrando ahí a Rodríguez, en pana, una micro 1.
1: Ya, amigo, Rodríguez con...
4: Cuidado ahí con los toretos. Entrando ahí a Rodríguez, en pana, una micro 1.
1: Con Mata, dijo.
4: Rodríguez con Mata, 1-1.
1: Exactamente, 1-1, para que tengan precaución, chiquillo. Gracias, don Ricky, por avisar.
5: Oye, Juliancito, cada vez te escucho más gangoso hoy en mi radio. Le pegué como tres charchazos a la radio, pero no hace caso.
1: No, sí, en la radio tenemos ahí un tema que tenemos que ver con el transmisor hoy, amigo, pero esperamos. Bueno, amigo. Muy bien, 8:49, vamos de inmediato con lo que son los auspiciadores, porque no estamos solos el día de hoy, está... Ay, ay, ay, vale, antes de los auspiciadores, estamos con don Héctor de Lautaro. ¿Cómo está, don Héctor?
6: Hola, Julián, ¿cómo están todos ustedes? Muy buenos días, Héctor de Lautaro. Yo bien, gracias a Dios, tranquilo. Supe lo que pasó en el norte... Se da cuenta de lo que está pasando y yo bien, tranquilo.
1: Pepe, me quiero detener un poquito. Escuché un... A ver.
6: Se da cuenta de lo que está pasando y...
1: ¿Lo escucharon?
6: Pasando y...
1: A ver, de nuevo.
6: Se da cuenta de lo que está pasando y... Yo bien, tranquilo. Y venga cuando pasan estas cosas, pero ojalá que el tiempo se arregle ya, pues, ya deje de llover. Lamentablemente estas cosas están sucediendo, yo no sé por qué. Ya, feliz fin de semana, ya, que lo pasen muy bien. Listo.
1: Gracias, don Héctor. Oiga, sí, triste lo que pasó para allá, para el norte, amigo. Espero que tú también, usted también tenga un lindo fin de semana.
7: Oye, don Héctor, anda duro, por mano, por eso habla tantas cosas.
8: No, este viejo está jalado, weón. Está jalando.
9: Yo cacho que don Héctor empezó a trabajar en las micro.
1: No, así fue como un efecto raro, no sé por qué sonó eso, pero no creo.
10: Yo bien, tranquilo.
5: Ay, don Héctor, ¿cómo estuvo esa...? Ah, con razón hablo tanta tontera.
11: Oye, Julián.

0: con todas esas repeticiones quedó como tabla seca.
1: El viejo parece chofer de vino, andaba jalado, está duro.
2: José Ignacio, José Ignacio, la cancha de Páez se me llenó de barro, gallo.
3: Ahora lo entiendo todo, don Héctor, anda en otra volada, po. Anda ahí. Hay que tomar duras medidas con él, duras medidas.
4: ¡Buena, don Héctor! Anda manejando micro.
5: Ya, ya, ya. Bueno, saludos, don Héctor. ¿Eh?
3: Sí, Julián, estoy resfriado, por eso hice así.
5: Ah, está resfriado.
3: Así que tienen un problema en el transmisor de la planta de la radio. Puta, ojalá que le den más potencia para que hay una radio que se los... Acá en Lautaro ya los tiene hasta el cuello con sus interferencias que están haciendo. Así que ojalá que se escuche para más otras partes en FM más fuerte, pues. Ya, soy un 7, cuídense.
5: Ya, amigo, sí, hoy deberíamos solucionar ese problema hoy, amigo. Ya, saluda a don Héctor, que está ahí en sintonía.
6: Oye, si no, de que está resfriado, el resfriado colombiano tiene don Héctor.
0: Anda con un resfriado, pero colombiano.
2: Anda más duro que un chuzo.
5: Ya, basta. Vamos con las mujeres mejor. Hola, buenos días.
7: Ay, que son pesadas, ¿por qué? Quizás don Héctor simplemente está resfriado.
5: Está resfriadito, ¿no?
7: Sí, cuando uno, como dicen en el campo, se le caen las velas. Dios mío, por Dios. Sí. No trabaja nada en la micro. ¿Cómo estáis? Hoy voy muy cansado. Tuve que hacer un viaje anoche de urgencia que no tenía planificado y llegué acá a Temuco al final como a las 3, 4 de la mañana. Ay, mi Julián, si tú me gustaría contarte algo, pero no te lo puedo contar al aire. Espero que algún día me puedas llamar. Por algo que estoy pasando, que yo creo que muchas madres lo pasamos en silencio a veces. Sería como un tema bien bueno que tú de repente puedas mencionar en la radio. Pero bueno, cuando tengas tiempo me puedes llamar.
5: Ya, amiga. Oye, mira, no sé, desconozco el problema por el cual estás pasando en este momento. Te envío mucha fuerza y sí, pues de repente hay temas que uno puede pasar acá en la radio, conversar de estas cosas. Quizás no dar nombres, pero plantear y buscar siempre... solución, porque ¿sabes qué? Solución hay para todo, amigo. Te mando un abracito. Abracito, abracito.
8: Hola, Julián. Acá el Che Claudio haciendo pancito. Oh, que me tiene mal la vina. Uy, yo soy el Che de tú.
5: Están todos resfriados hoy día, parece.
9: Yo no sé qué pelan tanto, don Héctor. Si de verdad que está resfriado, pero de esos de Colombia.
5: Ya, basta. Vamos a ir a los pichadores mejor. 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Que estén muy bien, que tengan una mañana increíble, maravillosa, los queremos demasiado. Y sigan respondiendo si les preguntan qué radio escuchan, que son un 7 y que escuchan punto 7 todo el día. Qué manera de reírme con ustedes, bro. Ya, viene Sandu, chao.

0: Vamos y volvemos con la música que te gusta.
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0: matinal de Crimines.
1: ¡Ay! ¡Me encanta este matinal!
2: Estoy impresionado con la naturaleza.
3: ¿Por qué?
2: Ah, bueno. Estoy impresionado con la naturaleza. ¿Cómo ese pequeño ser vivo puede habitar entre medio de nosotros y verse constantemente amenazado por un zapato, digamos? Constantemente asomada con la vida expuesta frente a mi zapatilla blanca, que en este momento capaz que la actúe, pero... No. Para poner en contexto, tenemos... No, es una
3: mascota.
2: ¿Es una polilla lo que está acá adentro?
3: Sí, es una polilla.
2: Pudo convivir durante todo el programa, Julián, sin ningún problema, así que imagino que...
3: Sí, no te va a hacer nada.
2: Pero me llama mucho la atención.
3: A
2: pero
3: no ser que te coma la ropa.
2: Vamos a tratar... Claro, mira, ¿por qué no te pegáis un outfit aquí en el pantalón y ya me falta un arreglito ahí? Me llama la atención... El cómo mueve sus alitas, sus pequeñas alitas. Me van a disculpar los insectólogos y todo lo demás, pero mi terminología no va a ser muy buena.
3: Pero según yo, alas es buen término.
2: ¿Es un buen término de las alitas?
3: Alitas como el diminutivo, pero sí, son alas.
2: Sí, vamos a... no sé si podría... No creo que podamos acercar una cámara porque probablemente va a volar y esto va a ser un caos acá adentro.
3: Creo que el cable no llega hasta allá.
2: No, creo que no da. No sé si, a ver, voy a intentar acercarme con la cámara a distancia, que realmente es impresionante la ¿cómo se llama?
3: La polilla.
2: La hermosura, digamos, que puede alcanzar este tipo
3: polilla,
2: de...
3: Polilla, o también conocido como mariposa de la noche.
2: La mariposa de la Nash. ¿De la Nash es este?
3: ¿De la Nash? Ya no. Veo que acercas, le haces zoom o algo y justo vuela tu cara.
2: Mira, ahí vamos a tratar de hacer un zoom en los que están viendo a través de TikTok para que logren apreciar la hermosura de la naturaleza. Oye, Lorea del zoom.
3: Tiene alto zoom.
2: Lorea del zoom, mira, ahí se encuentra apoyado en la manilla de la puerta. Ahí está, no, ahí está. Arriba de la manita negra, ahí está situada.
3: Esa mancha gris no es una mancha, es una polilla.
2: En cualquier momento va a ver que se va a empezar a mover. Pero por ahora convive con nosotros. Está acá. Y vamos
3: no me hago responsable si vuelve acerca mío y escuchan un grito y los deja sordos.
2: ¡No! Sí, pero a mí me enseñaron que en la vida a estos pequeños insectos hay que dejarlos en libertad.
3: ¿Y cómo planeas hacer eso?
2: Tengo una estrategia que vamos a hacerla ahora en vivo. No. ¿Cómo se le ocurre? Aparte terminaría funado. Es una transmisión en vivo. ¿No? Sí, vamos a liberar este pequeño insecto que posiblemente, bueno, conocida como la mariposa de la noche, lo único que quería es dormir nomás, yo creo. Quiere puro dormir y nosotros molestándola. No, si se apaga, la luz, no, ahí voy a perder el rastro. Pero nuestros auditores también tienen algo que decir respecto a esta...
4: Hola, chiquillos, ¿cómo están? Hoy esa polilla andará buscando a la voz que andan de cumpleaños, ¿no? Por la edad.
2: No, amigo, no, sí, tranquilo, no viene por... No, no digamos que no está pasado a gladiola acá adentro,
1: ¿no? ¡Ay, se movió!
3: Le vuelves a hacer... Ah, sí,
2: mira la hermosura, cómo se mueve, mira, las alitas por dentro son blanquitas.
5: Buena, don Santu, don Chofi. Oiga, ¿qué hay de cierto que hoy día le toca a la Chofi hacer la plancha?
3: ¿Cómo? Yo no sé nada de lo que pasó ayer, así que no estoy al tanto de nada.
2: Bueno, ayer hicimos un challenge donde estábamos haciendo pequeñas pausas activas, donde ayer me tocó hacer una plancha de cerca de un minuto frente a los auditores y la cámara, y pueden apreciar
3: la... ¿Cuánto duraste?
2: Pueden apreciar la cara de Sofía en este momento impactada.
3: Shock.
2: No, vieras cómo fueron mi plancha, fueron increíbles. Yo no sabía que tenía esas habilidades.
3: Pero por eso pregunto, ¿cuánto duraste al final?
2: Fue un minuto calado. Hicimos el gran reto Mago Jiménez.
3: ¿Solo un minuto?
2: El challenge Mago Jiménez se llama...
3: ¿Solo un minuto?
2: Solo un minuto, nada más.
3: Ya, pero para la próxima tienes que hacer dos.

0: disculpar que esto se vuelva un programa tan informal. Pero necesito
1: liberarla.
0: Sí, necesito liberarla.
1: Para que se concentre.
0: Tranquilos, no voy a hacer absolutamente nada que tenga que atentar contra ello. Voy a ir a liberar a la mariposa. Voy a ir a liberar a la mariposa. Un poquito. A las tiempos, patachito. Voy a liberar a la mariposa. Ya, voy a ir a. Para que vean, voy a tratar de acercarme. Voy a ir con una tacita. No, si no le voy a hacer nada a la mariposa. La mariposa pasó a ser mariposa, ¿verdad? ¿Tiene algo el próximo? No la voy a ahogar, po.
1: No.
0: Espérense. Ya, vamos a ir a liberar este momento. Sofía, tú vas a narrar este momento.
1: Ya, yo no voy narrando.
0: La liberación de la mariposa. Voy a abrir la ventana. Ya.
1: Lo más probable es que esta polilla, cuando la intentes agarrar, va a volar. Y si me llega a mí, yo voy a salir del estudio. Así que si se quedan mutes, fue porque la polilla me atacó.
0: Pero si abrí la ventana.
1: Ya, abrí la ventana.
0: La técnica para liberarla es atraparla con...
1: Pero te falta un papel como para ponerle debajo.
0: Atraparla con la taza, ¿cierto? Y después
1: se ahogaba.
0: A pasar el papel a través de del lugar, cosa que se adhiera a la plataforma y después liberarla.
1: Sí.
0: Ya, vamos entonces, quiero que me acompañe en la camarita para ver este momento importante de la radiodifusión chilena.
1: Párate primero y ahí yo creo que va a ser más fácil que te siga.
0: No puedo pararme, ¿no?
1: Sí.
0: ¡Libérate, mariposa! ¡Libérate, mariposa!
1: Ya.
0: Ya, voy. Ya, entonces, por favor, proceda.
1: Ya, ya ando sacada. Igual la cámara lo va a seguir, así que los de TikTok van a saber. Pero la cámara lo está siguiendo. Agarró la taza con una de sus clásicas tarjetas amarillas y está en proceso, lentamente acercando la taza a la polilla. ¡Ya, po, sí, mira! ¡No! ¡Ya, po! ¡Ay! Efectivamente pasó lo que dije, voló. Perdona a los que dejé sordo, pero la polilla me pasó demasiado cerca de mi zona de confort.
0: ¿Dónde quedó?
1: Ahí.
0: ¿Dónde quedó? Ay, voy. Todo esto usted puede verlo a través de @.7 Temuco.
1: Le recomiendo mucho entrar al TikTok. Pero sea. ¿Salió sola?
2: ¡Salió sola!
1: Ahora cierra la ventana.
0: Ahora sí, señores, son las...
1: 9:17.
0: Eso, 9:17.
1: 9:18.
0: ¿Mariposa eres tú?
1: La mariposa ya salió.
0: 9:18.
1: 9:18.
0: 9:18. 18. Hola.
1: Querubín.
0: Hola.
1: Querubín. Querubín.
0: Hola.
1: Querubín.
0: Señores, sean bienvenidos a este curioso programa de día viernes. Sí, señores, 9:18. Nuestros querubines están participando interactivamente a través del WhatsApp.
3: 9:18. ¿Qué pasó?
4: La polilla muerta de la risa. ¿Cómo dos idiotas se asustan con una cosita tan chiquitita?
5: La polilla igual de viva que el perro del mapollo.
6: Hola, mariposa.
0: Se salvó sola.
6: Sí,
0: salvó sola la mariposa. La
7: mariposa. Y los que querían salvar a la mariposa proceden a matar la mariposa.
0: No, sí, está bien,
1: no
0: está bien.
1: Salió.
0: Fue liberada.
8: Estoy calmado nomás.
0: Tranquilo.
9: Oye, Sandu, ¿y qué pasó?
10: Que donde sale mejor pescar una nova, la apretáis, la cuestión y la mandáis al basurero, levantáis.
0: No, amigo, eso no hay que hacerles daño, amigo, no tienen la culpa. ¿Qué es ser una mariposa? ¿Qué es ser una polilla?
1: Una mariposa.
0: No hay que ser así.
11: A mi gatita le gusta atrapar polillas. Y cuando está cerca de ella, la mira y le empieza a conversar. Le hace. Y cuando la polilla se va, empieza a llorar mi gatita, queda triste.
0: Los gatos son raros.
12: Sandu. Tírale un libro encima nomás, viejo.
0: No, amigo, no.
1: ¿Cuál
0: es el problema con los insectos? Ellos son tan diminutos.
13: Tanto color que le colocáis con la polilla cuando estáis en la casa, las matáis al toque.
0: No. Usted no vive conmigo, ¿qué sabe usted? ¿Qué sabe usted?
1: Yo no me acerco, yo me cambio de pie.
0: ¿Cómo se llama el personaje que coleccionaba el que hacía Pancho Melo en su cubina? Hola.
14: Entre Sandro y Julián, no sé cuál de los dos salió más mariposona. Salieron del closet, salieron del

0: aplauso, los cabros.
1: Ya, vamos a partir este programa, señores. Mira, don Héctor de Lautaro, me dijeron que tuvo un problema en la mañana. ¿Qué le pasó?
2: Hola, Santo, ¿cómo está, Néstor Lautaro? Hoy no hay que tenerle miedo a las mariposas, vuelan solitas. Lo mismo que se meta un mascardón dentro de la casa. Esa es buena suerte. Ya, listo.
1: Ya, listo. Qué bonito, ¿ah? Están enharinados todavía, don Héctor. Diógenes por acá se llama el personaje del Pancho Velo. Bueno, hoy ya tenemos un lindo programa, vamos a arrancar de inmediato este mate de querubines en esta ocasión.
3: Buena, lepidóptero.
1: Vamos a comenzar de inmediato esta edición especial del mate de querubines con cocina. Uy,
4: algo.
1: Mira, hay una hormiga ahora.
4: Ya, pero es más normal.
1: No, sí. Vamos de inmediato a revisar. Aviso de utilidad pública.
4: Aviso de carnet perdido.
1: Sí, en este programa, claro, donde nosotros estamos a conocer diferentes tipos de avisos, así que por lo general siempre son carnet.
4: O el otro día que tuvimos una patente.
1: Claro, el otro día llegó una patente, que fue lo más curioso de esta semana.
4: Sí.
1: Pero reportamos de inmediato que hubo una colisión, esto fue hace una hora así atrás, de vehículos, ¿o no?
4: Sí, en Avenida Caupolicán y Avenida San Martín, una colisión de dos vehículos. SAMU y carabineros en el lugar.
1: Claro, esto fue hace una hora atrás, así que imagino que ya esto ya fue liberado. Pero para partir,
4: por supuesto,
1: ya tenemos una ATN.
4: No faltaba. En el Mirador de Labranza se encontró una TNE que va a quedar en los chinos que están en la superoferta de Labranza. Esta TNE está al nombre de Ailén Matilda Cayún Sandoval.
1: Ah, perfecto, perfecto. Entonces encontraron su TNE del Liceo Jean Comenius. ¿Comenius? ¿Comenius?
4: ¿Comenius?
1: Comenius, Comenius, perfecto, ahí está. Del Comenius de Ailén Matilda Cayún Sandoval, ¿cierto? Está ahí en el chino de superoferta de Labranza. Además, no, eso no es todo, no, eso es todo.
4: Hace 8 horas.
1: Eso es todo, mira, sí. Y ayer se subieron algunos videitos de la tormenta electrónica.
4: Sí, que estaba principalmente en la cordillera, así que no se vio mucho acá en plena ciudad.
1: Claro, es... ¡Oh,
4: qué lindo!
1: Sí, yo logré apreciar algunos porque como estoy en mi departamento, da para ese lado la ventana, entonces logré apreciar algunos rayitos, pero bastante mediocre la tormenta electrónica. Yo esperaba un poquito más.
4: Es que no llegó para acá, ese fue el problema, se quedó como en las montañas.
1: En las montañas nomás, apretada la tormenta electrónica, todos esperaban verlo. Pero bueno, eso fue aviso
4: de utilidad pública. La temperatura.
5: La temperatura vamos a entregar. Puntos 7 de la 10, escúchala.
4: Hay frío o hay calor.
1: Seamos honestos, cita Sofía. Hay que entusiasmarse con este hermoso día de sol que todo el mundo está ansioso,
4: sí,
1: de que se extienda, ¿cierto?
4: Por favor, no tengo febrero, por favor.
1: Vamos bajando ahí. No, no, va a llover de nuevo, macho.
4: Pero bien, ya, en la tarde. Por lo menos, algo es algo.
1: Va a llover de nuevo. No alcanzar a secar la ropa, hermano. Qué lástima, qué lástima. Estoy tan achacado con esto. ¿Cuál es la temperatura actual, señor Sofía?
4: La temperatura actual es 11 grados.
1: Pero que si la entiendamos. ¿De cuánto grado? ¿De cuánto?
4: De 11 grados.
1: Perfecto. ¿El viento de qué parte viene más o menos?
4: Del noroeste.
1: ¿La velocidad de cuánto alcanzaría más o menos aproximadamente?
4: 16 a 20 kilómetros por hora.
1: ¿La temperatura podría alcanzar incluso hasta los?
4: 20 grados.
1: Siento como que esta lluvia como que está en un lugar que no le corresponde, ¿no?
4: Sí, es como lluvia de playa.
1: Cacha, 20 grados, estamos cada vez más cerca de ser Río de Janeiro. Porque...
4: Igual.
1: 20 grados y con este tipo de lluvia todos los días. Imagínense, toda la semana incluso va a marcar lo que resta de la semana, 18, 19, 20, 21 grados incluso. Ah, qué heavy, me siento heavy. En Río.
4: Sí, hay que esperar nomás porque cuando sea verano las temperaturas están dichas que van a llegar casi hasta los 40 grados.
1: Sí, ahí vamos a estar diciendo, ¿qué sentirá que llueva?
4: Sí, ¿por qué no vuelve a llover, por favor?
1: Y hoy reconocemos a
4: San Dionisio.
1: Dionisio, efectivamente, ¿ah? ¿Eh? Dionisio. Y voy a aparecer en la fotografía que parece que no le fue muy bien a Dionisio, ¿ah? ¿Eh? La fotografía que nos entrega a la inteligencia artificial. San Dionisio fue un obispo y mártir cristiano del siglo III, ¿cierto? Se conoce a San Dionisio, uno de los grandes evangelizadores de Francia. Es conocido por una historia extraordinaria. Según la tradición, después de ser decapitado.
4: ¿Lo adelantamos al final?
1: Ojo, porque esta historia es heavy, ¿eh? Esta historia es heavy. Se dice que después de que San Dionisio fue decapitado, habría caminado llevando su propia cabeza en las manos. Así es. San Dionisio habría llegado desde Italia a la región de la actual Francia para predicar el cristianismo y fundar la comunidad cristiana en París. Una pésima decisión de Dionisio. porque durante las persecuciones contra los cristianos, en la época, por supuesto, de los romanos, fue arrestado junto a sus compañeros el sacerdote Rústico y el diácono Eleuterio. Según la tradición, los tres fueron ejecutados en una colina cerca de París conocida posteriormente como Montmartre.
4: ¿Cómo Montmartre?
1: Sí, conocido, sí. Se relaciona tradicionalmente con el Monte de los Mártires. Sí. La leyenda de su cabeza cuenta que Dionisio recogió su cabeza después de ser decapitado y caminó con ella varios kilómetros hasta el lugar donde finalmente terminó cayendo porque claramente ya no veía. A lo mejor se tropezó. Se tropezó, no veía, se cayó. Ahí se habría levantado de nuevo, ¿cierto? Y volvió a caminar de nuevo Dionisio con la cabeza en la mano. Y posteriormente, en el futuro, se dice que ahí habrían levantado una iglesia en su honor. Creo que por fin tenemos un santo digno de este programa. Sí, ¿qué significa el nombre, por ejemplo, querida Sofía Libertadores? ¿Qué significa el nombre Dionisio?
4: Bueno, el nombre Dionisio es principalmente de origen griego.
1: Uh-huh. Como yogur.
4: Sería de dos voces. Dion, Zeus, Edenis, que es hijo, que significa consagrado de Dionisio, o bien hijo de Zeus. A Dionisio se le atribuye el haberle enseñado a beber vino a los hombres.
1: Y por ello,
4: es el dios de la embriaguez.
1: ¡Cállate, San Dionisio! Respecto a la personalidad de los Dionisios,
4: es una persona dotada de orgullo, amor propio y una aguda inteligencia. Dionisio difícilmente tendrá suerte, puesto que es muy impulsivo a pesar de lo razonable. De personalidad tierna y sincera. Su mayor virtud también puede ser su mayor defecto y es pensar mucho en él.
1: Por lo tanto, les preguntamos a nuestros auditores si usted conoce algún inicio. Ahora se los salude y cante con nosotros.
5: Hoy día de tu santo,
1: Dionisio,
5: te venimos a cantar,
1: Dionisio. Bueno, ¿usted conoce algún Dionisio?
0: No, los Dionisios toman hasta perder la cabeza.
1: Claro, efectivamente, tiene toda la razón. Pierden mucho la cabeza los Dionisios. Imagínate la historia. ¿Quién habrá escrito esa historia? No, si el hombre se paró y caminó con su cabeza en la mano.
4: Yo creo que está igual que Dionisio.
1: Anótalo, Mateos. Anótalo. ¿Usted conoce algún Dionisio?
6: Conozco cualquier Dionisio. Hay sector donde vivo yo.
1: Ahí está lleno.
6: Viven echados.
4: Muy impulsivos.
6: Bajando la mona.
1: Está lleno de Dionisios. ¿Usted conoce algún Dionisio?
6: Oh, Dionisio, jurado y narcisista.
1: Narcisista, claramente, tenía lo suyo de Dionisio.
7: Sandu, Sofi, un saludo a Dionisio Cabrera, conductor de la línea 4.
4: Saludos.
1: Bueno, me va a dar miedo subirme a esa micro entonces ahora. Pero, señoras y señores, quiero que comiencen a afinar su garganta. Porque hoy día, señores y señores, es momento de generar ese aullido de dolor, ese aullido de energía, ese aullido de liberación. Porque hoy es
4: viernes.
1: WhatsApp 45 259 22, queremos escuchar su energía. Vamos, si quiere gritar, grite. Si quiere aullar, aúlle. Porque hoy
8: hoy es viernes. Y el fin de semana largo, 3 días de fiesta.
1: Un fin de semana largo.
4: Como que le pisaron la patita a ese perro.
8: Porque hoy es viernes, voy a tener cable nuevo.
9: Buenas andurururururu. Llegó el viernes, cabrito, y tenemos hasta el lunes patadón con el Dionisio. ¡Hija!
10: ¡Por fin es viernes, Bilba!
11: Hoy es viernes y la semana pasó volando.
1: Me cansé.
4: Me quedé sin aire.
1: Me cansé. Partamos.

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2: Estoy, buenos días, no tenía señal para saludarte, así que ahora te saludo. Empieza a saludar con tu programa, son las 9:13. Ya, el sectoral, lo aviso.
3: Ojo, ojo, don Sandu, que puede ser una mariposa traicionera.
4: Oye, Sandu, ¿te estoy apolillando?
5: Oye, que eres machito, Sandu, ¿pero qué pasa?
6: Hola, hola. Oye, don Héctor, se le metió el medio moscardón, sí, con la señora, sí.
7: Fue hace una hora el choque, pero O'Higgins, hay taco hasta, no sé, Andes y Pablo Neruda igual. Medio taco.
8: Buenos días, parcito, ¿cómo están? Oye, estreno para andar a alegrar la jornada. Chiquillos, consulta. Si me pueden ayudar con lo siguiente. Tengo que ir a Curacautín, un camión como de 5.000. Entiendo que el puente nuevo de Lautaro está, está solamente habilitado para vehículos livianos. Está habilitado solamente para vehículos livianos.
9: Y va a quedar en los chinos.
8: Si me pueden ayudar con eso, por favor.
10: No, ahí sí, po. Esos santos son los que valen la pena, po.
11: Oye, Sandu, ese no trabajó en Harry Potter, ¿no era Sir Nicholas casi decapitado?
12: Chara, brígido. Como los pollos cuando les tiráis el cogote y le sacáis la cabeza y sale.
13: Cuando dicen hoy es viernes, me acuerdo de Caras, un monito de Disney Junior. ¿Cómo se llama? No, Nick Junior. Oh, se me cayó el carnet.
14: En realidad se le cayó bastante el carnet, amiga. Esta carita, ¿verdad? Hay una cara que salía en el Nick Junior, me acuerdo. Que puede dar las pistas de Blue. 9 de la mañana con 36 minutos, este bloque es presentado por Mundo.
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14: 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Ya, no vamos a la primera pausa, pero ¿usted se va?
15: Yo me marcho.
14: Se va,
15: yo, ¿no? Tipo, yo alcanzo el boletín informativo y después del boletín yo creo que me voy porque tengo que llevar a mi abuelita al médico. Lleva desde el viernes resfriada, así que ahora al médico nomás, a llevarla y a que la cuide.
14: Siendo bien honesto, sin afán de ser una persona muy sincera y directa.
15: Ay, pero dilo.
14: ¿A qué vino?
15: A estar un rato.
14: Ah, ya.
15: Qué quería, bueno, acompañarlo, bueno, un ratito. Bueno. Si ayer
14: muchas
15: igual
14: gracias.
15: Extraña a la gente.
14: Muchas
15: a
14: gracias.
15: Los querubines.
14: Se agradece ese gesto que efectuó.
15: Para la otra no vengo si no te gusta.
14: Si sí, diga, bueno, que no hubiese venido, qué sé yo. Yo veo esa posibilidad, digamos, no vengo, digamos. Tengo esa chance de poder tomar un poquito más, yo lo hubiese aprovechado. Pero se agradece el gesto, ¿ah?
15: Que estuve todo el día ayer acostado, entonces era necesario.
14: Claro, dice, claro, mira, los auditores. Usted mira, dice, para eso yo no vengo, dicen para los auditores en TikTok.
15: Bueno, usted no, yo.
14: Aquí viene. Sé que yo juego en el humor sarcástico, así está Sofía.
15: Bueno, no voy a venir, no se preocupe.
14: Se agradece.
15: No voy a venir más a la radio.
14: Perdón. Qué bueno que. O sea, perdón, no es la palabra. Espero que esté todo bien en su familia, eso es lo que.
15: Sí, no, sí es un resfrío, pero necesitamos antibiótico porque ya lleva desde el viernes con una tos horrible la señora. Y 94 años, así que ayuda.
14: Hay que cuidarla, claro, sí. Por supuesto.
16: La chiva de la abuelita es más vieja que el hilo negro, sí.
14: ¿Qué puedes decir
15: ante
14: verás. Eso? ¿Qué puedes decir ante eso?
15: No voy a decir nada porque es viernes y estoy con ganas de pelear, así que me voy a quedar callada.
14: Ya, perfecto.
1: Oye, para 20 minutos que va a estar la Sofía ahí, mejor me se quedaba en la casa.
15: No es por nada, pero saben, contar es una hora.
14: Encima le doy el consejo, mejor no venga. No es por el sentido de que no la eche de menos, echo de menos el día de
15: no,
14: ayer.
15: No, si no se preocupe, no voy a venir
14: no
15: más.
14: No es necesario. Pero bueno, nos vamos a ir a la pausa, muchachos, después de este... se contagió del sándwich. Nos vamos a ir a la pausa, muchachos, porque al regreso vamos a estar con el bloque TikTok, donde usted puede comentar, participar y seguir acá. Cris, esto es una radio. Aquí hay que hablar, amigo.
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0: 9:49, señores y señores. 9:49. Ya de regreso escuchamos un gran temazo que hace tiempo no escucha, Margarita con Wilkins, que estaba dentro de la pauta musical, ¿eh?
1: Maravilloso. 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
0: Excelente. 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
0: 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Los comentarios en TikTok por acá dice: Don Santo, deje las pulgas en la casa. No es eso. Me duele la espalda. Constantemente aquí tocándome, acabo que me duele mucho la espalda, pero
1: es que no has cobrado los masajes con el kinesiólogo.
0: Claro, no he tenido tiempo para ir a un masajista, digamos, a una de estas cositas. Por acá J. Torre dice: hoy que están entretenidos, conversan caleta. Se refiere, imagino, aquí.
1: Sí, no es la pausa cuando estábamos los dos en el
0: amigos, teléfono. Hablamos 30 minutos de recién hace poquito, tenemos que tener un respiro igual porque 30 minutos de corrido.
1: Hay que descansar un poco el uno al otro.
0: Después el otro alega y dice: oye, hablan caleta, entonces ya.
1: ¿Qué hacemos? ¿O no hablamos acuerdo, o hablamos?
0: ¿Estás de acuerdo? ¿Sabes que me estoy contagiando de un baño de su vida? Sí, le doy la espalda por la plancha que hice ayer. Bueno, ayer justamente tuvimos que hacer, como le contaba, este desafío de hacer un ejercicio diario, ¿cierto? Hoy día posiblemente capaz que me atreva a hacer sentadilla hoy día.
1: ¿Estás seguro con tu rodilla que quieres hacer sentadilla?
0: Sí, capaz que me anime a que, porque después la pierna se así se fortalece, se bueno, más fuerte. Por acá saludos a Nichofi. ¿Le damos los saludos en TikTok mejor? Oye, hagamos solo saludos.
1: Ya, solo saludos.
0: Ya, a través de @.7temuco. Esa es nuestra cuenta en Tintón. Si nos quieres seguir. Si nos quieres seguir.
1: @.7temuco.
0: Si nos quiere agregar.
1: Nos sigue.
0: Si nos quiere comentar.
1: Comente.
0: @.7temuco. Si nos quiere compartir la transmisión.
1: @.7temuco en la flechita de la derecha.
0: Si quiere dejar un regalo también.
1: Bye.
0: Puede venir acá a portarle 496, ¿verdad? pero si quiere dejar un saludo el día de hoy, lo hace a través de
1: @.7temuco.
0: Vamos al TikTok, @.7temuco. Entonces ingrese rápidamente, salude, deje un comentario y déjenos ahí su like. Vamos revisando los comentarios entonces a través de TikTok. Partimos con los primeros de acá arriba. Partimos con TikTok.
1: Con María Villalobos. Hola chicos, ¿cómo están?
0: ¿Ah, no dijo nada más?
1: No, hola chicos, ¿cómo están?

0: Tenemos más, a ver.
1: 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Oye, que se está viendo en Santiago.
0: Qué heavy lo que pasó el día de ayer, ¿eh? Sí, qué heavy lo que pasó. Heavy. Pese a que ocurrió en una comuna y he visto hartos comentarios de todo tipo, se nota mal clasismo en Santiago, increíblemente.
1: Es, yo tengo una tía que estuvo atrapada y que no pudo salir de su casa y su hija chocó debido al aluvión.
0: Increíble, increíble. Está, pero para que vean, muchachos, que acá nosotros los señores sí nos preocupamos de usted, amigo.
1: Ahora es lo contrario. Era
0: si fuera al revés, bueno, ahí nos pescan.
1: Sí, ahora es sureños sorprendidos por la lluvia en Santiago.
0: Sureños sorprendidos por el aluvión, pero de alguna manera igual un abrazo a todas las personas que no solamente fueron víctimas de este aluvión, ya sean vehículos.
1: El tema es que no fue agua, era barro.
0: Claro, que personas que estuvieron caminando, ¿cierto? Uh-huh. Que fueron sorprendidas con este aluvión, realmente fue heavy.
1: Fue heavy, y sigue siendo, porque luego limpiar eso va a ser una complicación.
0: Y por lo demás, ¿cierto? Igual otro dato que es importante rescatar es cómo está sorprendiendo la naturaleza en todo su esplendor, así que por favor, prestarle atención a eso, ¿eh?
1: Sí.
0: Vamos con más comentarios, solo saludos a través de TikTok.
1: Ingrid Maca, hola Sofi Sandu, saludos desde el trabajo, saludos a la familia Aguilera Torres.
0: Buena, por acá el W de los lentes dice por acá, hola amigos, soy nacido y criado en Padre Las Casas, ahora vivo en Santiago, saludos.
1: Buen cambio. Gracias, Francisco amigo. Vega, un saludo a este par de cracks de la radio.
0: La Abby también nos comenta y dice, hola, buenos días, hola.
1: También la Fernandita, hola, hola, saluditos Club 911.
0: Más abajo tengo a la Mary, saludos para ti, para la Sofi desde Angol, nos comenta la Mary.
1: Muy bien, también, de aquí lo voy a leer, pero dice que esta persona había dicho hoy, parece que la Sofi salió anoche, Club Voz. Pero ahora la está dando vuelta y dice Club Voz. ¿Qué prende este sábado?
0: Club Voz, amigos. Hay que agregarle una A. Club
1: Bosa.
0: En este caso, este fin de semana tenemos Generación Old School.
1: Maravilloso.
0: Se está llenando el libre. Dice un saludo para acá. Marisol Fernández, saludos a mi niño regalón, Maxito Veloso.
1: ¿Qué más? Seguirán atendiendo gratis hasta el sábado.
0: Más abajo. Aquí está. Solo saludos.
1: Saludos desde Pucón, nos dice Diconor Repuestos Pucón.
0: Diconor Repuestos Pucón, mira, saluditos a los chiquillos. Saludos por acá. Nicole Isabel, buenos días. Sandu y Sofi. Sofi Sandu, saludos de la Perla del Sur, desde Valdivia. Cariño para ustedes. Saludos.
1: Soy tu amor, saludos desde Noruega.
0: Mira, desde Noruega nos comenta el amigo. Buenas, Sandu, rey de la polilla, nos comenta por acá. Saludos a la Reni también, que está levantando la manito. Un besito para la tía Reni.
1: A la Indy también, hola, hola, nos manda saluditos.
0: Solo saludos en @.7demuco.
1: Gloria Contreras, saludos para los dos. Los escucho todo el día, somos de la ANFA Temuco.
0: Saludos, ella siempre está haciendo registros, así que saludos para ella. Por acá, ¿qué más? Saludos a TikTok. Perfecto, están pasando publicidad por ahí. Si usted quiere ingresar entonces a @.7demuco, puede dejar su comentario y su like.
1: Puede compartir, le puede seguir comentando los saluditos, que nosotros estamos siempre pendientes, por más que no siempre los leemos, siempre vemos
0: siempre
1: los comentarios.
0: Leyendo. Siempre
1: que
0: estamos
1: cuidado.
0: Leyendo.
1: Así que cuidado.
0: @.7demuco, déjenos su comentario entonces y súmense al bloque TikTok.
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1: Siendo las 10:06 de la mañana, empezamos este boletín informativo con las últimas noticias en punto 7.
2: Así como Rusia concluye medidas sanitarias ante posible brote neumónico, mientras la OMS pide más transparencia. El Servicio Ruso de Defensa del Consumidor dio por concluidas este jueves todas las medidas sanitarias para prevenir una epidemia ante el supuesto brote neumónico que estalló la pasada semana en la región siberiana de Irkutsk. No se detectaron problemas de salud relacionados con patologías infecciosas. Los resultados de los más de 5.500 análisis clínicos no revelaron la presencia de microorganismos patógenos peligrosos. Así subrayaron que las investigaciones realizadas incluyeron exámenes bacteriológicos, biológicos, genético-moleculares, espectrometrías de masas, en la que participaron 5 organizaciones, 3 de las cuales eran estrictamente científicas.
1: También les contamos que con estado de catástrofe en Las Condes y 10 comunas sin clases el día después del aluvión en la región metropolitana. 6 personas lesionadas y graves daños dejó el aluvión que afectó a Las Condes.

0: Tras el desborde de la quebrada Honda, este viernes se mantienen 10 comunas capitalinas en alerta roja, donde fueron suspendidas las clases. Además de Las Condes, las comunas en dicha situación son Vitacura, Loa Renechea, La Reina, Colina, Peñalolén, La Florida, Puente Alto, San José de Maipo y Pirque. La medida aplica para establecimientos parvularios, primarios y secundarios. El fenómeno ocurrió cerca de las 5 de la tarde del jueves. Según videos, el agua arrastró barro, piedra, troncos y rocas por las calles del sector San Carlos de Apoquindo, inundando casas, locales comerciales, centros asistenciales y recintos educativos del sector.
1: Recuerden el caso Sokimich. Bueno, Fiscalía insiste en anular el juicio y apunta a errores en valoración de pruebas. La Fiscalía defendió la necesidad de anular el juicio del caso Sokimich, mientras la defensa de Patricio Contense acusó al Ministerio Público de intentar reexaminar la prueba como si se tratara de una apelación. El cruce se produjo durante las réplicas ante la Corte de Apelaciones de Santiago, la disputa por revertir la absolución de todos los acusados en las principales investigaciones por financiamiento irregular en la política. La fiscal regional de Valparaíso, Claudia Peribanchich, insistió en que el tribunal oral incurrió en errores al valorar la evidencia, descartando declaraciones de la policía, fiscalizadores y documentos que, a juicio del Ministerio Público, podían resultar determinantes para acreditar los delitos tributarios e incluso el cohecho.
0: Y por último, les informamos que tras la toma de edificios de JUNAEB y TVN en la Araucanía, estudiantes mapuches logran acuerdo. Tras la toma del edificio de la Junta Nacional de Auxilio Escolar y Becas de la Araucanía, la institución entregó una solución a los representantes de los hogares mapuches que solicitaban la distribución de los recursos económicos del ítem cultura. Los estudiantes de los hogares indígenas del país hace 3 meses comenzaron a pedir a la JUNAEB y a la CONADI la entrega de estos recursos, pero luego de que desde ambas instituciones se responsabilizaran mutuamente, el problema seguía sin solución. Ante esta situación, más de 100 estudiantes de 6 hogares mapuches de la región se tomaron las oficinas de Televisión Nacional de Chile Red Araucanía y de la JUNAEB en Temuco. Mientras los edificios permanecían ocupados, hubo una reunión telemática con el director nacional de JUNAEB, Fernando Peña, lo que permitió que se lograran llegar a un acuerdo.
1: Siendo las 10 de la mañana con 9 minutos, hasta aquí actualizamos noticias, resumen informativo a esta hora. Sigan en compañía de Punto 7.
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1: Escuchamos a Tego Calderón con el Métele Sazón. Ya estamos de regreso, ya me un poquito el café. Estamos bien, los chiquillos están ahí a través de las redes sociales. La cita Chofi, al parecer, ya se fue, no me di cuenta. Se fue, no, sí, saludo a la tía Chofi, que justo iba saliendo cuando me la encontré afuera. Y la tía Blue, incluso estuvo colgando música recién. A veces tan random esta radio, me encanta. 10 de la mañana con 22 minutos, este bloque es presentado por nuestros amigos de Decar. 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Se pegó la cámara, se pegó la cámara. 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Y no se olviden que hoy tenemos, justamente hablando de Fantasma y todo lo demás, hoy es una nueva edición de El Viernes Paranormal. Sí, probablemente eso sea, o sea que se nos pegó acá la cámara y, pero estamos reparando. 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Gracias por acompañarnos a esta hora de la mañana, nuestros amigos, en este bloque.
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1: Saludos de Marlene. Mira, saludos a Marlene, que nos está viendo y escuchando ahí en TikTok. Usted puede ingresar en @.7 Temuco. ¡Aló!
4: ¿Sandu? Oye, mi huesito, un favor.
1: Sí, cuénteme.
4: Si alguien sabe dónde está la oficina de Serna Pesca aquí en Temuco, porfa.
1: Serna Prede, la que está acá en justamente en Portales, po. Sí, acá en Temuco, justamente ¿sí, pues, está acá, con Rudecino Ortega? No, está acá, sí, pues, el Serna Prede está acá, po, acá en Portales. Amigo, le mando la ubicación para que aproveche ahí de ir a visitar si es que tiene alguna duda o consulta. Ahí está, de todas maneras le mando la ubicación. ¿Está acá al ladito? Si bien recuerdo, sí, me parece haberla visto ahí. Por acá, ¿qué más anda dando vuelta? Sí, quedó pendiente para acá un aviso, ¿no?
5: Hola, Juliencito, buena. Buen día. Tío Chatarra aquí, reportándose. Un avisito por el día. Subimos los precios a 150, la compra y venta chatarra. Si se puede, porfa, amigo mío.
1: Ya, pues saludos, ahí está nuestro amigo con su aviso. Sí. Ya estaremos revisando en breve el buenos días. Hoy tenemos el viernes de verso para que pueda jugar con nosotros, pueda participar con nosotros y pueda sumarse con nosotros a través de las plataformas sociales. ¿Le parece? Puede ingresar a través del 452-592210. Mientras avanza Lorita, por supuesto, nos quedamos con una muchacha que ha estado envuelta en la polémica estos últimos días, pero creo que su valor en el festival lo vale. Hablamos de la Cote Quintanilla. Es la maleta.

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Escuchamos a la Supernova con el Maldito Amor. Marcamos las 10 de la mañana con 37 minutos. Ya si viene Buenos Días, Buenos Días. Hoy tenemos el viernes de Versus, pero sin antes mandar un saludito a los que están ahí todavía conectados a través de TikTok, a la Ángela Bustos, que va dejando su mensajito. Un gran abrazo y un gran besito para ella, que también está conectada a esta hora in the morning. 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Ya, jóvenes, ¿tienen ganas de agarrarse? Por supuesto, porque vamos a ir de inmediato al Buenos Días, Buenos Días y ver de qué lado estás tú el día de hoy.

0: Ya, atención, porque hasta hora de la mañana, momento de reportar en este viernes de Versus. Veamos cuál lado es el que gana. 45-2-59-22-10. Porque a esta hora se reportan solamente los que hoy en el viernes de Versus. A ver.
1: Los que viven en la ciudad versus los que viven en el campo.
0: ¡Oh! Hace tiempo no hacíamos este verso. Ese verso, la última vez ganaron los amigos que viven en las cercanías, ¿cierto? De la ciudad, en las partes más, digamos, tiradas hacia el campo. A partir de ahora, ¡vamos al WhatsApp! 45-2-59-22 en este buenos días, los que viven en la ciudad versus los que viven en el campo. 45-2-59-22-10.
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0: Al mejor de 10 puntos, como siempre, es el viernes de Versus. ¡Aló!
4: Hola, Sandu, aquí del campo.
0: 1-0, 1-0, 1-0, 1-0, 1-0 en el viernes de Versus.
5: Buenos días, Sandu y Sofi. En el campo, perdón, a 8 kilómetros de camino a Lautaro.
0: Buena. Los que vienen en sectores aledaños. 2-0 van ganando los amigos que vienen tirados como para el campo.
6: Hola, Sandu. Acá un voto para los que vivimos en el campo y tenemos gallinas.
0: 3-0.
6: Y comemos huevos de campo de gallinas felices.
0: 3-0.
6: Saludos. Yo soy un 7.
0: ¿Qué de cierto, amigo, que eso de las gallinas felices es un mito o es verdad que las gallinas son realmente felices, amigo? Oiga, los reyes me comentaban que parece que era un mito nomás. 3-0. Vamos con el cuarto, ¿no?
7: Hola, Sandu. Que tengas buen día, te estoy saludando. Yo vivo en el campo entre Temuco y Cholchol.
0: 4-5-0 ya. 5-0. Se reportan solamente los que viven en la ciudad versus los que viven en el campo.
8: Buenos días, Sandu, buenos días, mi mocito lindo. Y tengo una excelente jornada aquí del campo, el Tauco presente.
0: Mira, cómo el marcador en este momento. 1, 2, 3, 4, 5, 5-0. Ahí, ahora sí, 5-0. Vamos con el siguiente, aló.
9: La ciudad, como una de padre de las casas.
0: 5.

0: uno, es el viene de Versus. ¿De qué lado está usted?
1: Hola, hola, yo soy de aquí de Cajón. Yo creo que estoy más cerca de la ciudad, ¿o no?
0: Claro, es más cerca de la ciudad. 5-2, 5-2 el marcador, 5-2 el marcador. Se reponen los que vienen en ciudad. ¡Aló!
2: Buenos días, reportando desde acá la comuna Cunco, de acá del campo, del campo del capo, campesino total.
0: 6-1, 6-1. No hay caso que puedan vencer a nuestro amigo del campo. La última vez hace como 2 meses se volvieron a ganar, ¿ah? Saludos, mire, desde la ciudad de Carahue, por acá, de Padre de las Casas presentes. Saludos por acá a la Cori Parada, un abrazo, Connie. Saluditos, gracias por estar conectada por acá. Saludos a la Carly y a la Fer, le mandamos un besito. Vamos con más WhatsApp. ¡Halo!
3: Y desde el centro de Nueva Imperial.
0: ¿Del centro de Nueva Imperial?
3: Del...
0: Ya, perfecto, entonces vamos, un voto serían 6-3. Es el viernes de Versus. ¡Salud!
4: Sí, querido Sandu, muy buenos días. Bueno, yo vivo alejada de la ciudad, mi querido, casi a 4 horas. Vivo entre el campo y un pedacito de mar.
0: 7-3 el marcador, 7-3, 7-3.
5: Hola, Sandu, ¿cómo estás?
0: Hola.
5: Aquí me reporto, vivo en el campo.
0: 8-3 el marcador, 8-3, 8-3. Ven que el auspiciador igual con esto, ¿eh? 8-3 el marcador, 8-3.
6: Sandu, de acá del campo.
0: 9-3. Oye, le están dando paliza a los que vienen en la ciudad. 9-3 el marcador a esta hora de la mañana, es el viernes de Versus.
7: Hola, hola, aquí en la calle del medio, que venga Lautaro. Kilómetro 6.
0: ¡Yes! Ganaron nuevamente los amigos hacia el campo. 10-3. El marcador del día de hoy en el viernes de Versus. Primer Versus de la jornada. Pero este Versus aquí va a quedar la tole tole. Porque a continuación en el viernes de Versus solamente se reportan.
8: ¡Atención!
0: Solo se reportan los que.
9: Los sinijos versus los conijos.
0: Oh, los sinijos versus los conijos. ¿Qué team representa usted? A través del WhatsApp 452-592010. ¿Es parte de los team con hijos o sin hijos?
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0: Se rebotan los team Bendy versus los team sin Bendy. ¿Cuál gana el día de hoy? ¿Cómo anda la natalidad en nuestro país? Que dice el otro día que está más o menos bajita la natalidad en nuestro país. Está complicado, vamos a ver si están así o no. 452-592-10. Los sin hijos versus los con hijos.
12: Hola, Sandu. Hola, hola. Aquí. Dos hijitos hermosos, bellos hijos.
0: 1-0. 1-0 el team bendiciones. ¡Salo!
13: Aquí estamos los team con hijos. Con dos.
0: Los conijos, entonces 2-0. 2-0 el marcador, 2-0 el marcador, 2-0 el marcador, 2-0 el marcador. Pinchamos por acá.
14: Yo con hijos, Sandro, 3 hijos.
0: 3-0. 3 hijos, mira, qué bonito. No solo si tienen hijos, mencionen los nombres igual, para aprovechar de mencionarme los nombres. 3-0.
14: Con Bendy.
0: 4-0. 4-0. 4-0.
14: Team con Bendy.
0: 5-0. 5-0 el marcador, 5-0. Vamos con el siguiente.
15: Hola, hola. Yo por acá con 2 hermosos hijos.
0: 6-0 el marcador. 6-0. ¿Alguien sin hijo en la actualidad por acá?
2: Sandu, de acá de Cusco. Hijos, 2 hijitos. Y 6 nietos.
0: 6-0, 6-0.
16: Team sin hijo por acá.
0: El primero.
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0: ¿Qué se siente, amigo, eso? 6-1, 6-1 el marcador, 6-1.
17: Sandu, con 2 niños, Joaquín, Santiago, los amo.
0: 7-1 el marcador, 7-1, 7-1.
18: 7 hermosas bendiciones.
0: 7. 7, 8-1.
19: Hola Sandu, con 3 hijos por acá, 3 hijos.
0: 9-1. Reconocido con, claro, con titulares. Y asumo que el amigo acá que sale con una foto de perfil con el niño, asumo que es el hijo, así que me imagino que es el último y le pone la estaca a los ganadores el día de hoy.
20: Hola, Sandu. Team hijo.
0: Ahí está, señores. Hoy tenemos los ganadores, los que ven en el campo este viernes de Versus y los ganadores que son los team hijos. Usted, como siempre, se reporta a través del 452-592010 en este viernes de Versus.
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0: Marzolis con el Bebiendo Lágrimas, lo que pasábamos y revisamos a esta hora de la mañana, 10 de la mañana con 53 minutos, 10 de la mañana con 53 minutos. El próximo bloque tenemos noticia viral, ¿cierto? Que viene con pregunta a través de las redes. Saludos a Alejandra, dice, hola chiquillos, espero que estén bien, estamos súper bien, muchas gracias por preguntar, gracias por desearnos ese buen deseo. ¿Eh? Un abrazo también para ti, muchas gracias por dejarnos ahí su comentario. La Yuri también dice, don Sandy, yo pensé que hoy día iba a llegar con muleta, estamos hablando de edad. No puede jugar así a su Mesías, ¿ah? Claro, por supuesto, una persona de alto rendimiento. Pensé que me tenía más fe, Yuri, ¿ah? Un poquito más de fe, ¿eh? Aquí está, ¿ah? Representando a todos, a toda la comunidad 911, está representando ahí su líder. Saludos a la chiquilla, saludos a la chiquilla. Hoy se lleva a cabo el Día Mundial de los Jardines Botánicos. Así es. Hoy se conmemora justamente y se pretende divulgar la importancia de este día y la contribución significativa a la conservación y diversidad de vegetales en el país o en los países del planeta. ¿Usted tiene alguna plantación, digámosle así, de... A lo mejor tiene alguna plantación, tiene alguna... algo, le gustan las plantitas a lo mejor, le gusta tener un espacio, a lo mejor tiene un vivero quizás en la propia casa, a lo mejor tiene... algo que pueda servir de utilidad para el hogar. Hoy día puede celebrarlo porque es de acuerdo al Botanic Gardens Conservation International, es el Fondo Mundial de la Naturaleza y la Unión Europea de Conservación de la Naturaleza decidieron plasmar este día, promoviendo la conservación, preservación y uso sustentable de plantas endémicas y especies vegetales autóctonas de cada región. ¿A usted le gusta algún tipo de plantita en especial? ¿Le gustan los tulipanes, cierto? ¿Qué tipo de plantitas tiene en la casa?
1: Un indoor, don Santo.
0: Un indoor. Un indoor. Hay otro amigo igual. Pese a todo, igual tiene un indoor, ¿cierto? ¿Sirve como ejemplo? Sí, también sirve. Mientras no lo pillen, amigo. Además, hoy se lleva a cabo igual el Día Europeo del Arte Rupestre, ¿cierto? Pero como es europeo y es un día de allá, no nos interesa. Y también, ojo, porque hoy día es el Día Mundial del Huevo. Importantísimo. Segundo viernes de cada octubre se celebra el Día Mundial del Huevo. ¿Ah? ¿Cómo? Este día tan peculiar, dice, pretende destacar el alimento. ¿Cómo así? Hoy día dicen, ¡es el Día del Huevo! No, pero este día pretende visibilizar, evidentemente, la importancia del huevo en nuestras dietas, ¿cierto? La ventaja que proporciona la nutrición y la salud desde el año 1996 que vienen creando este día, ¿cierto? Que es el Día International Egg Commission, que promovió la creación del Día Mundial del Huevo. Para recalcar la enorme importancia de este producto, ¿cierto? Y para el organismo. Desde el año 2023... se creó este día con Unidos por el Huevo. Así se llama el eslogan, ¿eh? El eslogan que se hizo este día. Se trata de un producto, evidentemente, que se puede encontrar en las cocinas del mundo. Qué bonito era cuando pasaba esa camionetita.
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0: Ahora, ¿en cuánto está la bandeja? Como 6 lucas, más o menos, la bandeja de huevos. 6.500, más o menos, la bandeja de 30 huevos. Te basaste, a ver. Y ahí aparece lo que decíamos delante, hace un ratito atrás, los huevos felices, los huevos de gallina felices. Así que hoy día todos unidos por el huevo. No se olviden, hoy día celebra el Día Mundial del Huevo, así que tiene una excusa para decirle a la familia, familia, hoy día voy a celebrar el Día del Huevo. Además, hoy se lleva a cabo el Día Internacional del Correo. Ojo, pero no del correo electrónico, sino que ese antiguo servicio de cartas, evidentemente, que durante un congreso celebrado en Tokio, Japón, un 14 de noviembre del año 1969, es una forma de conmemorar su fundación y, evidentemente, crear conciencia sobre el rol que tiene el sector postal en el mundo. La organización destaca sus pilares estratégicos, que es la innovación, integración e inclusión. Desde el año 2024, la Unión Postal Universal celebra 150 años de trabajo dedicado a conectar a las personas a través de la comunicación bajo el lema 150 años de compromiso con la comunicación y el desarrollo de las personas en todo el mundo. El Día Mundial del Correo destaca por los logros y renueva el compromiso de seguir sirviendo a las comunidades comunidades en el futuro. Pese a que ya no se ven muchos servicios de cartas ya en la actualidad, ¿cierto? Ya no se ve a ese pobre cartero todo sopeado. Arriba la bicicleta dejando cartitas en la casa. Quedan algunos dando vuelta todavía algunos servicios de cartas, ¿cierto? La única cartita, ¿cuál fue la última carta que le llegó, amigo, aprovechando la instancia?
3: Envía tu nota de audio al WhatsApp.
4: Más 56452592210.
0: ¿Cuál es cuál fue, digamos, la última vez que... ¿Cuál fue la última carta que le llegó? Puede ser de cobranza, puede ser a lo mejor de quizás de alguna parejita por ahí. ¿Un cobro de Dicom? ¿Se verá con un cobro de Dicom? ¿Eso está bien? ¿Envían carta?
5: Del juzgado policial local, no me
0: pregunte. Amigo, repítame que se no se le escuchó.
5: Hola, pues Sandy. Sí. Del juzgado policial local, no me pregunté por qué.
0: Churra, policía local. A mí la última carta que me llegó fue un parte, ¿eh? Un parte, pasé por ahí por. ¿Cómo se llama? Por Aldunate. No, no por Aldunate, por Portales. Pero llegué hasta la altura del McDonald's y me tiré por la calle derecha, güey. Me tiré por el paso de las micro, ¿eh? Decidí hablar justa y una pura fotito me llegó la carta a la casa. ¿Cuál fue la última carta que le llegó?
4: 5259-2210.
6: Oye, Sandu, ya no se llamaría cartero, po. Ya no hay cartero porque como no hay cartas, ahora hay cuentas.
0: Claro,
6: ahora, se llama el cuentero.
0: El cuentero, claro.
6: O sea, ahora anda con las cuentas, es el cuentero.
0: El cuentero. Pura cobranza nomás, nuestro amigo, ¿eh? ¿Usted cuál fue la última carta que le llegó por acá? Nos comenten igual. La última carta fue de fiscalía. Oye, pura gente detenida. Pura gente con antecedentes, ¿eh? A mí la última carta que me llegó fue el finiquito, chiquillo. La última carta que abrí. ¿Cuál fue la última carta que tuvo en sus manos?
7: Buena, Sandu. Oye, tengo una tía que todos los años manda una postal con sus fotos de familiar.
0: Ah, ¿en serio?
7: De Estados Unidos.
0: No.
7: Para la Navidad. Pero llegan por allá por febrero.
0: Claro, el tema es que la amiga la envía un poco tarde, ¿cierto? El mismo día y va a llegar como 2 meses después, ¿eh? Pero qué bonito, ¿eh? Qué bonito que hay gente que todavía envía cartas con fotos, postales y todo. Mira, por acá, ahí me llegó la carta del cese de convivencia, dice por acá. Sí, pero don Sandro, ¿cómo se mete en la vía exclusiva? Pero es que andaba apurado, yo pensé que iba a vulnerar la cámara, no pude, ¿verdad? ¿Cuál fue la última carta que le llegó, amigo, a la casa?
8: Hola, Sandu. Mi última carta fue una carta de amonestación en la pega.
0: La última la carta de amonestación, esas son tres, ¿eh? Son tres y pa' afuera.
9: Sandu, a mí la última carta que no me llegó, pero debía haber llegado, fue del juzgado de policía local. Porque después tuve que pagar sendo parte por culpa del correo, claramente.
0: ¿Cuál fue la última carta que le llegó?
5: No, amigo, si en el centro todavía carterean, todavía hay carteros.
0: Ah, ya te veo. Andan algunos carteros en el centro, sobre todo allá, ojito, allá a la altura del cruce de Tokio, el otro día andar cartereando. ¿Cuál fue la última carta que le llegó?
10: Sandu, la última carta que tuve en mis manos fue un as de corazones, estaba jugando carioca.
0: Ah, estaba jugando carioca.
10: Con esa carta gané.
0: Con esa carta. La última carta que le llegó a sus manitos en el Día Mundial del Correo.
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0: Y usted sabe que todo está conectado, entonces si hablamos de cartas tenemos que tocar evidentemente esta canción.

0: Hola, Sandu, marcará el tiro, al tiro.
1: 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Vamos y volvemos, aquí en la Radio.7.
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0: El grupo La Cumbia con su megamix, bueno, en realidad todos sus éxitos, evidentemente que repasamos acá en el día de hoy. 45-259-2210, amigos, estamos atentos porque tenemos en este bloque noticia viral que vamos a revisar ahora en cosa de minutos, ¿cierto? Para que usted participe con nosotros ahí a través de las redes. 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Gracias por acompañarnos como es de costumbre acá en la radio, ¿cierto? Ahora, sobre todo, ¿qué pasaría si le cuento que ya, vamos entonces a comentarle porque esta noticia se convirtió en viral hace pocos instantes, donde, bueno, usted conoce el caso de la Quintrala, ¿cierto? Bueno, se le relacionó justamente a un personaje de la farándula en su momento, ¿cierto? Como la Raquel Argandoña, ¿cierto? Como la Quintrala, pero había una historia de una mujer que sobrepasó todos los límites de la época en su momento, que conocía como la historia de la verdadera Quintrala. La historia es muy extensa, que podríamos revisarla en un momento acá con los con los días viernes, que más adelante se nos viene el viernes paranormal, con historias de hospital al día de hoy, ¿eh? Pero esta historia es de Irma Mabel Ovalle, que fue condenada a 20 años de cárcel por el parricidio de su esposo en el año 2002. Esto fue en nuestro país. ¿Sabe qué? Recuperó su libertad tras permanecer 14 años recluida en el complejo penitenciario de Punta Arenas. Una noticia que se convirtió en viral, donde la mujer continuará cumpliendo el saldo de su condena bajo el régimen de libertad condicional. El caso volvió a generar la atención de los chilenos luego de que en mayo la Corte de Apelaciones de Punta Arenas ordenara restituirle una pensión de viudez con pagos retroactivos que alcanzaron cerca de los 150 millones de pesos. La decisión se tomó al no existir una sentencia civil que declarara su inhabilidad para recibir este beneficio. Por lo que justamente con esta noticia que realmente ha sacado bastantes ronchitas, recuerdo a realmente cuánto vale la vida de una persona. Imagínense, esta persona cometió un parricidio y se convirtió apodada literalmente en la Quintrala de Punta Arena, ¿eh? Y ahora se encuentra literalmente en libertad, bueno, bajo libertad condicional, pero de alguna manera igual en libertad. Una noticia que llamó mucho la atención. Por lo que justamente con esta noticia que se ha convertido en viral, nosotros tenemos una pregunta. Y la pregunta a esta hora de la mañana es la siguiente. Hoy, grandes villanos de todos los tiempos. Los más malos. Hoy día buscamos a los grandes villanos de toda la historia, ¿eh? Dejando de lado el lado político, sí, porque si no se van a ir en la, como se dice, en la charcha, ¿no? Entonces, hoy, grandes villanos de la historia, ¿eh? Ármenos el top 3 de los grandes villanos. Cada uno tiene que armarme un top 3, ¿cierto? Esa va a ser la tarea para ustedes hasta ahora. Ármenme un top 3 de los 3. Mira, pero gente mala, sí, ¿eh? ¿Ah? Queremos gente mala, gente. Los 3 más villanos de la historia. Sí, a través del WhatsApp. Pueden ser de películas, puede ser de caricaturas, puede ser de la vida real, puede ser los grandes asesinos seriales también que uno ve de repente en estos canales de estadounidenses, estos canales de History Channel, estos canales policíacos, ¿cierto? Los grandes, puede colocar a Pennywise también de la película It. Grandes villanos de la historia. Excluyendo políticos. ¿Cierto? Para no entrar a pelear. Grandes villanos de la historia. a través del WhatsApp. Ármeme su top 3, me lo envía a través del 452-592-10 y lo comentamos durante esta respuesta a la pregunta viral.
1: No se asusten, que esto es otra cosa, otro nivel. Yeah.

0: Escuchamos Hechizo en Manos del Amor. Señores, hoy estamos escogiendo gente mala. Gente mala. Justamente hablábamos de este caso de la Quintrala de Punta Arenas, que quedó literalmente en libertad después de un parricidio y fue condenada a 20 años, finalmente sale a los 14. Dejó, digamos, una noticia bastante viral y decidimos preguntarle a los auditores cuál es su top 3 de gente mala. Gente mala. ¿Cuál es su top 3 de gente mala? O grandes villanos de la historia, ¿cierto? Decidimos excluir a políticos por razones evidentes, ¿cierto? Porque esta es una dinámica de entretenimiento, amigo, ¿no? De agarrarse a combo, ¿no? No es la idea, ¿cierto? Es una temática de entretenimiento. Pero hoy estamos buscando los grandes villanos de la historia. Por ejemplo, yo tengo 3 villanos que sin duda para mí son... no son dignos de seguir, evidentemente, ¿verdad? Son de destacar, ¿eh? Por ejemplo, está el caso de Samuel Little, quien este muchacho lo identificó como el asesino más grande de la historia estadounidense. Cobró la vida de 60 víctimas y confesó luego que no eran 60, sino que eran 93. Muchas de sus víctimas fueron mujeres cuyos casos inicialmente quedaron sin resolver y se le atribuyeron otras causas, ¿eh? También está el caso de Ted Bundy, quien confesó más de 20 asesinatos y se le atribuye más o menos 30. También esto desquiciado de cabeza, ¿cierto? Atacaron a mujeres en diferentes sectores de Estados Unidos y fue ejecutado en el año 1989. Fue uno de los casos bastante más mediáticos y mostró una imagen pública que terminó por dar cuenta sobre esto. Incluso tiene una serie Ted Bundy. Y evidentemente uno de los casos más controversiales, el caso de John Wayne Gacy, ¿cierto? 33 jóvenes y hombres asesinados, por lo que fue condenado también. Vivía a las afueras de Chicago, mantenía una apariencia social aparentemente normal. También actuaba como payaso en eventos comunitarios, de ahí se desprenden varias historias de John Wayne Gacy. Y conocido como el Killer Clown, ¿cierto? O el payaso asesino, de ahí se desprende igual la película, ¿cierto? De los payasos asesinos, o también inspiraciones de It. Los investigadores encontraron numerosas víctimas ocultas en su propiedad y la identificación de algunas de ellas tomó incluso décadas poder dar con estos, ¿ah? Grandes villanos de la historia, a través del WhatsApp. ¿Cuál es su top 3 de grandes villanos?
1: Chacal del Tambor, ese chileno.
0: El Chacal del Tambor, asesino, ¿verdad? El Chacal, hay gente mala. Gente mala. Hoy, grandes villanos de la historia.
2: Evidentemente.
3: ¡Ah, no! ¡Me anda buscando!
0: Ay, ay. Aquí no queremos entrar en temas políticos, amigos. Grandes villanos de la historia.
4: ¿Qué me decís de Lugo Bustamante? Viejo desgraciado, como la hizo una vez, después la hizo de nuevo. No, ese ya me supera.
0: Sí. Estamos reconociendo casos de que, bueno, sin duda el caso de Hugo Bustamante fue un gran desafío para la justicia chilena, ¿eh? Múltiples condenas y sentencias, casos criminales, desde el asesinato, recordemos, de Ámbar Cornejo, entre otros, ¿eh? Tiene harto historial ahí el amigo. Grandes villanos de la historia.
5: Don Héctor de Lautaro.
0: Héctor Lautaro. Un villano incomprendido. Ojo, que de grandes decepciones aparecen los villanos, así que ojo. Grandes villanos de la historia a través del WhatsApp.
6: El Chacal de Nahuel Toro.
0: Ese también lo había escuchado igual, ¿ah?
7: ¿Eh? Yo tengo 3 villanos. Cristina Peck, la de Estados Unidos, que fue... le metieron 2 inyecciones letales y no falleció.
0: Ah, ¿verdad?
7: Después está el que mató a... El Chacal de... Ese que mató a Ámbar.
0: Sí, lo que... Claro.
7: Y, bueno, la Quintral.
0: Claro, evidentemente. Ah, también está el caso en Chile de, evidentemente, los psicópatas de Viña del Mar, el caso de Carlos Top Collins y Jorge Sagredo, ¿se acuerdan, no? Ambos ex carabineros fueron condenados por una serie de 10 homicidios y delitos. Sus crímenes causaron temor en su región en su momento, también fueron ejecutados en el año 1985. Y también está el caso de Julio Pérez Silva, que fue condenado por también causas de desaparición de personas y también generó un caos bastante relevante en su momento, ¿eh? Grandes villanos de la historia.
8: Sandu, hoy es viernes. Estás muy enamorado que has colocado buenas canciones, temazos.
0: Que así lo que Chizo. Oye, todo esto Chizo va a estar presentándose acá en Temuco. Paso el dato al tiro aprovechando.
9: Yo creo que el más malo es el payaso de ahí.
0: Payaso de ahí.
9: El otro es el amigo de Fernanda Maciel. ¿Quién más puede
0: ser? Bueno, ¿cómo dejar de lado también grandes villanos de la historia? A Jeffrey Dahmer, ¿cierto? Que tiene hasta una serie, fue arrestado en Milk Wake en el año 1991. Grandes fallas en la respuesta policial por el tema de sus víctimas. Su arresto permitió descubrir pruebas que conectaron al sospechoso con una serie de homicidios. El caso de Jeffrey Dahmer, ¿cierto? El muchacho este que tiene una situación bastante particular ahí con los cuerpos.
10: Aloha, aloha. Oye, una consulta. Sí. ¿Quién sabe por qué hay micro ahí en la Plaza de Armas?
0: Y... Le averiguo, amigo. No se preocupe, le averiguo.
11: Sandu, ¿qué pasa con la Sofi? ¿Todavía está en estado de coma? ¿Está con suero?
0: No, amigo. Vino hace un ratito y tuvo que irse, amigo. No. Conectémonos con la sección ya. Enchufémonos, por favor. Ya.
12: Mañana es de Solchol. Mataban a caleta gente.
0: Vamos con el último.
13: ¿Y villano favorito de la película?
0: Claro, mi villano favorito, bueno, está bien. Dejémonos hasta ahí nomás. No es necesario continuar. Muchas gracias por sus comentarios. Por acá es el tío René. No, si el tío René no es malo.

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1: Escuchamos el mix ACRG hasta las de la mañana. Avanzamos y tenemos que reportar más cosas, evidentemente a través del WhatsApp, donde usted puede participar y comentarnos lo que hace a esta hora de la tarde o de la mañana todavía, ya que vamos camino al mediodía. Así que aprovecha el tiro. Si es que hay alguna situación de tránsito que consultaban hace un rato atrás, vamos a actualizar de inmediato. Si hay alguna situación de tránsito, me la comenta nomás. Ojalá con fotito. 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Vamos al WhatsApp, mensaje de texto, mensaje de audio, foto, video y te consultamos. Atento central, atento, atento central, atento, atento me copia, atento.
2: ¿Qué estás haciendo a esta hora de la mañana?
1: Mensaje, texto, foto, audio o video. Lo que quiera reportar y comentarnos lo que hace hasta ahora. Puede estar trabajando, puede estar haciendo un mueble, puede estar barriendo, puede estar en este momento circulando en su maquinita, en su nave. Puede estar en este momento caminando, yendo al gym. ¿Qué es lo que hace a esta hora de la mañana? Me lo cuenta a esta hora aquí al WhatsApp.
2: ¿Qué estás haciendo a esta hora de la mañana?
1: Ahí está. Los amigos de TikTok también pueden jugar. Evidentemente no pueden mandar foto, pero sí pueden dejar su comentario y su texto, ¿cierto? Ahí me lo puede comentar también lo que hace a esta hora de la mañana. @.7Temuco. Me lo escribe y yo lo reporto.
3: Atento central, atento, adelante.
2: ¿Qué estás haciendo a esta hora de la mañana?
4: Estamos terminando el almuerzo ya, preparándonos para que llegue mi padre y almorzar.
1: Bueno, amigo Ricky, buena. ¿Qué de almuerzo, maestro? ¿Qué hizo para el almuerzo para el papito ahí? Saludos, cuéntenos.
3: Atento central, me copia, adelante. ¿Qué hace a esta hora de la mañana? Atento.
5: Hola, Sandu, aquí trabajando, vamos a buscar un pasajero, aquí la tía Elsa, vamos, en pues. Labranza.
1: Ya pues, saluditos para usted, queridísima.
2: ¿Qué estás haciendo a esta hora de la mañana?
1: Había mandado algunos saluditos, los puedo revisar anteriormente, si había mandado un WhatsApp antes con algunos saludos, no lo había pasado.
5: Hola, Sandu, ¿cómo estáis? Sandu, quería mandar un saludito. Quiero mandarle un saludito a los Malajunta.
1: A los Malajunta.
5: Un saludo a la Karen.
1: Ya.
5: Al chico Feli.
1: Ya.
5: Al Jano.
1: Ya.
5: A la Connie.
1: Ya.
5: Al Chocolo.
1: Ya.
5: A la Leti. Al Juan Pancito Bin Laden.
1: Ya.
5: Al hermoso Carloco. Y un besito grande para la mami, para el Fabián. Un besito para todos los Malajunta.
1: Perfecto.
5: Un beso grande, que tengan un bonito

0: Migraciones Chile, usted búscalo en Facebook, ¿eh? Le dejo la misión Migraciones Chile, ¿eh? Un gran operativo que se llevó a cabo acá en Temuco. ¿Cómo diríamos?
1: Impresentable.
0: Impresentable el fotógrafo. Impresentable. Hola, Sandu, aquí haciendo sopaipillas para llevar al colegio. Ah, qué bueno, qué rico, saluditos. Sí, porque hoy es sopaipilla, hay alguna actividad el día de hoy, cariñito, así que saluditos. Por acá igual, saludos, qué gusto escucharte, nos comenta Barrales90 en TikTok. Andrea dice, cocinando para la family, saluditos a esta hora escuchando la radio. Yo estoy en mi pieza con mi bebé que está dormido, nos comenta la Carlita. Más arriba, preparando sopaipillas para mi pega, también nos comentan por estos lados, más sopaipilla. ¿Qué hace a esta hora de la mañana?
2: Gracias, mi Sandu, eres lo mejor.
0: Saludos. ¿Qué hace esta hora de la mañana? Atento, central. Tallarines, le encantan a mi viejito, hizo para acá. Carnecita al jugo con papita cocida. ¡Oh, eso se ve bueno, mi Sean! Oiga, eso se ve muy bueno, amigo. Capaz que le copie el menú. Saludos a mi amiga de Costanera 2. Un abrazo, saluditos. Hola.
3: Hola, amigo Sandu, ¿cómo estás?
0: Hola, Rey.
3: Amigo Sandu, no sé si nos puede ayudar con difusión ahí.
0: Hágale.
3: Para el vinquito que estamos realizando para... Por el tema que se nos quemó la casa.
0: Ah, caramba.
3: Y estamos ya haciendo un bingo para el 24 de ya octubre. Esto va a ser en Puerto Madero, va a ser un bingo bailable.
0: Buena.
3: 24 de octubre, parte a las 3 de la tarde hasta las 4 y media de la mañana.
0: Ya, pues, buena.
3: Con bingo bailable. Eso, tenemos hartos premios, premios muy buenos. Así que eso. Gracias. Cualquier cosita, contactarse al más 569-4624-3952. Ahí pidan sus cartones, sus entraditas, nosotros las vamos a dejar.
0: Listo. No se diga más, mi rey, que le vaya muy bonito. Un abrazo, amigo.
4: Sando, yo aquí cargando cerveza, aquí.
0: ¿Cargando cerveza, ya?
4: Por el costado de la Feria Pinto.
0: Ya, la pregunta mía, ¿cargando el camión o cargándose usted, amigo? Atento, central, ¿qué hace a esta hora de la mañana?
5: A esta hora de la mañana, manejando colectivo en la línea 111. Que ese número no se dice todo junto.
0: Claro, por supuesto. Saludos.
5: Para
0: saludo.
5: Acá, para el barrio alto.
0: Un abrazo, Rey. Mira, acá haciendo un mueble, Don Sando, estoy avanzando por estos lados. Nos mando la fotito, le está quedando bueno ese mueble, maestro.
6: Adelante, central.
0: Atento.
6: Adelante, central. Aquí atento. Estoy terminando de hacer aseo.
0: Buenísimo.
6: La Alcira.
0: Saludos por acá a mi mamá, Tamara, que está haciendo pancito. Más fantástico, nos comentan en TikTok, dándole almuerzo a mi hija Salomé. Saludos a mi suegra Trini, que está haciendo fueguito. Vamos con el último. Última vuelta. Última vuelta, ¿qué hace a estar en la mañana?
7: Yo acá en Lautaro, el bundita ya pasé por Pial, el Bull, ahora Lautaro y después de vuelta acá con...
0: Últimos besitos. Dos, besito Bernadette.
8: Tomando el solcito, pero con una C, que llega pelado y por cuero.
0: ¡Ah, caramba, qué día viernes!
9: Dando el gatúbelo para salir a la samba,
0: Eso, saludito, vamos con el penúltimo.
10: Costureando ando.
0: Y vamos con el... ¡Último! ¡El último!
11: ¿Qué estás haciendo a esta hora de la mañana?
12: Cazuela de gallina feliz, amigo.
0: Cazuela de gallina feliz. Qué bueno, que le quede muy rico y que se contagie esa felicidad. ¿Qué fue eso, un perro?

0: Ahí está el perro, lo vi.
1: Gané, perro.
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1: Llegamos a las noticias de este Boletín Informativo. Marcamos el mediodía 12:04. Cerca de 30.000 botellas se esfumaron en el mayor robo de vinos de Italia. Bodega tiene negocios en Chile. Así es como la prestigiosa bodega Marchesi Antinori de la Toscana en el centro de Italia, que en Chile es dueña de Jaras de Pirque, ha denunciado el robo de 30.000 botellas de vino valoradas en 5 millones de euros, en lo que sería el mayor robo de la historia del país en cuanto al vino, según informa este viernes el diario de esa zona. Según declaraciones de su director ejecutivo Renzo Cotarella, el diario italiano, el precio de las botellas robadas oscila entre los 150 a casi 500 euros cada una, alrededor de los 154.000 a 547.000 pesos chilenos respectivamente. Mientras que Fiscalía Oriente abre investigación para determinar posibles responsabilidades tras el aluvión, responsabilidades penales. Así es como lo ocurrido en el sector San Carlos de Apoquindo, en la comuna de Las Condes, decidió actuar el Ministerio Público y se instruirá la indagatoria a personal especializado del OS9 y la Bocar de Carabineros. La investigación será liderada por el fiscal en jefe de Las Condes, Francisco Lanas, y el fiscal adjunto Manuel Sara, especialista en materias de riesgo. Las diligencias investigativas están orientadas a establecer las circunstancias en que se produjo el hecho y determinar si existen responsabilidades penales asociadas a su origen u consecuencias. Recordando este hecho que ocurrió a las 17 horas de este pasado 8 de octubre. En este mismo tema, una de las grandes dudas, y el gobierno despeja aquellas explicando por qué reaccionó de inmediato en el aluvión de Las Condes y no lo hizo en los del norte. El subsecretario del Interior, Máximo Pavés, defendió la rápida respuesta del gobierno ante el aluvión que afectó a Las Condes, luego de que surgieran cuestionamientos por la diferencia de tiempos para adoptar medidas frente a emergencias en otras zonas del país. En particular, sus declaraciones reabrieron la comparación con lo ocurrido en julio en el norte, donde las localidades de Alto del Carmen quedaron aisladas por intensas lluvias. Para el gobierno, todas las regiones, lugares y comunas son igual de importantes, sostuvo Pavés este viernes, aunque reconoció que existen factores geográficos, dificultades de conectividad y diferencias en las capacidades municipales que pueden incidir en la respuesta de una catástrofe. Sus dichos se conocen luego de que el presidente José Antonio Kast instruyera decretar zona de catástrofe en la comuna de Las Condes durante la noche del mismo jueves, pocas horas después del aluvión que afectó a San Carlos de Apoquindo y provocó daños en viviendas, vehículos y establecimientos. La rapidez de la decisión contrasta con lo ocurrido durante el sistema frontal en julio, cuando el gobierno decretó estado de excepción constitucional de catástrofe para aquella región el 20 de julio, seis días después del inicio de las precipitaciones. Y por último, Telefónica pone a la venta finalmente la empresa de fibra OnNet para sellar su salida de Chile. Telefónica y el fondo de inversiones KKR han iniciado el proceso de venta de OnNet, una compañía que opera como red neutra en el mercado chileno, proporcionando infraestructura de fibra óptica a gran parte de las empresas de telecomunicaciones del país. Los bancos de inversiones JP Morgan y Scotiabank coordinan la venta de esta sociedad, participada mayoritariamente por KKR con un 60%, junto a la firma que preside Mark Murtra. Se estima que el acuerdo no se cerrará de forma inmediata, sino que a lo largo del 2027. Fuentes de la operadora española consultadas por Europa Press han decidido declinar y hacer comentarios sobre la mencionada transacción. Por su parte, Pulso señala que la firma alcanzaría una valoración total de 1.500 a 2.000 millones de dólares. Hasta ahora el tiempo en la ciudad de Temuco se mantiene nublado y a ratos, evidentemente, con algunos rayos de sol. Se mantiene eso al menos hasta las 18 horas, donde se esperan nuevamente lluvias para la ciudad. Hasta aquí entonces el boletín actualizado a la hora. Te invitamos a seguir en compañía. 14 horas, más informaciones.
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0: Señoras y señores, la pregunta, usted ya sabe cuál es. Vamos a ver en este momento qué es lo que dice nuestra audiencia. Está llamando por teléfono. Justo me llamo por teléfono ahora, ¿no? Me mataron todas las pasiones, ¿no?
1: ¿Te quieren? ¡Aló! ¡Aló!
2: Hola, buen día.
0: Perdón, yo sé que es su trabajo, amigo, pero... la cuestión me llama justo ahora. Sí, güey, hace tiempo tengo ese trámite pendiente, bloquear los números 600, todos esos bloques, hace rato lo tengo pendiente, ya no lo bloqueo. Ya, pero le hubiese preguntado a la amiga, así que... Claro, marcaba la canción si es que le gustaba Kalimba. Aceptaba su llamada si me marcaba la canción o no, pero... ya le corté ya. ¿Qué hizo usted, amigo?
3: Márcalo, yo ya no me quiero enamorar.
0: Chuta, espero que esté todo bien, ¿eh? Tenemos la primera marcación. Vamos al segundo. ¿Marcamos o no marcamos?
4: Márcala.
0: Ya tengo la segunda marcada ya. Y estamos a solo un voto de marcar la canción del día de hoy. ¿Marcamos o no marcamos?
3: Márcala, tío Sando, márcala.
1: ¡Marcada! ¡Clasifico!
0: Clasifica entonces Kalimba. El Cirilo de Luego que decían a Kalimba en su momento. Decían que era la Cirilo. Nada que ver. Kalimba, No Me Quiero Enamorar, ¿cierto? Clasifica entonces después de la canción de Latino clasificó. Pasó súper piola, pero esta sí. Clasifica entonces Kalimba con No Me Quiero Enamorar. Se suma al playlist de las 21 con 11. Maravilloso. 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
0: Eso, saludo amigo, ¿cómo le va? ¿Qué tal? Buen día, buen viernes.
5: Bien, igualmente para usted, estimado amigo. 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
0: 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Mientras quedamos con los Vázquez, te amaré en clandestinidad. 12:21, último minuto del matiné de día viernes.

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1: Señores, señores, ya estamos de regreso a esta hora de la tarde, 12:36. 12:36. 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Ya están apagadas las luces en este locutorio, a pesar que no hubo mucho cambio. No hubo mucho cambio, pero ya está con nosotros, por supuesto, porque hoy día es el viernes. Es el viernes en la calle Avenida 7, ¿cierto? Y hoy traemos nuevas historias de terror. Situaciones que pasan a nuestro alrededor y a veces no las vemos. Y hoy vamos a estar conversando con Maida, que la recibimos el día de hoy. ¿Cómo estás, Maida? Bienvenida nuevamente.
2: Muy bien, Sandu. Vengo con una temática muy interesante el día de hoy.
1: La semana anterior estuvimos revisando los túneles subterráneos, si bien
2: recuerdo. No, eso fue la antepasada. La semana pasada estuvimos revisando sobre el caso del hombre de negro.
1: Hombre de negro, ¿verdad?
2: Así es. Bien.
1: Que dejó bastantes comentarios, te envié algunos audios de auditores que comentaron sobre aquello, sobre este tipo que aparece en ciertos lugares.
2: Sí, yo me di el tiempito de escuchar todos esos audios y es terrorífico cómo ese hombre se apareció en muchas casas, sobre todo en el campo, lo que conversábamos, que es muy heavy, que se da mucho en el campo.
1: A la gente le da miedo estas cosas, le da miedo a TikTok. Pero sí, hay que conversarle porque estas cosas están alrededor. Y hay que escucharlas y hay que darle un espacio. Y hoy nos vamos a adentrar en un lugar donde evidentemente pasan mayores y de manera más frecuente por temas de energías y por cómo las personas llegan a ese lugar.
2: Claro, o sea, hoy día vamos a hablar sobre los hospitales. Nos vamos a centrar en el hospital Hernán Enrique Aravena, nuestro hospital regional aquí en Temuco. Pero no creo que sea el único hospital donde ocurren casos paranormales.
1: Situaciones que de almas que deciden no abandonar el lugar, ¿cierto?
2: Claro. Hay gente que la mayoría de todas las personas que recurren al hospital es por una forma de sanar, de ir a ver su salud. Pero así como también hay gente que llega y hay gente que después no sale. Lamentablemente hay gente que fallece en los hospitales y
1: mucha gente que también fue abandonada a su suerte en el lugar, entonces decide quedarse en el lugar.
2: Esas mismas almas quedan ahí. Exacto, Sandu.
1: Esto se ha dado bastante bien frecuente en varios hospitales en nuestro país. Hay varias historias acerca de esto, grandes historias de ciertos lugares que no tienen una entrada. En hospitales en Japón, por ejemplo, que tienen prohibido, ¿cierto?, abrir cierto tipo de pisos. O puertas que debido a situaciones que han ocurrido en los hospitales en Argentina. O sea, mira, ¿cómo se oscureció el locutorio? ¿Por qué pasa eso justo en este bloque? ¿Cachai que se oscureció el locutorio? Y sobre todo en Argentina se ha dado varios casos virales de globos que circulan en los pasillos de los hospitales, sí, de la nada. Entonces,
2: o también muchos casos de repente niñitas que aparecen vestidas de blanco,
1: no me
2: con
1: asusten,
2: estos mismos.
1: No me eran la puerta así, porque estamos contando historias de terror. Estamos en el. Estamos en el viernes de terror por si acaso, ¿eh? Estamos en el viernes de terror por si acaso, chiquillos. Tenemos un segundito para no perder el hilo. Entonces, estamos verificando estos relatos y le pedimos a nuestros auditores a través del WhatsApp, el 45259-2210. Que nos puedan contar si es que han escuchado acerca de mitos, ya sea en hospitales de Villarrica, el de Carahue, el hospital Hernán Enrique Aravena, etcétera. Historias de hospitales sobre cosas que han ocurrido en esos lugares.
2: Sí, así es, Sandu. Yo creo que es muy probable que estas cosas ocurran por lo mismo que yo te contaba. Hay gente que fallece ahí mismo, gente que es abandonada dentro de los mismos hospitales. Yo estuve investigando, hay muchos relatos súper fuertes de muchas personas, personas que, no sé, mamitas que perdieron a sus bebés, que después las enfermeras escuchan llanto de este bebé cuando ya no estaba. O personas también que han visto figuras, siluetas, luces. Yo creo que los guardias también deben ver, sí, o escuchar muchas
1: estoy
2: cosas.
1: Estoy seguro que más de algún guardia que está escuchando, sí, la radio puede también dar cuenta, si es que trabajó en algún hospital, se escuchó algo, que las cámaras de seguridad sobre todo muestran.
2: Exacto.
1: Aquello.
2: Sí, no sé si es que habrán videos como tal. De repente igual hay videos con IA, así que ahí no sabemos.
1: Claro, invitamos a que si de repente tiene algún videíto, nos pueda hacer llegar, sí, háganos llegar a través del WhatsApp.
2: Sí,
1: historias que haya escuchado alguna vez en hospitales. Pero tú traes un relato que te dieron cuenta hace algunos días atrás. ¿De qué se trata ese relato?
2: Sí, mira, yo estuve investigando y hay un relato de una chica que se llama Carito Molina, que trabajó en el hospital Hernán Enrique Aravena. Y ella contaba que también habían ciertos códigos entre los mismos colegas, para no también espantar a la gente que llegaba, los trabajadores nuevos que llegaban a incorporarse al hospital.
1: Claro.
2: Y de repente, no sé, pues uno de los códigos era no decir hoy que está tranquilo el turno, porque decían eso en alguna hora de la noche y quedaba la embarrada. La embarrá.
1: Ok, perfecto.
2: Portazos, se caían los sueros, relatos así, las jeringas de repente como que se levantaban, se caían. Ahora no sé qué. Obviamente es algo difícil de creer, pero trabajar ahí debe ser distinto, sobre todo trabajar de noche, o los que trabajan en la morgue. Eso sí que debe ser fuerte.
1: Claro, hay personas que se dedican justamente a este área y justamente no ahí donde hay que, como se dice, cuero chancho nomás.
2: Claro, cuero chancho.
1: Claro, cuero chancho nomás.
2: Sí. Bueno, Carito ya trabajó en el hospital y ha tenido en 4 oportunidades sucesos paranormales. Los antiguos tienen un pacto de silencio.

0: Es decir, ellos advierten sobre cosas que pasan ahí, pero tampoco pueden contar mucho porque si no después le pueden pasar cosas a ellos.
1: ¿Eso será tan así? ¿Será tan así que si mantienen un respeto puedan llevarse también esta energía hacia sus casas, por ejemplo?
0: Yo creo que si ella lo contó, es por algo. Yo creo que si ella trabajó ahí y tuvo esa experiencia ahí, es por algo. O sea, no va a hablar en vano. Bueno, contó de cosas paranormales que suceden en los servicios. Por ejemplo, ahí a varios colegas le contaban que no debían bajar a la planta baja, que es cerca de la morgue,
1: ¿No?
0: porque hay ciertos personajes que a ciertas horas aparecen. Sí, que siempre es mejor andar acompañado porque a pesar de que no es necesario que sea de noche, igual pueden suceder cosas. Entonces, muy peligroso. Muy, muy, muy peligroso.
1: Historias de hospitales, lo que estamos revisando el día de hoy en este matinal, abriendo este espacio para que los auditores también puedan contarnos sus historias. ¿Te parece que escuchemos una historia? Vamos a ver a continuación el caso de Berito, que nos manda un mensaje acá con historia de
0: Ponele play.
1: hospitales.
2: Tengo dos historias. Las dos son en el hospital Maquehue, en el antiguo. Antiguamente, en el que ya está el hospital, hay una iglesia y al lado está el cementerio. Entonces, siempre salía que antiguamente, en el hospital era un hospital de tuberculosis. Entonces, la gente que moría ahí, había siempre una señora que andaba con tacos. Siempre andaba con tacos. Y en las noches se sentían los tacos andar. Después el hospital fue de monja y después pasó a la asociación mapuche. Y siempre hablan allá de la señora de los tacos, que pasaba por afuera de las salas donde estaban los pacientes o les iban a hablar, al vestidos de blanco les iba a hablar. Pero siempre se escuchaba entre las 2 y las 3 de la mañana. La otra historia que tengo es en servicio de urgencia allá, el antiguo, que uno se quedaba haciendo turno solo. Entonces uno apagaba las luces y afuera quedaban las luces prendidas. Y afuera tú veías las sombras de las personas, pasaba gente con gorro, te tocaban las puertas, te ponían a hablar, uno salía, no había nada. Pero estaban siempre andaban penando allá en Maquehue.
0: El relato que dice ella es sobre la tacona. Así le
1: ¿Ya?
0: dicen a
1: Así se
0: la, así se
1: conoce
0: conoce,
1: popularmente, digamos.
0: exacto, así se conoce, la tacona. Pero yo la leí también relatos de que también estaba en el hospital regional de acá de Temuco. Así que quizás o hay más taconas o quizás es un ente
1: Quizás
0: que...
1: tenía doble turno, digamos. Hace más turno, digamos, los doctores son así, va a hacer turno en todos
0: Claro,
1: lados.
0: sí.
1: Pero esa
0: Hace turno
1: suena central,
0: extra.
1: de no te formo, por favor. Oh, muchas gracias, nos traen algún obsequio. Ah, muchas gracias, muchas gracias, muchas gracias, muchas gracias.
0: Hace turno extra la tacona.
1: La puerta así.
3: Ay, Dios mío, Dios mío.
1: Tarjeta amarilla, por tarjeta amarilla. Para entrar así, amigo, no puede entrar así en los viernes de terror, digo. Perfecto, entonces, Carolina, ¿no me contabas acerca de ese relato?
0: Sí, bueno, y otro relato que yo lo encontré en internet, es de una
1: chica. Ya, basta de abrir la puerta, por favor. Estamos en los viernes de terror, basta con abrir la puerta. ¡Sofía, por Dios!
0: No se puede tener seriedad en este estudio.
1: Me matan las pasiones.
0: ¿Cómo estás, Sofía? Estamos hablando sobre casos. ¿Escuchaste? ¿Ya has escuchado relatos en el hospital regional acá?
1: Por favor, avancemos, chicos, chicas.
0: Bueno, hay otro relato de una chica que yo encontré en TikTok, que su perfil se llama Victoriana.
1: ¿Ya?
0: Bueno, ella cuenta un relato que su amiga que estaba enferma y que estuvo hospitalizada le contó. Bueno, dice que antes de la remodelación del hospital, su amiga le dijo que ella sentía que alguien entraba siempre a la habitación, pero nunca vio a nadie. Luego, con el pasar de los días en la noche, dice que ella sintió que alguien se sentó en la orilla de su cama y que cuando miró había una sombra y esta sombra se desvaneció.
1: No.
0: Y que también ella sentía mucho frío. ¿Ves que se dice que cuando hay presencia cerca uno siente como el cuerpo
1: Claro.
0: muy, muy frío?
1: Sí.
0: Decía que ella también sentía que era alguien malo, sentía como una presencia negativa. Y lo peor es que ella tampoco podía hablar nada porque la gente que estaba a su lado no estaban todos durmiendo, personas que también estaban en hospitalizadas. Bueno, cuenta que a la siguiente noche ella vuelve a sentir que había alguien observándola. Ignoró esto. Y de repente

0: Intensa.
1: Intensas. Y resulta que cuando las enfermeras le ven la oreja, efectivamente tenía... Marcas. No era una marca de mordedura, era una quemadura que tenía en la oreja. Así, así de heavy. Así que ahí se convenció de que sí o sí aquí en el hospital hay cosas, hay entes no humanos que rodean a las personas.
0: Fantasma a lo mejor un poco hot.
2: Le mordió el cuello.
0: Es que tenemos que darle un poco de humor a esto porque... Hay veces que a veces se pone muy intenso, entonces... Para mí era medio coqueto en otra vida. Pero estas cosas sí se dan. Y vamos a escuchar otra historia que al parecer nos envían acá. Recordemos que ojalá los audios no sobrepasen el minuto, minuto y medio, dos minutos, ¿cierto? Para poder revisar aquello. Vamos a escuchar la siguiente historia de nuestro amigo.
3: Sanduca, informe técnico. Te digo que le bajé un poquito el...
0: No tiene nada que ver. Voy a ver... Gracias, amigo. Mira, acá nuestra amiga dice que nuestra amiga Juanita, dice que en el hospital de Temuco hay muchas historias. Sáquese una, pues, amiga. Vamos a ver por otro audio por acá.
4: Los que trabajan en urgencia, Sandu, ¿sí?, tienen ese mal de decir hoy que está tranquila la noche. Al rato empiezan a llegar los reas, empiezan, ¿viste?, a llegar los acuchillados, los sin cabezas, los sin pata.
0: ¿Cómo los sin cabeza?
4: Eso no se dice, no se dice.
0: Mira, qué heavy. ¿Eh?
1: Ese es un código, entonces,
0: finalmente, que nos comenta.
1: Si van a urgencia, nos digan hoy que hay poca gente.
0: Hoy revisamos entonces historia de terror. Uy, mira, se distorsionó el audio de la radio. Aló, aló. Sí, se distorsionó un poco el audio de la radio. Estamos escuchando acá que se escucha un poco distorsionado. Bueno, esto pasa los días viernes. ¿Eh? Ya estoy empezando. No sé si Manrique está haciendo la jugada.
1: Pasa solo los días viernes.
0: Pasa solo los días viernes. Así que me está dando miedo. Estoy ya. Honestamente, ya no quiero hacer esta sección. Sí, me dicen que a lo mejor quizás el anterior era vampiro. Pero hoy revisamos, señores y señores, historias de hospitales.
1: Así es.
0: Sí, los auditorios, ¿qué pasa con los auditorios?
1: Es un lente.
5: Pero Sandu, sí, hola. A mi amiga la penan bastante.
0: Ya, muy bien, vamos a dejar de aquí.
1: No, gracias. Eso fue por hoy, muchas gracias.
0: Maida, gracias por acompañarnos con tus relatos.
1: Gracias
0: por historias que te dedicas. Y esto va a estar también en TikTok.
1: Sí, no sé si el relato de el hospital, pero sí vamos a sacar otros relatos más interesantes.
0: Buena, buenísimo, TikTok, buenísimo.
1: Para que estén atentos.
0: Buenísimo. Historia de hospitales, usted como siempre puede hacernos llegar sus mensajes de audio a través del WhatsApp al 452-592210 si ha escuchado de algo, ¿cierto? Y, ojo, lo que dice aquí nuestra amiga, se viene.
1: Sí, se viene. Sobre para todo que envíen ahora... sus audios y yo ponerle ahí atención y estudiarlo.
0: Sobre todo el que se viene Halloween, ¿cierto?
1: Así el día es, de los estamos santos. Estamos en el mes de los santos.
0: Sí, pues de todos los santos.
1: De todos los santos.
0: Y ahí, evidentemente, vamos a escuchar historias de cementerio igual. ¡Ojito!
1: Atentos.
0: Gracias por acompañarnos, Maida, el día de hoy.
1: Muchas gracias, Sandu. Nos vemos.
0: Ahora que pueden entrar, no abren la puerta. Ahora entren todos si queremos. Entren todos juntos ahora si queremos.

0: señores y señores. 12 el día con 56. 12 el día con 56. 12 el día con 56. 12 el día con 56. Y nos vamos, nos vamos, nos vamos, nos vamos, nos vamos. Y no volvemos hasta el próximo martes, señores. Nos vamos. Muchas gracias por la sintonía, queridísimos querubines. E invita. ¿De parte? ¿Cuándo? Jefe, ¿cuándo el pasaje? No, el miércoles creo que.
1: Ah, no, pues, no, pues, espérate. Muéstrame el calendario. 15. 14.
0: Sí, el próximo martes. Volvemos el próximo martes para acompañarles, por supuesto, en otro matiné de querubines para que sigan en compañía de nosotros. Viene Julián Gutiérrez para seguir en línea luego de este viernes paranormal en Avenida 7. Y claramente que han invitado para que se queden con nosotros acá en la radio. ¿Cierto? Viene Karina Gutiérrez, viene Karen Páez. Hay muchas cositas más entretenidas para que agarren este fin de semana y la pasen súper bien. Un gran abrazo para ustedes, que tengan un excelente fin de... Cuídense mucho, estamos ahí en las redes. @ me dicen Sandu para que me puedan buscar ahí y conversamos, ¿ah? Comparten meme, etcétera, para que puedan seguir y lo pueda seguir de vuelta. Amigos, buen fin de semana, cuídense mucho. Y nos quedamos con Garras.

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0: ¡Qué bacán el día de hoy! No voy a estar solo. ¡Me encanta, me encanta! Señoras y señores, les damos la bienvenida a lo que es este bloque de avisos económicos. Ustedes aprovechan de vender, cambiar, arrendar, permutar y pasar todos los avisos que tengan por ahí. Aparte de que conversamos. Aparte de que revisamos la prensa. Aparte de que revisamos también los reportes en ruta. Y el día de hoy... Voy a conectar el audífono de la Chofi. Saluda mientras, Chofi. ¿Cómo estás tú? ¿Cómo te ha ido? ¿Cómo te sientes el día de hoy?
1: Hoy ya estamos mejor porque, como varios auditores ya se dieron cuenta, yo no escucho nada. Pero...
0: ¿Ahí sí?
1: Creo que...
0: Sigue hablando.
1: Sí, ya voy a seguir hablando nomás. Yo no escucho, pero supongo que se escucha. Ahí sí. Bueno, ayer no pude venir porque tuve unos asuntos personales de salud. Y hoy me escribieron a último minuto que tenía que llevar a mi abuelita de 93 años a la clínica.
0: ¡Oh, qué tierno!
1: Sí, entonces como sus hijas están fuera de Temuco, me dijeron, ¿puedes tú? Y dije, ya, vino una horita en la mañana con Sandro y luego la fui a llevar a la clínica, todo bien. Me dijo el doctor, nada que un jarabe y una pastillita no la recupere, porque lleva casi una semana y ya resfría con tos.
0: Ah, pobrecita.
1: Sí, pero le dijo que todo bien, que para la edad que tiene en realidad la señora, yo estoy segura que nos va a superar a todos.
0: Yo realmente creo que tiene mejor salud que tú y yo, ¿ah?
1: Sí, juntos, y no es chiste.
0: Juntos. Yo le quiero comentar que ayer, así como por debajo de la mesa, alcancé a agarrar algunos comentarios donde, obviamente, cuando alguien falta, lo típico. Yo sé que anduve en Avenida Alemania y yo la vi. Y bueno, qué bueno que aclaraste eso para saber que sí. Es un tema de salud el que tenías tú también.
1: Claro, el tema de ayer fue mío de salud, no vine. Hablé, obviamente, con el jefecito y me dijo, no vengas en todo el día mejor para que te mejores. Me sirvió bastante porque hoy ya estoy harto mejor de la garganta. Ayer no sentía mi garganta y dije, no va a faltar que mañana vengo.
0: Ay, sí.
1: Y hoy fue por tema familiar de llevar a mi abuelita a la clínica porque necesitaba una horita al médico.
2: La chiva.
0: Hoy, justo estaba reproduciendo un audio y lo eliminó Celta. Oh,
1: no le gustó.
0: Alcancé a entender la palabra la chiva. La chiva.
1: Sí, fue lo mismo en la mañana cuando dije que tengo que llegar a mi abuelo. Me dijo, esa es la clásica excusa de la abuelita enferma, no sé qué. Tengo los recibos si necesitan. Fui hasta a comprar los medicamentos y pucha que está caro comprar los medicamentos.
3: La chiva graba la falta. Lo de la abuelita es más vieja. Y cuando uno anda encañado, uno tiene que ir a trabajar, ¿no?
0: Oh, una falta de respeto,
1: falta
0: amigo.
1: De respeto. Que no te escuche mi abuela, porque
0: cualquier
1: si
0: otra radio te bloquean.
1: Llega la crítica.
0: Hubiéramos estado como en el programa de Sandu, se va de tarjeta.
1: Sí, ya. Si tuviera yo sola, lo bloqueo.
2: Consejo, no hay que echarle mucho hielo al combinado, porque si no la garganta se resfría. Tengo.
0: Pero si la Chofi no tomó combinado, estaba enferma, amigo.
1: Sí.
0: Yo creo que con eso...
1: Ahora estoy a puro, tapsin día, tapsin noche.
0: Ya, pero te estás recuperando y te escucho mucho mejor, amiga.
1: No, sí, estoy mucho mejor.
0: Qué bueno.
4: Hola. Chofi, pero los resultados de la ecografía lo entregan al tiro.
1: Ay, qué se pasa.
5: Pide más permiso que el Sandu.
0: Bueno, sí, y adelantando... ¿Adelantando? Sandu no va a estar la próxima semana, ¿sí? En algunos días.
1: Tal cual, no va a estar porque tienen unas cositas que hacer, así que va a haber reemplazo.
0: Ahí sí que va a haber pelambre, imagínate, ¿no?
1: Sí. Ahora, al fin vamos a poder empezar a la hora.
6: No lo dudo, me han bloqueado por menos.
4: Bloqueado.
0: Ya, oye, pero esperamos que se encuentren de lo mejor y desde ahora comenzamos con este bloque de avisos económicos para vender, cambiar, arrendar, conversar con la gente y todo eso a través de nuestro WhatsApp.
1: El 5645-2210.
0: Ya, perfecto, clarito como el agua. ¿Se entendió o no se entendió?
5: El Sandu ya avisó que se le iba a enfermar el abuelito.
0: Y hablando en serio, ustedes se pueden comunicar a través del WhatsApp.
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0: Exacto. Les cuento que vengo desde la Isla Cautín. Aproveché un ratito que me quedó en la mañana para ir a caminar, para conversar. Obviamente, muy buena compañía. Sí.
1: ¿Quién?
0: Rico.
1: ¿Con quién?
0: Con una amiga.
1: Ah.
0: Una amiga. Entonces.
1: Connie.
0: No es la Connie, no. Está muy rico para caminar, se lo recomiendo. Ojalá en la tarde, quizás están en la pega hasta ahora, pero en la tarde vayan a comprar el pan caminando. Vayan al súper caminando.
1: No se fíen mucho que sale que en la tarde desde las 6 en adelante va a llover de nuevo.
0: Es verdad. Sí. Es verdad. Ya, pero en este momento está rico.
6: El Roberto Carlos de la Punto 7, ¿eh? Un millón de amigas.
2: ¿Y te vieron tomado de la mano cuando Luis Jack caía en la cautela?
0: No.
1: Sí, yo los vi tomaditos de la mano.
0: Ah, tú igual.
1: Sí.
0: Bueno, el día de hoy, como decía la Chofi, tenemos
1: y hay que recalcar también que son las 13:15.
0: Ah, sí.
1: Son las 13:15 horas. Horario de almuerzo.
0: De veras que tenemos que dar la hora cada rato.
1: Sí. Así que atento que cada minuto vamos a estar dando la hora.
0: Así es. 19 la máxima para hoy. Estamos con 18 hasta ahora. Una brisa, un vientecito, pero va a ser la mezcla en la tarde de.
1: En la tarde de.
0: La mezcla de chubascos.
1: Uy, de chubascos, nublado y probable tormenta eléctrica. Que si se repite la tormenta del día de. Ayer puede ser, de anoche.
0: Ayer, sí.
1: Fue en la cordillera, sí, no fue tanto aquí. Así que yo estoy chata de la lluvia, pero ojalá en realidad la tormenta llegue aquí a Temuquito pleno, porque me encantan los rayos, los relámpagos, los truenos. Y dormir con eso es lo mejor.
0: Claro, sí, onda para estar en la casa, sí, bu.
1: Sí, obvio. No, fuera de la casa no es muy.
0: Sí, vais como más.
1: No es muy
0: más feita
1: bueno.
0: La tormenta.
6: Ah, no, chico, Goku está peleando con Majin Buu, Cell y todos los rayos rojos, verdes.
8: Hola, Julián. ¿Vaya a transmitir en vivo en TikTok?
0: No sé, encuentro que la última vez me hicieron harto bullying, amigo. Sí. No sé, lo voy a pensar realmente.
9: La van a andar igual que el santo entonces, puro dando la hora.
10: Ya cachamos ya que la Sophie le desarrolló, pero brígido el piso al santo. No, el santo ya no, era. Ya estaba pasadito ya.
0: Bueno, yo creo que llegó el momento de comenzar con la música mejorar.
1: Dejémoslo aquí.
0: Demasiado nomás. Agresivo el día de hoy. Por ser viernes pensé que iban a andar contentos.
1: Y fin de semana largo aparte.
0: Ya, comenzamos mejor. Bienvenidos.
1: Bienvenidos. 1, 2, 3, 4.

0: Chayanne, dedicado para el Kaiser. Llega a parar la oreja para escuchar bien.
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0: 13, 18 minutos.
1: ¿A dónde, amigo? ¿Me puedes decir la hora, por favor?
2: Son las 13 con 24.
1: Por eso.
2: Pero el amigo lo mandó a las 13 con 18.
1: No, 13 con 25 acaba de cambiar.
2: Acaba de cambiar, perdón. 13 con 25.
1: Para comenzar el día de hoy, entonces, ahí estábamos con Silvestre Dangón, Nicky Jam, Cásate Conmigo, Chayanne Salomé, y también después de la pausa con Eric Berríos y el mix Camilo Sesto. Así comenzamos hoy. Buena música, amiga.
2: Muy bueno. Músico.
1: Este es el momento de la Cita Chofi, porque la Cita Chofi justamente tiene datos para toda la gente.
2: Tengo un dato, se podría decir evento que se viene este domingo, 11 de octubre, un bingo. Se podría decir con bingo, entre comillas, solidario, porque es para ayudar a nuestros amigos de la escuela UC Temuco, que es para ayudarlos a la sub-14 y sub-16 de fútbol y irse a la Copa Scouting 2026. Es un bingo, el valor de la tarjeta está a 5.000 pesos y va a ser en el Estadio Germán Becker, en el Salón VIP. Obviamente también lo digo porque aquí tenemos sorpresitas. No es solamente informar que se viene este mega bingo con muchos premios muy buenos. Por ejemplo, el premio máximo son 150.000 pesos en efectivo.
1: ¡Wow!
2: En efectivo, entre otros premios, un pack de fútbol, 70 piezas de sushi, hasta un cordero van a estar sorteando en el bingo.
1: ¡Qué rico! Me gustó la parte que dice acá: cada tarjeta adquirida y cada participación nos acerca un pasito más a cumplir este importante sueño deportivo para nuestros jugadores, quienes han demostrado compromiso, esfuerzo y dedicación durante toda la temporada.
2: Maravilloso. Y por supuesto, nosotros tenemos entraditas, los cartoncitos de regalo.
1: Sí, tú tienes ahí en tu poder, sí. ¿Cuántos?
2: Tengo...
1: ¿Qué?
2: No, es que... No sé si dejarlo en el 1 o dejarlo en el 2.
1: No te entiendo.
2: ¿Hacemos 2 o hacemos más? Ahora.
1: Yo creo que de una nomás.
2: Ya, pues. De una.
1: Pero recuerda siempre dobles para que vayan ahí.
2: Sí, por eso. Tengo 2 dobles.
1: Ya, me gusta.
2: 2 dobles para sortear. El único tema es que me adelanto al tema de que la persona que se los llegase a ganar, que ahí vamos a ver cómo lo sorteamos, tendría que venir a buscarlo a la radio, porque tenemos los tickets aquí.
1: Así es, de forma presencial se acercan para acá y tienen el panorama para el día domingo.
2: Sí, para este domingo 11, para el feriado preferiado, qué mejor que ir a hacer un bingo. Otra parte es para una buena causa.
1: Ya, me gustó, eso lo vamos a hacer de inmediato, los tiramos de una o en un ratito más, tú mandas.
2: Yo diría que era un ratito más para ver cómo lo hacemos,
1: vale.
2: Porque si digo, el que primero escriba, que injusto para la gente que justo no está escuchando en el momento.
1: Claro, que me gusta. Pero...
2: Hay que ser justo con todo.
1: Ya, pero aparte de eso, todos invitados porque me parece un buen panorama, tú ayudas y aparte tienes la posibilidad de ganar también.
2: Sí, me encanta y aparte, repito que el valor de la tarjeta está a 5.000 pesos solamente y si te gusta el bingo, que yo soy una de esas gente que le encanta el bingo, si yo estuviese en Temuco, iría, en buen chileno, iría de cabeza al bingo, pero tengo temas familiares nuevamente que hacer el fin de semana. No me sueltan por nada.
1: Ya, pero la gente va el día domingo, desde las 2 de la tarde, Salón VIP, VIP, Estadio Germán Becker.
2: Sí, aparte súper bien ubicado.
1: Ya nomás, ahí tienen que estar atentos y luego les entregamos coordenadas.
0: 13:25 minutos.
1: No, 13:28, amigo.
2: 13:28.
1: Hola.
3: Hola, Juliencito. Hoy consulta. ¿Qué sabes tú este fin de semana a la fiesta del Digüeña en Cunco? ¿Me avisas si sabe algo, por favor?
1: Por supuesto. La fiesta del Digüeña son 2 días. Esto será mañana y el día domingo. Yo en la mañana pasé la información. Dame un segundito. ¿Dónde fue que la dejé?
2: La estaba buscando aquí porque la tenía guardada y no se acuerda en qué carpeta lo dejó.
1: Mi carpetita. Aquí está, amiga.
2: Aquí lo encontró.
1: Mira, la fiesta del Digüeñe será en Cunco, entonces, este fin de semana, específicamente mañana y el domingo. El sábado, por ejemplo, mañana comienza a las 12 toda la actividad hasta las 21:30. Y el domingo de 12:30 a las 21:30. Por darte algunos grupos, los Rancheros de Plata, el Loco Pepe ex Repiola, y claro, todo lo que es la gastronomía con este tema de los Digüeñes.
2: Hoy tienen hasta zumba, qué bacán, para pasar el rato moviendo un poco la cuerpa.
1: Sí, pum, hay zumba mañana. Sí, hay mañana zumba fitness como a las 5 de la tarde mañana.
2: Sí.
1: ¿Qué más destacamos?
2: También hay que cruzar los dedos, por favor, que salga el sol todo el fin de semana. Oye, para que todas estas actividades se puedan hacer tranquilos. Puede ser que la Plaza de Armas. No iba a decir, puede ser que esté techado. No creo que esté techado.
1: Hay una confusión porque la gente me decía en la mañana, me preguntaba, oye, ¿y cuánto cobran? Pero esta es una actividad del municipio de Cunco y es gratis, sí, pum.
2: Es gratis. Tienes que llegar nomás a la Plaza de Armas y ya estás participando ahí del mega evento que nos trae.
1: Si quieren más información, vayan al Instagram y buscan Muni de Cunco.
2: Por supuesto, y está toda la información, los horarios de todos los invitados que hay, todos los shows, la cumbia, bueno, cumbia también creo, y la zumba, por supuesto. Así que ahí está, por horario, los invitados.
1: Así es. ¡Vamos!
4: Oye, Julián Gutiérrez, creo que va a estar igual el Guaso Robustiano. El Guaso Robustiano es hermano de Pancho del Sur.
1: Sí, pues ahí va a estar, po. El domingo.
2: El domingo a las 6 de la tarde.
1: Ahí va a estar el Guaso Robustiano. ¿Qué más tenemos? ¿Algunas agrupaciones folclóricas? No, bueno.
2: Sí, va a estar bueno. Los grupos folclóricos también de la Universidad Católica de Temuco. Me encanta.
1: Por eso les digo, Instagram, Muni de Cunco, y ahí aparece toda la información para ustedes.
5: ¿Qué pasó, los poetas? Yeah. Hay que estar tranquilo, hay que estar tranquilo.
1: Ay, me envían por acá una foto de los poetas, tremendo. Taco, ¿qué habrá pasado?
2: Lo clásico, Taco, y yo creo que aquí yo no lo sé, no tengo la información, que lo más probable es que un accidente o alguien que está haciendo tacos estacionó donde no debía y está haciendo tacos.
1: Yo pasé por los poetas la semana pasada y hoy una cantidad de hoyo, amiga, no.
2: No, está pésimo.
1: Evento, bache, no.
2: Por lo menos ya el portal San Francisco parece que ya está más tranquilo.
1: ¡Aló!
6: Cabrón, se me perdió el reloj. ¿Qué hora es?
1: La hora, por favor, amiga.
2: Son las 13:31.
1: 13:31.
7: Hola, mi cabro. Aquí Antonio, informando acá del centro de aquí, del centro. ¿Cómo está, mi chiquillo? ¿Cómo le digo, mi chiquillo lindo? Aquí vamos, estamos repartiendo aquí con los muchachos.
1: Buena, saludos, amigo.
8: Juliancito, hay un camión en pana en Los Poetas y está haciendo un taquito más o menos. Pero es solo eso.
1: Ya, eso entonces.
2: Solo eso, un camioncito.
9: En Los Poetas hay un camión que está en pana, justo ahí donde la doble fila pasa a ser, la doble vía, perdón, pasa a ser una vía, justo ahí está en pana. Entonces está el taco enorme.
1: Ya, amigo, gracias por avisar. Me pregunta Celta si el evento de Cunco lo va a animar Luis Llanca. No, amigo, no.
2: No sale nada de información al respecto. No.
10: 13:30.
1: 32.
10: 13:30.
1: Ya, párrele en el reloj, cabrón.
2: Lo vamos a tener que dejar en favoritos para que cada minuto que él diga la hora.
5: Diosito, ya se fue el camión, partió.
1: Buena.
5: Había que correr la llave nomás, hacerle contacto a la llave.
1: Ya, me gusta.
5: Hay que estar tranquilo.
11: Yo buscando el teléfono por todos lados para decirte gracias, amigo, por Sayancito. Y mi teléfono estaba gritando, aquí estoy, pero en el auto.
1: Pero ¿sabes qué? Eso habla muy bien de ti, porque eso de olvidar el teléfono significa que no estás pendiente del fono y que tu mente está tranquila. En cambio, alguna persona no sueltan el teléfono ni por si acaso.
2: Tal cual. Como a mí, que se me ha perdido el teléfono y lo estoy buscando con mi teléfono.
12: Buena, amigo Julián. Hola, tía Shofi. Tía Shofi, tenga cuidado, mire que el Sandu de Nantito está hablando ahí de historias de terror y dijo que es muy probable que vienen ahora en la tarde por allá.
2: Que vengan, yo tengo sal guardada.
1: Que vengan los fantasmas. Oye, le enviamos saludos a la Tabita, que había enviado un audio, nos cae muy bien, íbamos a pasar el audio y lo eliminó.
2: Pucha, Tabita. No le gustó. O quizás estaba diciendo la hora y se dio cuenta que era más tarde.
1: También puede ser. Ahí te vamos a estar esperando, Tabita. Nosotros vamos a la pausa comercial, que es la primera pausa, con la excelente compañía de nuestros auspiciadores.
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1: Oye, el morocho que se hizo conocido.
2: Sí, ahí también ahora hay una funa entre medio.
1: Sí, ya me la conté de la vuelta.
2: Sí. Ya.

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0: Oye, esa canción que estábamos escuchando recién.
1: Oh, mamá.
0: Ella, esa canción es de karaoke para el fin de semana.
1: Sí. Después una michelada.
0: La música de Pablito Ruiz. Acá en Punto 7.
2: Y aguacho, buenos recuerdos. Ese es Pablito Ruiz. Lenny, cabro. Buena música, buen recuerdo.
0: Bueno, buena.
3: 13:36 minutos.
0: No, amigo, no.
1: 13:44.
0: 13:44, arregla tu reloj. 13:44.
4: Hola, hola, buenas tardes, Juliancito. Espero que tengas lindo turno. Juliancito, ayer te vi y nos cruzamos ahí en calle Recabarren. Todavía un semáforo.
0: ¿Ayer? Sí.
4: Y tú pasaste hacia Labranza y yo venía hacia Temuco. No alcancé ni a hacerte señas porque justo tuvimos que avanzar. Así que ahí te vi. No sé si me viste. Saludos, Juliancito.
0: Ya, pero para la próxima necesito
1: toca
0: que me haga seña, tócame la bocina, escándalo, enciendo una fogata, algo va a verte. Y poder saludar a tu amiga.
1: Persígueme en el auto, así luego llamas a Carolina, me está siguiendo alguien. No, si soy auditora.
0: Así que sí, pues cuando yo veo a la gente me gusta abrazar a la gente, conversar, copuchar. Sí, así que ahí armamos. ¿Te imaginas? Ahí armando el medio taco conversando.
1: Claro.
0: Ya,
1: ¿por como qué el camión.
0: ¿Por qué hiciste ese comentario de Sandú?
1: No, porque varios auditores ya lo molestaron antes que decía, ay, Sandú, yo siempre te veo en la calle y nunca me saludas. Y claro, uno piensa que nosotros tenemos la memoria hecha para acordarnos de absolutamente todas las caras y todas las voces de la gente que nos habla en la radio y decir, ah, verdad que tú eres. Pero claro, uno se tiene que acercar, presentarse, decir como, hola, te escucho en la radio. No decir como, hola, abrazo.
0: Defendiendo a Sandú en este caso. Nosotros vemos por acá las caras del WhatsApp, muchas veces me ha tocado que...
1: Caras vemos, voces no sabemos.
0: Sí, pues me dicen, oye, Julián, soy yo, y al final yo quiero realmente decir que no lo reconozco con sus filtros que se mandan acá en el WhatsApp.
1: Algunos.
0: Irreconocible. Sí. Así que por favor les voy a pedir que no se saquen más fotos con belleza facial ya, ¿vale? Para poder reconocerlos.
5: Con la Sayen nosotros y mi bebé vimos a la Sofi un día y le gritamos, ¡Sofi!
1: Y yo crucé la calle.
5: Y la Sofi nos miró y nos dijo, ¡hola! ¡Cruzo yo, cruzas tú! ¡Ya, ven, ven! Y nos fue a saludar.
1: Obvio.
5: ¿Cierto, la Sofi?
1: De ella sí me acuerdo.
0: ¿Viste? Eso habla de tu humildad,
1: pero
0: amiga.
1: Fue también porque fue la primera vez antes de estar en la radio cuando fui al Dreams. Entonces, claro, ahí las vi en

0: persona, conversé. Porque si hubiera sido un auditor que solamente manda audio y me hubiera gritado, igual hubiera quedado como...
1: Bueno, en esa oportunidad cuando fuimos al Dreams, que fue la última cuando estuvo Enzo, 3 semanas, 4 semanas, por ahí
0: más,
1: será.
0: Hace un mes.
1: Aproximadamente, yo todavía no conocía la versión Chofi de ahora, conocía la versión Chofi tímida.
0: Sí, a la que no sabía nada que estaba haciendo con su vida. Ya me solté, ya fue.
1: No, era una pollita, ¿verdad, chica?
0: Piquiti, no sabía hablar.
1: Supieran ahora. Supieran ahora.
2: Son las 13 horas con 52 minutos. Oye, está con sonsonete en la radio. Por si acaso, no sé si quiere lo tomar yo lo dejáis.
1: Ya, también le vamos a decir que arregle su reloj, amigo, porque...
0: Se quiso adelantar y no le salió.
1: Son las 13.47, amigo.
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4: Ahora yo defiendo a Julián. Julián, siempre que uno lo ve en la calle, saluda a todo el mundo.
0: Sí.
4: Por sí, por no, si lo conoce, no lo conoce, si le conoce la voz o no. Sí. Y eso lo hace grande. Sobre todo las chiquillas.
1: Ya, yo sabía que venía con
0: obvio. Yo soy igual que tú, me ha pasado mucho que me saludan, no ahora por tema de la radio. Hola, mi niña, ¿cómo estás? Yo saludo. ¿Cómo está tu mami? Yo bien, súper, y luego me voy.
1: ¿Y este quién es?
0: Marco a mi mamá y digo, oye, me acaba de saludar alguien alto, blanco, sin pelo, ¿quién es? Yo lo traté como amigo de toda la vida, pero porque conocí a mi mamá.
5: 13 horas 54 minutos.
0: ¿Aún no?
5: 13 horas 54 minutos.
0: No, todavía no.
1: O sea, no es la hora, amigo.
6: Lo que pasa es que eso no es ninguna novedad, pues, Sofi.
0: Au.
6: Si uno lo saluda al Sandu, hola, Sandu, ¿cómo estáis?
3: Si era alto, blanco y sin pelo, es Julián.
1: Gracias, amigo.
0: Julián
1: igual
0: tiene pelo.
1: Quiero. Igual te quiero, amigo.
3: Juliancito, quiero saludar a mi hija que está en la universidad, guachito. Que está en la universidad de la Isla Mayor. Que estudia kinesiología, guachito. Se llama Catalina, de parte del papá. Salúdame, por favor, guachito lindo. Te quiero mucho.
1: Saluda a su hija. Escuchaba así como voz de orgulloso.
0: Estaba súper orgulloso de su hija. Me encanta.
1: Lindo, lindo.
0: Muy lindo.
6: Oye, ¿por qué están dando mal la hora? El programa está grabado otra vez.
1: Ustedes dan mal la hora, vos.
7: 13 horas, 48 minutos.
1: ¡Bien! ¡Bien! ¡Por fin!
0: Se pudo.
8: Hola, hola, chiquillos. ¿Cómo están? ¿Cómo estás, Juliancito, querido?
1: Hola.
8: Sofi. Oye, yo te voy a contar que la primera vez yo que fui a la radio hace... de, como, no sé, 10 años, más de 10 años, 13 años, no sé. Y Julián venía caminando por el pasillo... Y él me reconoció, pero inmediatamente. A mí me costó reconocerlo y él me reconoció enseguida. Bueno, cuando habló ya lo reconocí, pero

0: está tapado en mosca. Ya creo que está lindo. Está haciendo el show ahí en la plaza, tirado en la plaza y lo tienen tapado con cartón.
1: Pero...
2: Ya, amigo, no molesten a Don Luis, ya.
1: Tanto.
3: Hola, quiero mandar un saludo a la tía Belén del Furgón y al tío Rini igual. Y desearle un feliz día a todos que están escuchando la radio.
2: Saludos, saludos ahí. La Margot Mora, hola amiga, nos estaba contando que había una...
1: paro de locomoción.
2: Sí, tipo manifestación ahí en la Plaza de Armas hace algún rato, no sé si esto sigue.
1: Si sigue, si paró, si en realidad requiere mucha precaución porque a veces se ponen en la plaza y no cortan el tránsito.
2: Así es, pasan por ahí mi gente, Claro Solar, Bulnes, Varas y... lo que es Prat, nos avisan cualquier cosita. Vamos
1: por
2: a estar
1: favor.
2: Atenti. Saluda a la Ivetita, dice, cariños amiguito, que tengas buen programa.
1: Qué linda.
2: Saluda a Ivetita, ¿qué te reíste?
1: De que te saltaste el mensaje.
2: ¿Por qué?
1: Te dice, hola, guayito rico.
2: ¡Ah! Ah, que yo nunca digo esas cosas al aire, porque después dicen, ay, este se está diciendo solo, guayito rico.
1: No, porque ahora tienes alguien que pueda acreditar a tu favor de que el mensaje está escrito.
2: Oye, saluda a la Ivetita, abracito.
4: Saludito. Oye, Julián, vine aquí a una emparadita aquí donde el tío Luis, aquí en Bilbao, con Barros Arana. Oh, son muy buenas las empanadas, muy, muy buenas las del tío Luis.
2: Espérame, Bilbao con Barros Arana. Ah, donde Luchito Salazar, que nos envió las empanadas la última vez.
1: ¿Verdad?
2: La Newsorba.
1: Oh, estaba maravillosa. Aún me acuerdo de... No, y no fueron solo empanadas, fueron también los berlines.
2: Y los berlines, que estaban muy ricos. ¿Cuál era la particularidad? Que estos sí que traían pastelera y manjar, pues no como otro. El otro día fui a comprar uno. No, así un poquito, amiga.
1: No, de repente uno dice, no, si son relleno. Y el relleno es un cuarto del cuarto de la masa. Y es como, gracias. Así a que, eso me compro un pan.
2: Saluda a Luchito y a Kaiser. Bueno, no se olviden que este bloque es de aviso económico. Manden aviso. Acá tenemos uno, amiga.
1: Si tenemos uno, nos cuentan que se vende una estufa a gas Catalina con manguera y regulador en 50.000 pesos. Para información, llamar al más 56. ¿Qué?
2: Ah, es que es catalítico, dijiste Catalina.
1: Pero que ahí dice Catalina.
2: Ay.
1: Dice Catalina.
2: Autocorrector.
1: Autocorrector, pues. Yo leo lo que escribe, ¿no?
2: Claro, una estufa a gas.
1: Que se llama Catalina.
2: Catalítica con manguera y regulador en 50 lucas. Ahí sí.
1: Sí, y el número es el más 569-99-57-6463.
2: ¿Me lo repite, por favor?
1: Más 569-99-57-6463.
2: ¡Excelente! Amiguita ID, hola.
5: Hola, hola, Julián. Hola, Sofi. Oye, Julián, yo ayer me caminé de aquí de Pedro Valdivia hasta el hospital regional y del hospital regional al líder de Recabarren. Caminé todo el rato. Oh, que llegué cansada, sí, pero caminé toda la tarde.
2: ¡Tanto, amiga!
5: Julián, pasa la visita, por favor, de un gatito. Necesito un gatito, bebé.
2: Ah, sí, ellos quieren adoptar un gatito. Es lo que están buscando para entregarle mucho amor y dedicación, chiquitito, chiquitito.
1: Y en alguno de los... que me sale Perrera, pero Perrera no es el nombre que ando buscando. Hay donde tienen a los animalitos como en adopción, la gente que los cuida. ¿No habrá alguno de estos como los que encuentran en la calle y se los quedan?
2: Claro.
1: La... como...
2: agrupación.
1: Gracias. Las agrupaciones.
2: Eso. Por eso, si alguien tiene datito porque quieren adoptar por acá un gatito para llenarlo de amor,
1: un michi
2: y de apapachos y de churu. Ya, amiga, churu. Eso, vamos a estar atentos a algún dato.
5: Además, Julián, estos auditores tienen del año que le pidan, oye, de todo comentan y le hallan a la talla. Hoy los auditores me entretienen mucho, sí, en todo caso. Yo tengo mucho con la radio, porque yo escucho pura radio nomás.
2: Gracias, amiga. Algunos son medio pesados, ¿cierto? ¿Sí? El número de la amiga de Aide, ¿cuál es, mi
1: Chofi? El más 569-9559-1997.
2: Para el tema del gatito, ¿me lo repite?
1: Más 569-9559-1997.
2: Buenísimo. Ahí estamos. Mira, Luchito nos envía una foto de un strudel. Qué rico, amigo. Rico, rico, rico. Probé estos strudels, son maravillosos.
1: Muy bueno.
2: Grande, Luchito.
6: Oye, en Cabrero hay un gato que el dueño lo fue a botar para allá, lo dejó abandonado. Dejó el cachito a la mamá.
2: No, no, te voy a contar, amiga, lo que pasa es que fui de vacaciones. Yo siempre andaba con mi gato para todos lados cuando salía. Y fui.

0: de vacaciones y él se quedó unos días en la casa de mis padres.
1: Ya.
0: En la región del Biobío.
1: ¿Y se escapó?
0: Y al momento de regresar, como a las 2-3 semanas, le miré su cara, como se habían encariñado con el gato. Así que solo dejé como unas semanas más y ya, es de ellos, pues no lo
1: te
0: puedo traer.
1: Te quedaste sin gato.
0: Lo idolatran, ahora le compran hasta ropa al gato. Oh. Imagínate yo esa maldad de traerme al gato para acá y según los auditores, no, yo fuiste a botar al gato. Hoy le mando alimento todos los meses. Le pago su pensión de alimentos.
1: Es lo mismo te iba a decir, estás pagando pensión para el gato.
0: Sí. Mal hablado.
2: Lo bueno es que ahora el gato come. Aquí está más flaco que un perro inolvido.
0: Ya, vamos a la música mejor.
1: Vamos a la música.

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1: Ese era de la tarde. Ya, seguimos.

0: Julián, son las 13:49 minutos. Eso es lo que me marca aquí el reloj del camión.
1: No. No, esa no es la hora, amigo.
2: 18 horas en puntos.
3: Está en otra parte.
1: Nadie le apunta a la hora. Lo que sí, tenemos datos a esta hora de la tarde porque no estamos solos. Cita Chofi.
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1: 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Ya, amiga, iba a ir con algunos audios, pero estoy cachando que la hora nos pilla. Sí.
4: Cuando son las 14:03, seguimos en compañía de Julián y Sofi.
1: Ya. Dale, entonces tengo silencial. tengo listo por acá el boletín informativo.
0: Oye, Julián, me espera un almuerzo más ratito, oye. Ay, ayuja, mayuja.
1: Qué rico, saluda a la gente que está almorzando a esta hora.
3: Qué envidia.
1: A nosotros nos falta todavía.
3: Sí, aún falta.
1: Oye, la Sofi va a estar hasta las 3 de la tarde con avisos y luego tú vas por ahí a dar una vuelta.
3: Sí, y luego vuelvo con la Cari.
1: Y vuelve con la Cari a las 5 de la tarde.
3: De 5 a 9.
1: ¡Maravilloso! Una canción más y las noticias. ¿Dónde?
3: En punto 7.
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1: Vamos a revisar noticias, 2:07 p.m.
2: Bueno, le contamos que la Fiscalía Oriente indagará en el origen y las causas del aluvión del jueves en San Carlos de Apoquinto y las eventuales responsabilidades. El fiscal jefe de Las Condes, Francisco Lanas, y el fiscal adjunto Manuel Sara, especialista en materia de riesgo, estarán a cargo. La Fiscalía Oriente instruirá investigación a personal especializado de OS9 y la Bocar de Carabineros, con el objetivo de esclarecer el origen y las eventuales responsabilidades que pudieran existir en relación con el aluvión ocurrido ayer en el sector de San Carlos de Apoquindo, comuna de Las Condes, informó el organismo. La investigación estará a cargo del fiscal jefe de Las Condes, Francisco Lanas, y del fiscal adjunto Manuel Sara, especialista en materia de riesgo.
1: También les contamos que el Juzgado de Garantía de Collipulli decretó el sobreseimiento definitivo parcial del huerquén o vocero de la comunidad mapuche de Temucuicui en Ercilla, Jorge Huenchuyán, por porte ilegal de municiones debido a la prescripción del delito. No obstante, debido a otros ilícitos imputados por la Fiscalía, el comunero permanece en prisión preventiva. Huenchuyán inicialmente fue formalizado por un delito de la Ley de Control de Drogas y otros dos de la Ley de Control de Armas. En uno de los últimos, el tribunal acogió los requerimientos de la defensa y decretó el sobreseimiento por el delito de porte ilegal de municiones. Así lo confirmó a la radio el abogado defensor penal privado Marco Oñate, detallando que esto se debe a que se cumplían los requisitos para la prescripción de la acción penal.
3: Respecto de uno de estos delitos, el tribunal, acogiendo las alegaciones de esta defensa, lo sobreselló definitivamente, particularmente el que dice relación con porte ilegal de municiones, toda vez que se estarían cumpliendo los requisitos que exige en este caso las reglas del Código Penal para extinguir la responsabilidad penal de mi representado por

0: prescripción de la acción penal.
1: Como tercera noticia, les informamos que el presidente José Antonio Kast promulgó este viernes la Ley de Reconstrucción Nacional y Desarrollo Social. Quisiera, en primer lugar, dar cuenta al país que hace pocos minutos atrás el presidente de la República ha promulgado el proyecto de ley Reconstrucción, dijo el subsecretario del Interior Máximo Pavés al dar cuenta del hecho. Esto es una muy buena noticia que nos llena de esperanza para poder volver a reimpulsar nuestra economía, avanzar en certeza jurídica y, por supuesto, buscar el crecimiento necesario en materia de inversión y en materia de empleo. El decreto promulgatorio pasa ahora a tomar de razón de la Contraloría y luego se publicará en el Diario Oficial para que la ley entre en vigencia según sus propias normas.
2: Bueno, y finalizando les contamos que tras la toma del edificio de la Junta Nacional de Auxilio Escolar y Becas, JUNAEB, de la Araucanía, la institución entregó una solución a los representantes de los hogares mapuches que solicitaban la distribución de los recursos económicos del ítem Cultura. Los estudiantes de los hogares indígenas del país hace 3 meses comenzaron a pedir a la JUNAEB y a la CONADI la entrega de estos recursos, pero luego que desde ambas instituciones se responsabilizaran mutuamente, el problema seguía sin solución. Ante esta situación, más de 100 estudiantes de 6 hogares mapuches de la región se tomaron las oficinas de Televisión Nacional de Chile, Red Araucanía, y también de la JUNAEB en Temuco. Mientras los edificios permanecían ocupados, hubo una reunión telemática con el director nacional de JUNAEB, Fernando Peña, lo que permitió que se lograra un acuerdo. Lautaro Muñoz, dirigente de Un Hogar y de la Mesa Nacional de Hogares Indígenas, indicó que todos los hogares del país recibirán el presupuesto de cultura, que en el caso de la Araucanía asciende a 30 millones de pesos. A través de un comunicado, la JUNAEB señaló que la reunión donde se logró el acuerdo había sido agendada en septiembre y confirmaron que se instruyó a los directores regionales a conformar mesas técnicas para coordinar con los estudiantes la realización de las actividades culturales pendientes. También se indicó que en los próximos días se va a realizar una reunión entre los directores nacionales de JUNAEB y CONADI para definir con claridad los roles y las tareas de cada institución.
1: Siendo las 14:12 de la tarde, damos por finalizado el boletín informativo con las últimas noticias. Quédese con nosotros para estar informado aquí en Punto 7.
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0: tanto romántico.
1: Déjame disfrutar la canción, amigo. ¿Te gustó la canción?
2: Me encantó.
1: Puro aplauso, gracias por los aplausos. Gracias,
2: gracias.
1: Gracias, gracias. Gracias. Lo que estábamos escuchando, la música de Maná, los mexicanos, con esa versión en vivo de Rayando el Sol. ¡Oh-e-o! ¡Oh-e-o! Y nosotros entramos de lleno con lo que es la última hora de programa, o mejor dicho, los últimos 21 minutos.
2: Sí, tal cual.
1: Así tal cual, como dijo.
2: Porque son las 14 sí. con 19.
1: Oiga.
2: ¿Aú?
1: ¿Sabe qué, amiga mía?
2: Cuénteme.
1: ¿Por qué no nos vamos de inmediato y la hacemos cortita, cortita,
2: hacemos
1: cortita?
2: Corta.
1: A regalar lo que usted tiene ahí.
2: Ya, pues, me parece.
1: Ya, cuéntele contexto a la gente que va en sintonía para recordar un poquito.
2: No vamos a dar mucho contexto porque dentro de la información
1: de veras.
2: Está el sorteo.
1: Sí.
2: Solamente vamos a decir que hay un bingo este 11 de octubre. Entonces, estamos sorteando entraditas y las vamos a sortear como para las primeras personas, las primeras dos personas, que nos digan dónde es el bingo, pero específicamente.
1: Porque la Chofi lo comentó hace algún ratito.
2: Sí.
1: Y muchas personas dijeron, yo quiero. Ya, pues, tienen
2: y
1: que
2: si
1: responder dónde.
2: Si realmente quieren, se tendrían que acordar dónde era en específico el bingo.
1: Son dos entradas dobles, así que las primeras dos personas que nos digan dónde es, ganan.
2: Se las ganan.
1: Ya.
2: A lo que hoy con específico.
1: ¿Específico?
2: Con lo específico es, por ejemplo, si fuera en el portal, no sirve decir el portal. Deberían ser decir el portal en Lipi, por ejemplo.
1: Ah.
2: Ni siquiera hay tienda Lipi en el portal, pero se entiende.
1: Veamos si le achuntan, a ver.
3: En el Salón VIP del Estadio Municipal, Germán Becker.
2: Maravilloso.
1: Ahí buena. Ya, tenemos el primero.
2: A ver quién más responde.
1: ¿Quién más? En orden de llegada, ¿quién más fue aquí? A ver.
4: Estadio Germán Becker, Salón Beat.
1: Bueno, tenemos a las dos personas.
2: Tenemos.
1: Oye, y lo encuentro maravilloso para que después no
2: anden. Están atentos.
1: Para que no anden diciendo, ¡ay, gana la pura mujer!
2: Ahora ganan un solo hombre.
1: Ganaron dos hombres.
2: Ahora van a decir, ya no ganan las mujeres, ganan solo los hombres.
1: Ya, entonces tienen que venir acá a la radio durante la tarde. Mira, tienen hasta las 9 de la noche. ¿Eh?
2: Hasta las 9 de la noche pueden venir a buscar la entrada porque son físicas, no hay código QR ni nada, yo las tengo en mis manos, las dos entradas dobles, así que los ganadores vengan a buscar a la radio, que es la dirección, Portales 4, no me sé la dirección.
1: Portales 496.
2: Me faltó el 6.
1: Esquina Lynch.
2: Sí.
1: Oiga, aquí tengo un amigo que se llama Ariel. Ariel, ¿nos puede mandar su apellido para anotarlo con apellido, por favor, amigo, que ganó? Y el otro auditor, acá aparece, yo no sé si se llama Kaiser Víctor, mándenos su nombre completo, amigo, para anotarlo.
2: El del auto.
1: Ya, aquí tenemos, Ariel Parra Aguilar, ¿tiene lápiz ahí o no?
2: No, pero tengo teléfono.
1: Ah, aquí el lápiz,
2: ¿tú? ¡Pero bruto!
1: Se lo tiré nomás el lápiz. Ariel Parra Aguilar, ahí lo anotamos entonces, un ganador para el tema del bingo del domingo en el estadio.
2: Ya.
1: Y el otro amigo está grabando audio.
2: No, pues sí, el otro que ganó creo que fue el de abajo.
1: Sí, pues está grabando audio para decirnos su nombre quizá o capaz que nos diga ahora que no puede ir. A ver.
5: Julián, quiero regalar mi...
1: ¿Viste? Yo sabía.
5: Al bingo, lo que no le por el domingo, voy a ir a Cunco, a los digüeyes, a la fiesta con
2: Entonces, ¿para qué
5: los
2: digüeyes,
5: así que no...
1: Ya, y amigo, gracias. Entonces, vamos, la primera persona, ¿o no? Ya ahora
2: sí.
1: Ya se sabe la respuesta.
2: Bueno, ahí ya respondió el de la foto cartoon, había respondido antes también.
1: ¿Él?
2: Sí, por eso.
1: No puso nada, solamente puso F, como de perder. F. Ya. Ya, el primero en mandar un audio, o la primera, le regalamos la entrada.
2: El primero en mandar audio. Uy, se llovieron.
1: Aquí tenemos.
6: Hola, yo quiero ganar, chao.
1: Ya, perfecto, usted ganó, amiga mía. Nuestra amiga Natalie. De verdad, Natalie quiere decir, ya pues, es una entradita doble.
2: Sí, entradita doble, pero recuerden que es este domingo desde las 2 de la tarde. Por favor, la gente que concursó que pueda ir, porque no sería muy apto que lo digan, no, me gané las entradas y no fui.
1: Sí, Natalie, ¿vas o no vas? Confírmame, por favor, Natalie.
2: Porque en todo caso, Ariel confirmó que puede ir.
1: Sí, Ariel viene.
2: Ya, perfecto.
1: El kinesiólogo dice, me siento estafado. Hoy si no, ni siquiera mandaste audio. Ni siquiera mandaste audio, te sientes estafado. Aparte que siempre ganáis, amigo. Ya,
2: Ahí está mandando audio Natalie.
1: 2:23. Vamos a esperar el audio de Natalie. Ah, no, aquí lo tenemos ya, parece.
2: Ya, listo. A ver.
0: ¿Vas o no? Recién prendí la radio y yo solo mandé el audio. ¿Dónde voy? ¿Dónde voy? ¿A qué hora? ¿Qué hay que llevar? ¿Qué hay que hacer?
1: Este no da ni ganas de regalar.
2: Ya le dijimos que sí, pero ¿será bueno mandárselo a ellos que solamente prendió la radio y escuchó manden un audio para ganar y no sabe ni qué es, ni qué premios, ni dónde?
1: Claro, lo que pasa, Natalie, que hay un bingo el día domingo en el Germán Baker, entonces no sé si quieres ir o no, para que nos diga al tiro o, si no, de otra forma, regalársela a otra persona.
2: Que haya estado en la radio antes.
1: Sí, y ahí está grabando un audio. Mientras, vamos con la mención, ¿te parece?
2: Vamos por mientras.
1: Perfecto,
2: por
1: mientras. 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
1: Así es, y esto es frente a la cuenta en PLC para que se hagan una idea. ¿Ya?
2: Sí.
1: ¿Ya, amiga Nati, va o no va?
0: Sí, pues claro, hicieron humorada, chiquillos, ¿cómo no cachan?
1: Ya.
0: Ahí voy a estar en el Germán que vivo a 5 minutos.
2: Ya.
0: Buena. Lo estaba escuchando hace rato. Aparte que mi hija también, le encantan los bingos.
1: ¡Pero no me hagas esa broma, amiga! Ya, pero va, entonces nuestra querida Natalie de Temuco, anótalo como Natalie Yáñez.
2: Natalie
1: Yáñez. Recuerden que la pueden buscar en TikTok como Natalie de Temuco, ¿eh? Ella es influencer. Natalie Yáñez. Oye, Nati, te mando un abracito, amiga.
2: Ay, sí. Vengan, y recuerden que la tienen que venir a buscar a la radio.
1: Sí, hasta
2: hoy
1: las 9.
2: Hoy estamos hasta las 9 de la noche.
1: Vengan para acá nomás. Y el amigo dice, ¿puede venir mi pareja a buscar la entrada? Es que estoy trabajando. Sí, amigo, no hay problema.
2: Pero que nos dé el nombre, ¿cómo se llama?
1: ¿Cómo se llama tu pareja?
2: Ruth, número de cuenta.
1: Cristóbal, ¿cómo se llama tu pareja? Cuéntanos.
2: Francisco, ¿no?
1: Ah, se llama Macarena del Valle. Ah, ya, perfecto.
2: Ya.
1: Que venga la Maca nomás, que venga. Ya, Macarena Saavedra.
2: Macarena Saavedra, ya.
1: La vamos a anotar acá, amigo. Ya, bo, sería entonces. Oye, mientras anota por acá la Chofi, tengo un datito. Quiero enviar saludos a nuestro amigo Jorge Catriao, que está escuchando la radio. 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Gasfitter, certificado SEC. Y además, el hombre es eléctrico. Entonces, te puede hacer trabajo de gasfitería, electricidad en tu casa.
2: De todo.
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1: 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Así que saludos, amigo.
2: Bueno, también repetir para la gente, aunque ya hayan dos ganadores aquí, el bingo, el cartón, la tarjetita está a 5,000 pesitos, no está cara, vaya a compartir, vaya a disfrutar el bingo, los impresionantes premios que tiene, sobre todo porque es para una buena causa, no es un bingo porque sí, es para apoyar a los estudiantes de la Escuela Temuco, de la UC, para que puedan ir a competir. De los, si no me equivoco, era sub-16 y sub-14.
1: Aquí lo tengo.
2: Sub-14 y sub-16, efectivamente.
1: Exacto. Así que dos.
2: Se han sacado la mugre entrenando todo este mes, todo el. ¿Cómo se llama? El semestre completo para poder ir a competir y ahora están haciendo un bingo para poder ayudar en todo lo que se necesita para ir a competir fuera de Temuco. Porque es en Buenos Aires.
1: ¿Ya puedo hablar ahora o no?
2: No. Hay que patrocinar el bingo, por Dios.
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2: Sí.
1: Gran bingo, buenos premios, péguense una vuelta. Aparte que le sirve como para pasar al parque.
2: Claro, po.
1: Parque Estadio.
2: Va a estar lindo el día, aproveche, camina y juega el bingo.
1: Y van al bingo. ¡Buenísimo! Ya, otra cosa. Ah, sí, justamente. 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
1: 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Ah, espérame, vamos con tu saludo al tiro, ¿no?
2: Vamos con mi saludo al tiro, por supuesto.
1: ¿Era de cumpleaños, no?
2: Sí.
1: Ya, amigo. Ya, porque justo ya era la música, antes que se me olvide. Tenemos a esta hora saludo de cumpleaños.
2: Por supuesto, tenemos un saludito de cumpleaños. Le quiero mandar un cariño primero para
1: él. Ahí sí. Ahí sí, ahí sí.
2: Me están muteando, me censuran. No, me pidió por favor que lo grabara, así que estaba poniendo la grabación del audio. El cumpleaños es de Débora Godoy Guzmán. Débora Godoy Guzmán. Uy, se me luenga la traba, pero muy, muy, muy feliz cumpleaños, amiguita linda. Me dijo que por favor se lo grabara porque va viajando, así que no puede escuchar la radio en este minuto y me pidió que después se lo reenviara.
1: Disculpa la pregunta, imbécil. ¿Cuánto cumple? ¿Cómo?
2: Eso no se pregunta.
1: No, pero de más de 20, más de 30, por ahí.
2: Por ahí.
1: Ya, no, pero 30 para abajo, 40 para abajo.
2: 30 para abajo.
1: Ya, 30 para abajo,
2: entre
1: bueno.
2: 20 y 30.
1: Oye, amiga, pasa lo espectacular en tu cumple. Espero que este fin de semana, que es fin de semana largo.
2: Sí, yo creo que por eso mismo va viajando. Yo creo que lo va a celebrar con la familia por ahí fuera.
1: Pégate el show nomás, amiga.
2: Cúrese, ah.
1: Y que todos tus deseos se te cumplan. Te cantamos acá en Punto 7. A la 1, a las 2 y a las 3.

0: Sí, ya sé que estás entretenido. Vamos y volvemos, aquí en la Radio.7.
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0: Oye, de fondo se escucha como el... Porque hay gente acá en la radio. Nos vinieron a visitar, así que estamos muy contentos. Durante el día de hoy hemos estado pasando varios saludos de alianzas y estamos con una amiga que nos visita. ¿Cómo le va, amiga? Bienvenida. ¿Cuál es su nombre?
1: Hola, me llamo Marisol. Soy mamá de Nicolás. Nicolás va en sexto básico del Colegio Betania y es candidato a rey de su alianza. El colegio estaba cumpliendo 25 años.
0: Tú dijiste, ya he venido por acá, ¿cierto?
1: Sí.
0: Por eso yo te conozco. Yo te había visto. Oye, lo que quiero saber, ¿cuándo nos vamos a enterar cuál es la alianza ganadora?
1: El viernes que viene.
0: Ah, tenemos una semana con actividades.
1: Comenzamos hoy día con una carrera familiar. Donde participó toda la comunidad educativa, los docentes, asistentes, la familia, desde prebásica a octavo. Y se hizo premiación por categoría.
0: Ya, y este saludo de los medios, ¿cuánto estás sumando actualmente? ¿Cuántos puntos?
1: Estás... Ay, ahí me pillaste, no tengo claro bien.
2: Muchos puntos.
1: Sí.
0: Ya, pongámosle 20.000 puntos, muy bien. Ay, nos traen un rico, exquisito.
1: Sí, pues la buena onda que nos ayudaron. Enseguida nos enviaron un saludito y este saludito nos suma. Necesitamos saludos de famosos o conocidos de que tengan muchos seguidores, así como tú, Julián.
0: No, el único famoso acá se llama Sandu. Oye...
2: ¿Ah? Que Sandu también lo podría hacer el saludo.
0: Sí, Sandu sí. Igual. Y, chiquitito, ¿cómo estás tú? Feliz de estar acá en la radio, ¿no?
3: Sí.
0: Qué bueno. ¿Cuál es tu nombre?
3: José.
0: Estamos con todo el ánimo para la próxima semana, ¿cierto?
3: Sí.
0: Yo deseo que toda la alianza lo pasen bien, pero así como un secreto para ti, espero que la alianza azul gane.
1: ¿Cierto? Juan José hoy día igual corrió.
0: Ah, corrió.
1: Fue
0: hoy.
1: Un kilómetro y medio los más chicos que corrieron y Juan José compitió con los de segundo básico a quinto básico y llegó cuarto lugar.
0: Muy bien, ¿qué te parece, Chofi?
2: ¡Felicitaciones!
0: ¡Felicitaciones!
1: Para ir en segundo básico, dio todo lo mejor de él, ¿cierto, hijo?
0: Entonces es Alianza Azul Superhéroes.
1: Sí.
4: Me dicen lo que está.
1: Superhéroes.
0: Ahí estamos moviendo la manito en el video. Que ganen y mucho éxito, ¿ya?
1: Muchas gracias por todo.
0: Tú sabes que Punto 7 es tu casa, ¿cierto?
1: Sí.
0: Que no solamente puede venir por el tema de alianza. Por ejemplo, si usted quiere pasar un aviso, lo puede hacer. Si usted tiene una pena de amor, puede venir a desahogarse acá también a la radio. Si usted quiere venir a contarnos un logro en su vida, igual lo puede hacer, amiga.
1: Ya, igual vender.
0: Y vender.
1: Y vender, sí, hacer muchas cosas. De hecho, para invitar a los niños a Scout.
0: Uy, también, pu.
1: Sí, todos los sábados los niños se juntan en Melinka con Ancud.
0: ¿Ya?
1: Niños de 7 años a los 20 años. Son actividades sanas, recreativas, juegos, por si algún niño quiere asistir.
0: Espérame, dijiste niños de 20 años.
1: De 7 a 21 años.
0: Ah, ya, perfecto, perfecto, perfecto.
1: Sí. Están divididos igual que el colegio, así como por curso, donde se hacen actividades sanas y recreativas.
0: Tienen red social por este tema de los scouts, ¿no?
1: Sí.
0: Ya, ¿cómo se llaman?
1: San George. ¿Así?
0: Se escribe San George.
1: Se escribe San George, sí.
0: San
1: con
0: George.
1: Dos S. Con dos S. Como SS. San George.
0: Ah, Saint.
1: Sí.
0: Saint George. Sí. Así se escribe. Ya, lo mejor de lo mejor, que les vaya excelente. ¿Cómo es? ¡Alianza Azul!
1: ¡Alianza Azul!
0: ¡Alianza Azul!
1: Gracias.
0: Gracias por visitarnos.
1: Sí, cierto. El rey Nico y la reina Amanda. Amanda.
0: Los mejores, los mejores. Que ganen, ahí nos cuentan, ¿ya?
1: Ya, gracias.
0: ¡Chao, chiquillo! ¡Qué buena! Tienen de repente temas con la alianza, algún video, mejor se acercan para acá, para la radio. Y lo grabamos de una, porque cuando nos piden a través del WhatsApp son muchos y se nos pierden los WhatsApp. Karen Páez, ¿quieres decir algo tú?
5: ¿Yo?
0: ¿Sí?
5: Solamente decir que, tal cual comentabas tú, siempre estamos recibiendo mensajes a través de redes sociales, del TikTok, ¿cierto?, de Instagram, a través del WhatsApp también, de muchas competencias que hacen en los colegios donde nos piden saludos. Y no se olviden que siempre hemos tenido muy buena disposición y también, por supuesto, darle las gracias a esta mamita que nos trajo este rico para compartir acá con los colegas y encantados de poder colaborar con la Alianza Azul del Colegio Betania.
0: Oye, yo tenía una amiga que andaba en patines, ¿cachai? ¿Qué será de ella o no? ¿Habrá jubilado? ¿Qué será de ella?
1: ¡Qué malo que sos! Yo siento...
0: ¡Ah, volviste!
6: Sí, volví.
0: Volviste, ya. Volví a la Chofi. Vamos con WhatsApp.
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0: Ya, amigo. Amiguita Bernie.
8: Tengo otra visita, Juli. Vendo dos perseros dobles con ruedita.
0: Espérame, es un aviso, a ver que se escuche.
8: Tengo otra visita, Juli. Vendo dos perseros dobles con ruedita. Los dos por 50 y cada uno 30. Ya, porfa. Hay cualquier cosita, con duda, consulta o si quieren fotitos, que me hablen a mi teléfono, por fin. Gracias.
0: Ya, y este otro que había enviado antes.
9: Hola, Yuli, Yuli. Hace calor, mi camioneta está marcando 25 grados, pero bueno, restémosle 3. Un avisito, por fin. Tengo en venta vestiditos de fiesta. Cualquier consulta a mi teléfono, porfa. Ninguno supera los 10,000 pesos. Así que cualquier cosita, duda, consulta, y que me hablen a mi WhatsApp, porfa.
0: Ah, gracias. barato. El número es el 9-263-2738, 263-2738. Ahí estamos.
10: Hola, tío Juliencito. Es que hoy estoy súper feliz porque tengo un diente suelto y cuando se me salga voy a limpiarlo y con mi cepillo y después lo voy a dejar abajo de mi almohada y después el ratón Pera me va a traer una moneda y chao, tío Juliancito.
0: ¡Ah, oh, qué lindo! Yo estuve hablando con el ministro Quiroz hace algunos días, los dientes los están pagando el ratoncito de 10 lucas para arriba por si acaso. Y las muelas se están pagando de 20,000 para arriba, eso actualizando los precios del ratón de los dientes.
6: Sí, nos llegó la información hace poco.
0: Para que ustedes sepan.
11: Hola, hola, muchachos. Le quería pedir un favor, si alguien por ahí o ustedes tienen información de los días y el horario de la expo que se está realizando en el estado de Germán Becker. Por favor, información.
0: Ya, la cita Chofi me estaba hablando de una expo, pero era en la SOFO.
6: Sí, en la SOFO. Que están varias universidades ahí con stand en tema de seguridad y protección. Hoy es viernes, el día de ayer empezó, pero era solamente para los encargados de ahí. Si no me equivoco, está Cernapred, está la CMPC, está la Universidad de Santo Tomás. Ayer no tenían abierto al público, pero hoy todas las familias están invitadas para allá. Tengo entendido que la entrada es liberada, no estoy muy segura al respecto, pero ahí en un ratito yo le puedo dar absolutamente toda la información porque tengo un contacto interno.
0: Ya, me encanta. Busque nomás, amiga. Busque. Te veo muy concentrada anotando algo, no sé qué.
6: Los nombres de los ganadores.
0: Bueno, por acá tenemos un saludo a esta hora de nuestra amiga Lili. Para la gente que no sabe, Lili es el amor imposible de varios. Sí, de varios.
12: Hola, querido Juliancito y la Chofi.
0: Hola.
12: Les mando muchos cariños. Y quiero pedirles un favorcito, porfa, si pueden saludar a mis padres que hoy cumplen 55 años de matrimonio. Él es Rubén y Olga, y decirles que los quiero mucho y que hoy vamos a celebrar. Les mando muchos cariños, chiquillos.
0: Qué
12: besitos.
0: Rico. Me quiero sumar.

0: Los saludos para don Rubén y la señora Olga por este lindo aniversario número 55.
1: ¡Wow!
0: Cáchate, 55.
1: Cantidad. ¿Serán bodas de oro?
0: Ya pasaron las de...
1: ¿Diamante?
0: Ya pasaron los 50 y ahora van por el nuevo logro, ¿viste? Tienen que llegar a los 75, después a los 100 años de casado. Increíble, increíble.
1: Incredible.
0: Ya, me encantaría, no sé, alguna vez poder entrevistarlos para que nos den consejos, pues, tips. Quizá las parejas que escuchan la radio de cómo llegar a los 55 años de casados.
1: Con mucho amor y paciencia.
0: Sí. Algunos ni uno ya ni ya están chatos. Oye, amiguita Lili, disfruta mucho tus papis y te mando un abracito. Dice, yo soy odontólogo y el ratón Pérez paga 5,000 pesos por diente, pero el hada de los dientes está pagando 6,800 con impuesto. ¡Ah! Yo también conozco al ratón Pérez. Siempre él ha tratado como de ahorrarse sus pesos en sí. Pero estábamos actualizando las cifras del ministro Quirós hace poco. También consultado por el Banco Central hace poco igual. 10 lucas para arriba. Profe Carla, ¿eres tú, profe Carla?
2: Hola, amiguito. Comenzó mi fin de a descansar. Soy un 7, ¿y tú?
0: Oye, un abrazo para mi amiga la profe Carla, que tiene visita del sur, visita de su familia. Este fin de semana va a ser un fin de muy regaloneado. Así que, amiga, pásalo espectacular. Oye, como tú te levantas temprano, duerma hasta tarde. Desconecta las alarmas, ¿ya? Silencia el grupo de WhatsApp del colegio.
1: Todo muteado, mute todo.
0: Silencia a todos los monos nomás. Te queremos, amiga.
3: Juliancito, el ministro Quirón le hizo un recorte a los dientes del 50%, así que está pagando 2,500 números.
4: Oye, Julián, ¿sabes qué? Mi hermana te vio ayer y dijo que estaba muy gordito. Julián, vaya a tener que bajar de peso porque se vaya a sufrir para el verano.
0: Sí, lo que pasa es que respecto a eso hablamos el día de ayer con los auditores, que yo me siento muy bien así como estoy, porque estuve muchos años flaquito. Me encanta cómo estoy. Aparte que, no sé, antes vivía resfriado.
1: Entonces, ya no.
0: Oye, déjeme con mi guatita feliz. ¿Qué le importa a usted, mi guata?
1: ¿Qué se mete? No se opina del cuerpo ajeno.
0: Bueno, que no se va a mirar al espejo primero. Ya, sigamos por acá. Hola.
5: Tía Sofi, ¿ah? Te mando saluditos porque no te saludé antes, porque saludé al tío Juliáncito y besitos para ti.
1: ¡Qué bonito! Besito, cariño, me encanta. Si me escucharon reír, pues por la foto que mandó el auditor de Sandu Gordo.
0: Había una foto de Sandu Gordo.
1: La pastiquer.
0: ¿Esta la enviaron cuándo? Está buena.
6: Qué terrible hablar del físico de las personas, ¿eh? Cada uno es como es, ¿no? ¿Para qué? Gente metida, ¿o? Con el peso de uno.
0: Oye, igual estoy gordito. Déjeme mi guatita a mí, así yo me gusta como me veo, ¿qué les pasa?
1: El cuerpo es tuyo, no tuyo.
7: Ya nomás la foto de la auditora, tiro nomás para funarla. Porque no se habla del cuerpo ajeno. Usted, mientras tenga su salud buena, no se preocupe de lo que digan los demás.
0: No, lo que pasa es que ayer un auditor dijo: ay, si Julián y la radio están medio gorditos. Y le antes de terminar el programa. Ya, pero pesca, ve.
1: Yo soy mujer, puedo hacer las dos cosas a la vez.
0: Antes de terminar el programa. Y dije, pero amigo, hay que ser muy guapo para pa criticar el cuerpo ajeno. Y le subí la foto de perfil al WhatsApp. Hicieron bolsa al amigo. Le mando un abracito al amigo.
1: Un perdón.
0: Y perdón, amigo.
8: Hola, Sofía. Hola, Julián. Auditora, no se habla del cuerpo ajeno. ¡Yuhu! No.
0: Ya, ahora sí, Chofi.
1: Tengo tanto el dato de la Sofo como el dato de el Germán Becker.
0: Ya, vamos. Me gustó para el auditor que está consultando.
1: Por supuesto. Expomundo.cl está en el Germán Becker, viernes 9 hasta el domingo 11 de octubre, de 12, o sea, desde el mediodía hasta las 8 de la noche. ¿Qué se viene? Creamos experiencias que unen a Chile. Ferias y expos, festivales, Expo Mundo, terrazas, próximamente. Tiene de todo, es para toda la familia, es entrada liberada, Estadio Germán Becker, cancha 3.
0: Ya, ese uno.
1: Ese es uno.
0: Buenísimo.
1: Buenísimo. Y el de la Sofo, que le saqué foto, se llama Expo La Araucanía Se Prepara. Es del 8 al 10 de octubre. tiene campamento humanitario, adiestramiento canino, competencia de corpóreos, puestos médicos, simulacros y demostraciones, talleres gratuitos, maquinaria y equipamiento y emprendimientos y mucho más. Y tal y como decía, la entrada es 100% gratuita. No hay que pagar nada para ninguno de los dos eventos que hay estos fines de semana.
0: ¿Por qué eres tan bacán? Cuéntame.
1: Porque soy mujer.
0: ¿Por qué?
1: Porque soy mujer.
9: Oye, Juliancito, yo creo que no estáis tan mal por lo que dicen, ¿ah? Porque como si

0: Hacer el live y dejar la pura foto.
1: Ya, espérame. Recuerden, ahora, cada persona que nos critique a nosotros físicamente, lo vamos a subir.
0: Será criticado de vuelta.
1: Lo vamos a dejar unos minutos de foto de perfil en el WhatsApp.
0: Sí.
1: Ok, entonces damos un segundito.
0: Pero, creo que te estás justo respondiendo algo.
1: Vamos a...
0: Ah, no, pensé que había justo respondido. Así que se viene la foto de perfil del auditor que dijo eso y después tienes que... Creo que no tenía foto, pero de la auditora que dijo como que...
2: Tiene que bajar de peso.
1: Y ahí tenemos al primer amigo que me dijo que está... Vamos a bajar unos minutos. Eso es.
3: Hola, amigo Julián. Muchos saludos para todos. Hable usted un ratito.
4: Oye, que está cagada Pato Laguna, bueno.
5: Hola, Juli, ¿cómo estás? Oye, elogié crítica en la media verso. Ese te parece a Gru de mi villano favorito.
6: Sandu se parece a uno de los siete enanitos de Blancanieves. ¿Se la habrá escapado o no?
1: No, no critiquen a Sandu,
5: Oye, cuestión, parece un caballero de terror, weón.
7: Tiene cara corrido.
8: Oye, el hermano Don Francisco.
9: Ay, entero ya.
1: Ya, vamos a proceder a sacarlo de la foto de Fernando. Fue mucho ya. Fue demasiado. Damos un segundo. Relléname para poner la foto ya, de la moto 7.
0: Vamos, vamos a cambiar la foto. Manda el último mensaje. Vamos a cambiar la foto del auditor ahora para poner la foto oficial de punto 7, pero tengo que admitir que igual llegaron varios mensajes de la gente.
1: Ya,
0: y siguen llegando. Listo, aquí no pasó nada, nunca cambiamos la foto. No sé qué está hablando la gente.
1: Sí, ya. Ahí nomás, cambiamos la foto.
10: La foto del Kaiser, que le gusta hablar tan bien de las mujeres.
11: Nada que decir, sin comentarios.
1: Vamos a revisar otro tipo de audios más lindos a esta hora, ¿te parece? Ya, vamos, ¡aló!
12: Hola, guachito rico, ¿cómo estás? Oye,
1: audio más lindo.
13: Hola, Juliancito, ¿cómo estás, amigo lindo?
1: Hola, Connie, ¿cómo estás?
13: Che, yo estaba pensando también en viajar para allá, para ir a darte tu regalito, ¿qué decís?
1: Yo feliz.
0: Viaja, avísenme para yo mirar de lejos.
1: Coordinemos en interno, amiga. Feliz.
0: A no ser que el regalo sea en privado, ahí yo no me meto.
1: Ya.
14: Con ese mensaje, viejo, se me derritió hasta la radio.
1: Sí, vamos a ir a la música mejor, yo creo, porque...
0: son las 2:53.
1: Dejamos de ser un bloque de aviso económico hace rato ya.
0: Sí.
5: Oye, Juli, que te tire de allá de nomás los calzones sin elástico.
15: La temperatura en Temuco subió a 32 grados.
16: Yo también estoy de cumpleaños, me gustaría ese regalito.

0: Espérame.
1: Tengo tu aviso.
2: Necesito mi aviso. Necesito
1: es tu momento. Este es tu momento.
2: Es mi momento.
1: Atención con este audio.
3: Hola, Juliancito. Ojalá que alcance a escuchar mi audio. Espero que tengas una linda tarde. Necesito modelos, Julián, para corte de dame varón. Por favor, que me llamen a mi número. Urgente, necesito, gracias, necesito practicar. Gracias, Julián, la práctica es al maestro. Saludos.
1: ¿Consideras que eres parte de este aviso para modelo?
2: Es que no escuché, ¿para qué era?
1: ¿Puede ser modelo de tallaje? A lo mejor, no sé.
2: Es que no escuché, dijo, necesito modelo, que me llamen al número.
3: Necesito, ojalá que alcance a escuchar mi audio. Espero que tengas una linda tarde. Necesito modelos, Julián, para corte de dame varón. Por favor, que me llamen a mi número.
1: Ya, necesita modelos. ¿Para qué? No sé. Ya. Pero necesita modelos.
2: Vamos a sacarle foto al número y yo le voy a escribir. Si él está escuchando, yo, Sofía, de radio, le voy a escribir.
1: Ya, aquí está.
2: Porque yo tengo experiencia de modelo.
1: Es el 978-394383. 978-394383.
2: Sí.
1: Ese es el...
2: Pero es la pega mía. ¿De pelo?
1: ¿Qué más? Oye, a Cristian le pasamos todos los días el mensaje, el mismo mensaje. Pásaselo de nuevo, amiga.
2: Hola, me llamo Cristian, soy de Temuco, necesito trabajar. Me pueden llamar al WhatsApp al 94464-4689.
1: Ya, repita, por favor, el número.
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1: Ahí está. Oye, el modelo para corte de pelo, ahí sí, para corte de pelo. Modelo para corte de pelo.
2: Ah, ya, perfecto.
1: Chapo.
2: ¿Sí?
1: Ya, ese es el número para que se comuniquen con la Pame. La Pame está comenzando a cortar el cabello, obviamente con ex. Tiene su estudio, que no piensen que...
2: Claro, que yo soy la primera que le he cortado el pelo.
1: No. Pero ese es el número, ¿ya?
2: Uh-huh.
1: ¡Ahí está!
4: Pero, amigos, dice clarito, corte dama y varón.
1: Ya, sí, le entendimos, amiga.
2: Bueno, yo no lo había entendido.
1: Ya.
2: Estamos con los audífonos tan fuertes que de repente se acopla mucho el sonido y no se entiende.
1: Claro que nosotros no escuchamos solamente lo que está saliendo al aire, estamos con la música de fondo, escuchando lo otro en interno, por eso. No, oigan, de enojones. Explícame este, por favor.
2: Sale, voy en el colectivo 18, camino al centro, y el conductor es un 7. Sergio dice la credencial del chofer del colectivo.
1: Don Sergio.
2: Eso era, que le quería mandar saludos al conductor, que es un 7. Seguramente viene escuchando la radio y no está escuchando a nosotros.
1: Saludos a Don Sergio, ahí con mucho cariño, y de todos los conductores de la radio.
5: Juliancito, ¿me explicas eso de los calzones inelásticos? ¿A qué se refiere, a las bombachas?
1: Que las chiquillas se enojan cuando tú hablas eso,
2: sí,
1: amiga.
2: No, es que igual tiene razón, porque allá no se dice así, pero calzones bombacha.
1: Pero no le hagas caso, Connie.
2: No los pesques.
1: No le hagas caso, Connie.
6: Pero ¿por qué todo lo llevan para ese lado? La auditora dijo regalito. ¿Qué piensan?
1: Sí, pues puede ser como ella ofreció regalo desde Argentina, puede ser una botella de Fernet, unos alfajores.
2: Pero igual regalar Fernet cuando hay Fernet aquí.
1: O sea, ayúdame un poco, pu.
2: Bueno, no sé, es que no sé. ¿Un auto? ¡Ah! ¿Un nuevo auto de regalo?
1: Ya, vámonos mejor.
2: Vámonos, a un minuto de las 3 de la tarde.
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1: Buenísimo. Palabras al cierre, cita Chofi.
2: Adiós. No, palabras al cierre, o sea, en mi caso, quédense en la radio porque ya viene Karen, ahora de 3 a 5 y luego de 5 a 9 voy a estar yo en compañía, o sea, yo en compañía, la Karen en compañía mía, no me puedo subir aún el ego porque aún no tengo mi programa, así que voy a estar la Karen en compañía mía, así que escúchenme porque yo no me voy, solo un rato.
1: Bueno, yo sí me voy, chao.
2: El semáforo.

0: Record.
1: Sí, ya sé que estás entretenido. Vamos y volvemos aquí en la radio.7.
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0: 15 minutos. Bienvenidos y bienvenidas. Pero qué mejor que partir un viernes en este bloque de 3 a 5 con Pandora. No, es que Pandora, otra cosa. Oye, me acordé cuando con mis amigas vamos a los karaoke y de repente dicen, cantemos Pandora. ¡Oh! Y se paran todos a cantar. Y la última parte que dice, me nace del corazón. ¡Oh! Esa parte sí que cuesta. Bueno, pero ya estamos contigo. Con toda la energía, por supuesto, en este viernes. Por fin llega este viernes, octubre. Hoy, octubre, que hay pasado rápido los primeros días ya. Llegaste para irte, octubre. Saludamos a todos los Dionisios que están de santo también. Se viene fin de semana largo, ¿están preparándose ustedes? Algunos tenemos que trabajar mañana, pero igual, qué rico, tener un día libre ya. Imagínense toda esa gente que va a poder disfrutar sábado, domingo, lunes. Pero por supuesto siempre la mejor compañía porque tenemos Punto 7 todo el fin de semana. Repórtate y cuéntanos, ¿dónde estás a esta hora? ¿Estás almorzando? ¿Estás en tu trabajo? ¿Estás sacando la vuelta? ¿Seremos tan buenos para sacar la vuelta a los chilenos o no? Ya, esta es la pregunta de hoy y quiero que sean bien honestos para responderla. ¿En qué trabajo piensas tú que se saca más la vuelta? Esa pregunta llegamos hoy día. ¿En qué trabajo crees tú que se saca más la vuelta?
1: Hola, Karencita Páez. Karaoke, karaoke,
2: karaoke. Hola, Karen, ¿cómo estás?
0: Bien, ¿y tú?
2: Espero tengas buen turno. ¿Y el lunes a quién le toca el arco?
0: Ah.
2: Hola, Karen, ¿cómo estás ahí?
0: ¿Otra vez?
2: ¿Y el lunes a quién le toca el arco? Yo creo que
0: ¿no?
2: los que más sacan la vuelta son los inspectores municipales y los locutores de radio.
0: No. Oh. Bloquéelo, por favor.
3: Karencita, los paleteros, los que se van a la carretera con una paleta.
0: Los paleteros,
3: siempre están metidos en el teléfono.
0: Ah, en la micro se saca la vuelta. ¿Cómo se va a sacar la vuelta la micro? Oiga.
4: Karencita,
3: hace un karaoke, me gustó, yo lo venía cantando el karaoke y... A ver. Esa canción la venía cantando aquí en el camión y... Hace karaoke, hace karaoke.
4: ¿Te va a sacar la vuelta? Son los Uber, que son dan vuelta y vuelta, vuelta y vuelta. Oh, qué
0: fome, chiste. Oh. Bloqueado por fome, dijeron aquí. Oh.
5: Hola, Karencita Páez, tanto tiempo.
0: ¿Cómo estamos?
5: Yo creo que se saca más la vuelta en las construcciones, sin duda alguna. Mi marido me contaba que tenía compañeros que se iban a fondear ahí, a sacar la vuelta, y estaban pegados en el celular mientras el jefe a él le echaba el ojo todo el rato y no podía ni descansar el pobre.
0: Oh.
5: Con la construcción sí se saca más la vuelta.
0: Pobre chico.
6: Hola, Karencita.
0: Oli.
6: Los que más sacan la vuelta, indiscutiblemente, son los trabajadores de la salud. Sobre todo en la urgencia.
0: Oh. ¿Crees tú?
7: Hola, Karen. Jorge hola, Lagos, hola. Por acá, los prevencionistas riesgo.
0: Buenas,
7: yo creo que
0: Jorgito.
7: Eso sacan la vuelta. Oh. Y lo he visto, lo he visto.
0: Desprevencionistas de riesgo. En el fútbol es donde se saca más la vuelta, me dice la Mari aquí, ¿ah?
8: Los del Senado, los del gobierno son buenos para sacar la vuelta y hacer puras tonteras y robarse todo.
0: Tres de la la tarde con 18 minutos. A la vuelta lo sigo escuchando y lo sigo leyendo. Ah, tengo una cantidad de mensajes aquí. ¿Cómo que los locutores sacamos la vuelta? ¿Cuándo hemos sacado la vuelta nosotros? Nada que ver. Se acabó la pregunta. Bueno, nos vamos a quedar con esta canción, pero vamos a hablar un poquito más de esta tremenda producción musical, ¿ah? ¿Eh?

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1: Bueno, lo que está sonando de fondo es Despacito, una canción que
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1: Tuvo un tremendo impacto, un impacto bastante significativo en la música y también en la cultura global. Bueno, si ustedes no lo sabían, les cuento que esta canción superó los 9.000 millones, las 9.000 millones de reproducciones en YouTube. Se convirtió en el clip más visto por un artista masculino en la historia de la plataforma. Y, por supuesto, esto también tiene que ver con la gran popularidad y la resonancia que tuvo esta canción denominada Despacito.
0: Despacito.
1: Una canción que dominó la lista de los Hot Latin Songs de los Billboard durante 35 semanas consecutivas en el primer puesto, chiquillos. Acumuló un total de 56 semanas en lo más alto. Además, cuenta con 7 Guinness World Records y también fue incluida por la revista Rolling Stone entre las 50 mejores canciones del pop latino de todos los tiempos. El éxito de Despacito fue tal que no solo se limitó a la música, sino que también se extendió a otros aspectos de la cultura pop. Una canción que fue reconocida por su capacidad para conectar con el público diverso y tuvo un impacto en la percepción de la música latina en todo el mundo. Si no lo sabías, su éxito fue debido a la química entre los artistas y la producción. Arreglos musicales, ¿cierto? Que complementaron también su estilo, porque aquí escuchamos no solamente a Luis Fonsi, sino que también a Daddy Yankee.

0: Bueno, con esta canción solamente podemos comprender que la música es capaz de romper barreras estilísticas, culturales y por supuesto también tiene que ver con la influencia en la producción y el arreglo. En resumen, Despacito no solo fue un hito musical, sino que también se convirtió en un símbolo de la diversidad, la universalidad de la música latina en el mundo. Un impacto que se ha extendido más allá de la música, afectando la cultura, la comunicación y la percepción de la música en general. Porque, ¿quién no se la sabe? Cántala, cántala junto a nosotros cuando son las 3 de la tarde con 21 minutos aquí en La Punto 7.
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0: Respira, relájate y quédate con nosotros. Hacemos una breve pausa, pero en segundos seguimos con más música y más Punto 7.
1: Suelto vieje, jaja.
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0: 3 de la tarde ya con 52 minutos, ya estamos de vuelta. Ahí reuniones, reuniones. Y más reuniones y más reuniones. Hay que hacer muchas cosas, se vienen los premios Cordillera la próxima semana y están todos, todos vueltos locos aquí. Oye, 3:52. Nos queda una horita solamente. Nos queda solamente una horita de programa prácticamente. Espero que les haya gustado la pauta musical, buena música entre Shakira y tantas otras cosas. 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Estamos a través de TikTok transmitiendo en esta última horita, en este bloque de 3 a 5.
1: Bueno, hola, Karen Páez, aquí en la chamba escuchando los puntos 7.
0: Cariño para Juanito. Bueno, un abrazo para toda nuestra gente que nos escucha en la locomoción colectiva. Cariños también para mi mamá, que está ahí mejorándose a poquito. Ya, yo creo que hoy día amaneció mejor. Para toda nuestra gente de la Feria Pinto, también un gran abrazo. ¿Aló?
2: Hola, Cari, ¿cómo estás? ¿Vas a meter en TikTok online hoy día o no?
0: Oye, pero soy la Karen, yo sí, po. Y estoy transmitiendo en TikTok, te estoy esperando.
1: Hola, buena, Karen Páez, te saluda el Mar Mole, el hermano. ¿Cómo estáis? Que tengáis buen turno, amiguita. Aquí muchas te estoy gracias. Escuchando. Es la mejor del mundo mundial. Marmolé, hermané.
0: Marmolé, hermané. Cariño para Cristian Alvarado, que está viéndonos a través de TikTok. Oye, aquí está mi guagua, po, dando jugo acá. No sé qué anda buscando. Solamente me quiere para que... ¿Qué quiere comprar? No sé qué quiere comprar.
3: Hola, pu. ¿Cómo estáis?
0: Bien, ¿y tú cómo estáis? ¿Tanto tiempo? Cariños para Basti.

para Claudia Fonseca también, que nos saluda desde Gorbea. Y para toda la gente de Gorbea, de Loncoche, Pitrufquén, Freire, Teodoro Schmidt, Padre Las Casas, Vilcún, Lautaro, Cholchol, también a la gente de la localidad de La Branza, pues... Carahue, Imperial, Saavedra, de todos lados, y para toda nuestra gente que nos está viendo a través de TikTok de las distintas regiones del país e incluso de Croacia, nos saludaban el otro día. Saludos para mi compadre Chapa, dice Marcelo Vázquez. Cariños para Labranza, Susan Flores, un beso para ti. Alexander Ruiz, hola Karen, acá viéndote desde Chillán, como siempre tú, tan linda voz que me enloquece ya. Buenas tardes para ti también. Trobolwe presente también desde Valdivia. Cariños para toda nuestra gente de Valdivia que nos está viendo a través de TikTok. Nos vamos a la música, ya se viene el boletín de noticias y estamos de vuelta aquí en Punto 7. Los dejo junto a Paulina Rubio. Esto es El Último Adiós, cuando son las 3:57 minutos.

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7: Cuando son las 4 de la tarde, digo, con 3 minutos, estas son las últimas informaciones. Bueno, comenzamos por las noticias regionales. El juzgado de garantía de Collipulli decretó el sobreseimiento definitivo parcial del huerquén o vocero de la comunidad mapuche de Temucuicui en Ercilla, Jorge Huenchuyán, por porte ilegal de municiones debido a la prescripción del delito. No obstante, debido a otros ilícitos imputados por la fiscalía, el comunero permanece en prisión preventiva. Huenchuyán inicialmente fue formalizado por un delito de la ley de control de drogas y otros dos de la ley de control de armas. En uno de los últimos, el tribunal acogió los requerimientos de la defensa y decretó el sobreseimiento por el delito de porte ilegal de municiones. Así lo confirmó a Radio Bio Bio en Temuco el abogado defensor penal privado Marco Oñate Escobar, detallando que esto se debe a que se cumplían los requisitos para la prescripción de la acción penal.
8: Respecto de uno de estos delitos, el tribunal, acogiendo las alegaciones de esta defensa, lo sobreselló definitivamente, particularmente el que dice relación con porte ilegal de municiones, toda vez que se estarían cumpliendo los requisitos que exige en este caso las reglas del Código Penal para extinguir la responsabilidad penal de mi representado por prescripción de la acción penal.
7: El delito de porte ilegal de municiones imputado a Jorge Huenchuyán Cayul se habría cometido el 7 de enero de 2021 y ya han pasado 5 años de hecho cumpliendo con los requisitos para la prescripción. Recordemos que el acusado fue detenido el pasado 19 de mayo tras aludir a la justicia. El huerquén de la comunidad mapuche de Temucuicui en Ercilla se mantiene en todo caso en prisión preventiva en la investigación por la que está acusado por el Ministerio Público. Bueno, continuando con las informaciones regionales, una denuncia ciudadana por construcciones irregulares o tomas VIP en el sector del Humedal Delta de Trancura en Pucón puso nuevamente en discusión la fiscalización de las obras y la protección de los ecosistemas de la comuna. Según informó la Municipalidad de Pucón, la Dirección de Obras Municipales cursó una infracción y denunció al propietario José Miguel Calvo Puig ante el Juzgado de Policía Local por incumplimientos de la Ley General de Urbanismo y Construcciones tras constatar obras sin las autorizaciones correspondientes y sin la debida delimitación del bien nacional de uso público. Además, mediante un decreto alcaldicio del 9 de octubre de 2025, el municipio declaró la inhabilidad de las obras y ordenó demoler las construcciones de más de 800 metros cuadrados. El alcalde de Pucón, Sebastián Álvarez, señaló que se debe cumplir con la ley que resguarda a los humedales. Por eso es que se han realizado por parte de la municipalidad todas las acciones judiciales que corresponden. Las inspecciones también, tanto de la Dirección de Obras Municipales como de la Dirección de Medio Ambiente, precisamente para poder resguardar este espacio y que se pueda cumplir ahí la ley que indica la protección de los humedales que estarían asociados a la comuna de Pucón, apuntó. Bueno, y nos vamos al ámbito nacional. El Servicio Hidrográfico y Oceanográfico de la Armada estableció el estado de precaución para Isla de Pascua luego de evaluar las características de un terremoto de magnitud 7,7 registrado en Panamá. De acuerdo con la información entregada por el organismo, el movimiento telúrico se localizó 57 kilómetros al oeste de las tablas en Panamá. Tras analizar los antecedentes del sismo y su eventual impacto en las costas chilenas, el CHOA determinó establecer el estado de precaución para el territorio insular. La directora nacional del Servicio Nacional de Prevención y Respuesta ante Desastres, Alicia Cebrián, confirmó que el CHOA se encuentra evaluando la amenaza de tsunami para las costas del territorio nacional. El Servicio Hidrográfico y Oceanográfico de la Armada está evaluando la amenaza del tsunami para las costas de nuestro país y hasta ahora se ha declarado estado de precaución para Isla de Pascua, señaló la autoridad. Bueno, y así cuando son las 4 de la tarde, ya con 7 minutos, estas son las últimas informaciones. Te invitamos a continuar en compañía de Punto 7.
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Tremendo. ¿Pero por qué tanto romántico? Oye, 4 de la tarde ya con 12 minutos. Ahí escuchamos a... ¿A quién? A ver. A él, pues, a Cristian Castro. Tremendo temor. Bueno, les quiero recordar un programa que muchos de nosotros pudimos ver muchas veces cuando llegábamos del colegio, por ejemplo, a esa hora del almuerzo. ¿Quién se acuerda de Los Venegas? Los Venegas fue una serie y será una de las series más recordadas de la televisión chilena. ¿Y saben qué? Ellos volvieron a emocionar a sus seguidores luego que parte de su elenco protagonizara un tremendo y especial encuentro. La sitcom, emitida durante la década de los 90 y los años 2000, se transformó en un clásico nacional gracias a su humor familiar y también a personajes que quedaron instalados en la memoria popular, como recordemos, por ejemplo, a Guillermo Venegas, Silvia Maturana, Mirna Lagos y el inolvidable, ¿quién? A ver, compadre Moncho. Bueno, un registro que fue compartido por Carolina Marzán, actriz que dio vida a la Paolita en la producción, que creció también junto al público durante las distintas etapas de esta serie. Y una imagen donde aparece Jorge Gajardo, Mónica Carrasco, también estaba Magdalena Max Nilf, y el guionista y dramaturgo Rodrigo Guijón. Una publicación que rápidamente ha llamado la atención también de los fanáticos, quienes celebraron ver a todas estas personas, ¿cierto? Estos rostros que marcaron, nos marcaron como generación. Distintas generaciones marcadas por esta tremenda producción que, la verdad, pudimos seguir y pudimos ir creciendo también con ellos, ¿ah?

0: Caro Marzán publicó en su Instagram la foto. Me preguntan acá, ¿dónde los puedo ver? Oye, están realmente iguales. Un poquito más de canita, un poquito de ahí, un poquito más de experiencia, pero realmente están estupendos todos. ¿Te acuerdas de Los Venegas? Qué buena serie, que era una novela, una cosa bien especial, ¿eh?
1: Es que ¿quién no tiene un compadre Moncho?
0: ¿Quién no tiene? ¿Usted tiene un compadre Moncho, no? Todos hemos... Yo tengo comadres Monchas.
2: Tai Karen Páez. Oye, te vi seria por TikToker.
0: Estaba leyendo noticias.
2: Mejor y gran amiga del mundo mundial. Aquí te estamos, oye, ríete para acá, para el TikTok, pero se ha empezado. Conte Karen Páez, espero que sea un buen fin de semana. Y aquí, pum, en tu grata compañía, en el trabajo. Cuídate, amiga, y recuerda, te quiero. Y lo que tú quieres escuchar, pues, si tú estás enamorado. Saludos a mi mejor amigo mundial.
0: Cuatro con 15 minutos, saludos a mi querido amigo Ítalo, me estaba saludando también y me deja mensaje ahí, pero ríete, pero si estaba leyendo noticias, ¿cómo me voy a estar riendo? Además que ustedes, cuando por ejemplo quieran mandar un mensaje alegre, tienen que poner su boca así como que se están riendo para que salga más agradable el mensaje. Son tips de mensajes de audio que les puedo dar. Cuando ustedes quieran así como convencer a alguien de algo, pongan su boca en forma de sonrisa y hablen así. Cariño, me dicen por acá, escuchándote desde la comuna de Gorbea. ¡Wow! ¡Grande Gorbea! Y acá en TikTok saludamos a toda la gente, ¿ah? Rodrigo Castillo, saludo desde Santiago, a Ítalo nuevamente. Vuelvo a trabajar, me dice, cuídate amiga, mejor amiga del mundo mundial. ¿Cómo va, prima? Me dice, por supuesto que muy bien, pues como siempre. Patricia, cariños para Patricia, también estamos recibiendo todos los saludos de la gente. Pablito también se acaba de conectar. Soy tu amor, me dice, saludos. Soy tu amor. Florencita, te quería pedir un saludo. ¿Podrás mandar un saludo a la Alianza Morada de Vaqueros del... ¿Del qué? Vaqueros del qué, amiga. Complete la oración, a ver. Saludos a mi amor Paola Cortés, dice Germancito. Saludos para la Pao, está enamorado Germán. Más saludos a través de TikTok. Hola, me dice yo, Antonio de Temuco. Cariños para Antonio. Bueno, todos los días estamos transmitiendo por TikTok. Siempre recibimos tus saludos. Ahora, si tú quieres un saludo para alguna alianza, así como nuestra amiga que nos habla por TikTok, les recomiendo que lo soliciten a través de WhatsApp, ¿ya? Es mucho más fácil para nosotros poder grabar un videito y enviárselos por WhatsApp a buscar el nick ahí en TikTok y hacer toda la vuelta. No sale muy largo eso. Dominique, saludos para sus pequeños Juan... Dylan, cariños para ellos. Daniel Andrea Acuña también, saludos, dice, a mi Temuco querido. Soy de allá, pero vivo en la sexta región. Pablito, cariños también para ti. Te vi, me dice, me enamoré ya. Está muy bien. Luis Ramírez, cariños para Luis Ramírez. Bueno, para toda nuestra gente que está fuera también de esta linda ciudad capital regional de la Araucanía. Pucha que tenemos una ciudad linda. A mi querido colega Gustavito de Valparaíso también le mando un gran, gran abrazo. No sabía que le estaba mandando un audio a él, ¿ah? Saludos para la Corporación de Cuequeros de Temuco. Tremendo abrazo, chiquillos. Grande la cueca, ría, ¿eh? Pro baile nacional. Nos quedamos con los Vázquez. Esto es Tú Me Haces Falta, cuando son las 4 con 19 minutos, aquí en La Punto 7.

4:25. Oye, queremos saludar a toda nuestra gente que está en TikTok. Tenemos a Roberto Rivas, muy buena la música, nos dice también Cristian Ricardo. Saludos para Cristian. Mateo Anabalón Vallejo se fue al dentista y se portó como nuestra radio, dice un 7. Saludos desde el centro de diálisis Davita de Pueblo Nuevo en Temuco. Oye, para toda la gente que es usuaria también de ese centro de diálisis. Hi friend, how are you? Me dicen por acá. Greetings from Texas. Mira, desde Texas nos están viendo. Voy en el colectivo 21 amarillo y el conductor es un 7, dice Claudio Palma. Omar Montesinos, Karencita, que tengas una linda tarde y un lindo fin de semana con tu familia. Bendiciones y un gran abrazo. Cristian Andrés también, saludos para mí, me dice Cristian. Saludos para mi bella región de la Araucanía. Saludos para todos los araucanos desde Glorado City. 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Oye, tengo un invasor ahí en el estudio. Roberto Rivas me dice que está viendo el TikTok y él es paciente del centro de diálisis de Pueblo Nuevo. Se llama Davita, así se llama el centro de diálisis. Bueno, esperamos que vayas muy bien con tus con todas tus sesiones, ¿eh? Un abrazo para ti, Roberto. Mucha gente que se va a dializar a distintos lugares, así que cariños para toda la gente que trabaja también en ese centro de diálisis. Hola, nos dice por acá AIS Gran Muñoz 123. Bueno, les traigo un dato útil, pero solamente les voy a dejar la intro, porque a la vuelta vamos a hablar de esto. Y este dato útil es para los profes y tiene que ver con la deuda histórica de los profesores. Porque la deuda histórica se paga este mes, chiquillos. Les voy a estar contando quiénes van a recibir la primera cuota y cuándo se deposita esta primera cuota. Así que no se cambien. 4:29 y nos vamos a la música. Los dejo junto a Chris y a Ángel. Esto es Ven, Báilalo, aquí en La Punto 7.

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1: Cuatro de la tarde con 41 minutos, Francisco Charro Cornejo, y un abrazo para él. Está conectadísimo a través de TikTok, como mucha gente. Alejandra, también muchas gracias por tus buenos deseos, Jodico. Omar Montesino, Patricio Roa, Chevy Hernández, recuerdos, dice reggaetón de los años 2000, ¿quieren escuchar? Sí, pues siempre tenemos buenos reggaetones, reggaetón old school. Jodico también. Corretaje Inmobiliario Rural, cariños para nuestra gente que está viéndonos a través de TikTok. Alicia, dame el número de la radio, me dice, mando mensajes y llegan a Conce. Y ahí le voy a dejar el número en un ratito más. Desde Falabella Antofagasta nos están viendo también los amigos de Falabella Antofagasta. Gabo Acuña. Quiere hacer un live, dice que lo sigan en @benjamin_karate17. Necesitan llegar a los 1000 seguidores para poder hacer un live. Désale lo mejor a mi mami Nancy, que Dios siempre estará, dice Alejandra. Muy agradecida su mamá, está Alejandra, que le manda muchos cariños por acá. Adrián también, abrazos, dice, para el sur, bendiciones desde la ciudad de Osorno. Oye, el momento de los saludos aquí, porque ya me voy con el dato útil.
2: Hola, amiga Karencita. Por acá, Marina, reportándose de Angolcito. Eso. Soy un 7, ¿y tú?
1: Desde Angol de los Confines, wow. ¿Cómo está la gente por allá por Angol? Hace calor, me imagino, hoy día,
3: Karencita, vamos a estar con tormenta eléctrica otra vez hoy día.
1: Porque
3: se ve feo para la cordillera. Y hace mucha calor, la jodió.
1: Sí, está rico, sí.
3: ¿Y va a haber tormenta eléctrica o granizo?
1: ¿Sabes qué? No sé qué hacer. No sé si decir o no decir lo que va a pasar. Porque ayer, por ejemplo, salía tormenta eléctrica, todo el tema, y ahí escuchamos, vimos también algunas cosillas en el cielo. Pero hoy... hoy especialmente, al menos a mí, no me aparece nada de eso. No sé ustedes. Gabo Acuña me dice, cariños para Benjamín, _karate17, que es tricampeón nacional en karate. Es de la ciudad de Temuco, así que síganlo, chiquillos. Benjamín_karate17. ¿Qué más me quiere decir? A ver.
2: Karencita, mira, ha estado con sol, pero igual hace mucho frío acá en Angol. Oye,
1: ¿serio?
2: Linda, te estoy viendo por... TikTok también.
1: Muchas gracias, cariño, para ti, a través de TikTok, a través del WhatsApp, a través del dial, a través de la aplicación Radio.7. Yo pensé que en Angola hacía calor porque ya es un valle, entonces cuando hace mucho calor, allá es peor.
4: Hola, hola, Karencita, ¿cómo estás? Nosotros acá en la ruta rumbo a la casita a descansar, por fin.
1: Por fin, Roxana, qué rico escucharte. Hace mucho tiempo que no te escuchaba. Un besito y que descanses. Quizás no se note mucho, me dicen por acá, pero en Gabriela Mistral, calle Gabriela Mistral, avenida Gabriela Mistral acá, están haciendo una carrera, al parecer familiar. Me dice, me complica que sea en un horario y día complicado. No hubo mayor información y los autos pasan, lo cual me parece muy poco seguro. Hay formas y formas de hacer actividades. Aquí nos mandan un video. Y aquí vamos viendo a los corredores por la avenida Gabriela Mistral, así que precaución a los conductores que van por esa avenida, porque va gente caminando, trotando, bueno, los que no pueden trotar, los que van cansados, se ven en el video caminando allá, no sé qué. Corrida caminata. Desde Villarrica, para Fabri Venegas, coleguita, cariños para ti. Ya. Llegó el momento. Yo les dije que les traía un dato útil a esta hora, y este dato es para los profes. Tiene que ver con la deuda histórica de los profesores, y dicen que se paga este mes. El pago de la reparación de la deuda de los profesores continúa este mes con la entrega de la primera cuota a un segundo grupo de beneficiarios, chiquillos. Bueno, este proceso comenzó en octubre de 2025, cuando a 15.560 docentes

pertenecientes al primer grupo recibieron la primera parte del aporte y complementaron el pago en enero 2026. Ahora, otros 6.300 profesionales de la educación están considerados en el calendario de pagos de 2026. Ahora, ¿qué contempla el beneficio? El beneficio contempla un aporte de 4.500.000 pesos por persona reajustable según el IPC y entregado en dos cuotas iguales. ¿Cuándo se deposita la primera cuota de la deuda? Esta deuda histórica, ¿cierto? Bueno, de acuerdo a lo que dice el calendario oficial del Mineduc, las fechas corresponden al segundo grupo de beneficiarios para el 13 de octubre, o sea, el martes 13 de octubre, donde comienza la entrega de resultados de las postulaciones, y del 19 al 23 se paga la primera cuota. Ahora, ¿cuándo viene la segunda cuota? En enero del 2027. Así que del 19 al 23 de octubre, los profes ahí que tienen la deuda histórica van a estar dulces. Oye, si hay algún profe que reciba la primera cuota, ahí nos invita, no sé, una cosita. Nah, se lo merecen. Los profes, está bueno ya que les salden su deuda histórica, ¿o no? Bueno, el proceso de reparación contempla 6 periodos de pago y se extenderá hasta enero, chiquillos, del 2031. El pago de octubre este año está dirigido a profesionales de la educación que postularon al beneficio y entregaron sus antecedentes hasta el 22 de junio de 2026. Sin embargo, haber postulado no garantiza recibir la platita durante este año, ¿ah? Ya que el Ministerio de Educación debe verificar el cumplimiento de los requisitos y asignar los cupos disponibles. La selección prioriza a las personas de mayor edad entre quienes cumplen las condiciones establecidas. Las personas podrán consultar si recibirán el dinero a partir del 13 de octubre ingresando al siguiente sitio web. Anote. Anote lo que le voy a decir. Igual está difícil el link este. Dice, en el listado de trámites digitales, account.claveunica.gob.cl. Bueno, si usted es profe y postuló a este beneficio, quiere saber si va a recibir la platita, no se olvide, desde el 13 de octubre puede consultar, y si no tiene el link, me lo pide por WhatsApp y yo se lo envío inmediatamente. Así, cuando sea 13 de octubre, usted tiene el link listo ahí nomás para consultar. Cariños para la Ceci. Karencita me dice, mi hija es terapeuta ocupacional. Por si alguien necesita, deje el Instagram ahí de su hija para poder connotarlo, pues. Alejandra Millao, cariños para Anita y mi cuñado Omar. Vamos camino al campo, dice la Anita. Santiago con sol. Ayer lo pasaron muy mal nuestros compatriotas, ¿cierto? De allá de la capital. Solamente enviar un abrazo para la gente que ayer realmente vivió una pesadilla. Vi muchos comentarios en redes sociales. No voy a ahondar más en el tema porque todos tenemos nuestra forma de pensar, pero creo que independiente de todo, somos seres humanos y nadie quiere ver sufrir a otra persona, independiente de lo que sea. Aquí nos vamos a ir todos en algún momento y nadie se va a llevar nada. Todos en este momento, todas estas personas que lo pasaron mal, que arriesgaron su vida tratando de ayudar a otras personas también por este evento, ¿cierto?, de la naturaleza, deben ser también súper, súper respetadas, al igual que también en el sur lo hemos pasado mal. Creo que esas bromas en redes sociales están de más, son muy feas y no nos dejan nada positivo. Tenemos que tratar de apoyarnos y de respetar también, y respetar sobre todo el dolor y los traumas que puede generar una cosa así. ¿Para qué les voy a decir más? ¿Cierto? Acá lo hemos pasado muy mal y hay mucha gente que ayer escribió cosas, ya hasta hoy día veo comentarios muy, muy agresivos en redes sociales, burlescos, que no corresponden para nada. Así que eso nomás les digo. No me voy a ir en la profunda. Nos quedamos con David Civera. Esto es Que la detengan, aquí en La Punto 7. ¿O no? Me están retando aquí. ¿Ah, no?
¿O sí? ¿Sí, po? Ya, si no me equivoqué, ¿para qué me miran así?

Oye, cariño para mi querido Juan Pablo, allá de Cholchol, viene con la patita escuchando la radio. Un besito para ellos, ¿sabes? La Pati fue muy amorosa conmigo, así que nunca lo voy a olvidar. ¡Ah!

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1: Cuatro de la tarde con 54. Me estaban pidiendo el número de WhatsApp por TikTok. Ahí se los envié, más 56 452 59 22 10. También tengo otras consultas por aquí respecto al banco de materiales. Mi querida amiga, va a estar publicado en un ratito más en las redes sociales de la radio el tema del banco de materiales, ¿ah? Para que vayas a informarte allá.
2: Ya, Karen, vaya a descansar, hijita, se lo merece, vaya a descansar. Cuídese mucho, que tenga un gran fin de semana, amiga. Cuídate
1: mucho.
2: Muchas
1: gracias. Muchas gracias a toda la gente que nos acompañó hoy día, aunque estuvimos muy poquito por temas técnicos de acá de la radio también, logísticos. Pero gracias por siempre preferirnos, ¿ah? Y quedarse y esperarnos. Y bueno, gracias también a la gente del Colegio Betania, que nos trajo un rico pay de limón para poder disfrutar. Un beso para todos los que siempre están preocupados de nosotros y aquí haciendo lo que más nos gusta, pues acompañándolo a ustedes.
3: Hola. ¿Oye? Acá, camino a casa, recomienden alguna película para ver este fin de semana.
4: Largo.
3: Bien tarde se le está cumpliendo a los profesores. Ojalá es que la mayoría de los que se les dé dinero estén vivos.
1: Sí, pues ojalá que sea así, amiga. Me estaba pidiendo recomendación de películas y yo le tenía esto preparado y saben que se los voy a decir antes de irme. Pongan atención porque les traigo un top 4 de las series más vistas en Netflix en nuestro país y vamos a partir de atrás para adelante. En el cuarto lugar está Shake,

confíes en nadie. Una serie de suspenso, intriga, una propuesta centrada además en las sospechas, los engaños y la dificultad de saber quién dice la verdad. También en el tercer lugar tenemos Monstruo, la historia de Lizzie Borden, un crimen real, chiquillos, suspenso, una serie dramatizada del caso de Lizzie Borden, una mujer vinculada a uno de los crímenes más famosos de la historia. Ideal para los amantes de las historias oscuras y policiales, ¿ah? En el segundo lugar, en Netflix, también tenemos Te Conozco. Drama y misterio, una historia de secretos, relaciones, revelaciones que invitan también a descubrir cuánto conocemos realmente a las personas que nos rodean. Siempre nos pueden sorprender, ¿ah? Y en el primer lugar, les recomiendo una serie que a mí me ha gustado. He visto algunos capítulos y es buena. Se llama Al Este del Edén. Al Este del Edén, un drama, una miniserie que es una... podríamos decir que es una nueva adaptación de la novela clásica que explora conflictos familiares, secretos, rivalidad entre generaciones. Una historia intensa para quienes disfrutan de los dramas emocionales. Así que ahí están mis top 4. Los vamos a repasar. Cuarto lugar, No confíes en nadie. Tercero, La historia de Lizzie Borden. Dos, Te conozco. Y primer lugar, Al Este del Edén. 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Cariños también para toda la gente de TikTok, a Pillan Lelbu, le mando un saludo especial para Valesca, a Cristóbal Rodríguez también, Ricardo Quesada, Alberto, Pablo Muñoz, Alexis Wenchu, Alejandra Millao, bueno, y toda la gente que está acá, o Acuña y muchos más. Nos vamos junto a Vela Nova, esto es Rosa Pastel, aquí en la Punto 7. No se olviden, mañana nos encontramos también de 3 a 7 de la tarde, ¿eh? Chao, chao, soy Karen Páez, ya viene Karina Gutiérrez.

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Hola, hola, hola, hola, hola, buenas tardes. Gente.7, les habla Sofía Liberatore y yo voy a estar acompañándolos el día de hoy de 5 a 9 de la tarde, por supuesto. Voy a estar en este pequeño cambio sin Cari. Yo voy a ser el pequeño reemplazo ahora de 5 a 9 en compañía de ustedes. Igual ante cualquier cosa, cualquier problemita, solas no estamos, así que igual perdón ante cualquier equivocación, pero los invitamos, por supuesto, a mandar sus saludos, a mandar a que nos digan qué están haciendo ahora. Manden sus saluditos al WhatsApp al 452-592210 o al WhatsApp al 56452-592210. Los vamos a estar acompañando, como yo les dije, todo el día, hasta el final de transmisión a las 9 de la noche. Y nada, aquí probando, testeando cómo voy yo en los controles un poco más sola. Veremos cómo resulta, pero con todo el ánimo, con todo el fuá de que esto va a funcionar. Practicante no se nace, practicante se hace, así que la práctica hace al maestro. Veremos cómo vamos en todo lo que va de la tarde, así que empiecen a mandar sus saluditos ahora en la tarde para que yo los pueda escuchar, los pueda estar leyendo también, y si quiere mandar foto, video, lo que sea, bienvenido sea, que aquí los vamos a estar viendo y leyendo. Así que eso, no sé qué más decirles. Yo creo que después de tus saluditos y luego que mientras están llegando más mensajitos de audio de todos ustedes de Familia.7, los dejamos por mientras con un muy buen tema que se viene en este minuto, que es Propuesta Indecente de Romeo Santos, aquí en la Punto 7.

0: Y ya estamos de vuelta, mi gente, por Dios. Y no estoy sola en este momento, tenemos la mejor compañía porque nos acompaña Aguas Araucanía, que nos invita a cuidar los grifos, que son claves para bomberos en emergencia. 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Y como no sé si habrá mucha gente que se haya unido recién, pero lo repito nuevamente, yo se podría decir que en este minuto de 5 a 9 voy a hacer un pequeño reemplazo de Cari. Así que vamos ahora en su momento, por supuesto que yo ya les pedí en el momento anterior sus audios, y vamos a escuchar un par para ver qué nos dice la gente en este minuto. Hola, hola, hola.
1: Dale, Sofi, te apoyamos, va a salir todo bien.
0: Oh, muchas gracias. Vamos a seguir enseguida. Me tiene que dar un poco de paciencia, por favor.
2: Ya, vamos, que se puede.
0: Lo tenía.
2: Hola, Sofi, qué bien, qué bacán. A tirarse nomás, que el primero nadie le enseñó, dicen. Así que con todas las buenas vibras, Sofi. Gracias, gracias por tu compañía. Vamos, que se puede.
3: Más mensajitos de audio.
1: Todo el power nomás, Sofi, todo el power. Usted puede. Nosotros aquí la vamos a estar escuchando de aquí hasta que lleguemos a la República Independiente de Solchol. Así que tenga muy buena tarde. Todo le saldrá excelente.
0: Muchas gracias por su audio. Me encanta cómo están en constante apoyo de mi persona, porque igual me conocieron en las mañanas con Sandu, algunas tardes con Julián, con la Cari y con la Karen. Así que no saben cómo agradezco el apoyo que me están dando, por más que no lleve más de 20 minutos al aire.
4: La buena Sofi, todo el power, todo el ánimo. Dale, la nueva diva de la punto 7.
0: Muchas gracias.
5: Hola, hola Sofi, aguante, aguante. Así que dale con todo. Aquí nosotros terminando, ya nos queda poquito de la ruta, así que nos queda poquito para irnos para la casa, a descansar. Así que ánimo con el turno. Chau, chau.
0: Muchas gracias. Aquí también voy a leer un mensajito que nos mandaron, que no es en audio, que dice: hola Sofía, un gusto saludarte. Que tengas un excelente reemplazo de Karina. Muchas gracias. No sé si considerarlo reemplazo, en realidad es para probar cómo me manejo un poco los controles yo sola. Pero hasta el momento bastante cómoda, no me voy a quejar. Así que yo creo que con todo el fuá que me están diciendo por ahí, que le ponga Wendy. Así que nerviosa estoy, pero con todo, que no se note nomás, que no me vean. Aparte el TikTok no me va a ver, así que mejor. Hasta nuevo aviso. Pero vamos a seguir escuchando los audios.
6: Se viene con todo, Sofi, se viene con todo. Junto en luz, junto en agua, junto en cerveza, junto un picadillo, un asadito puede ser también.
0: Puta, que son lindos, me encantan, muchas gracias. No saben el apoyo que me dan y la fuerza de seguir adelante con esto, estando, no voy a decir sola, pero nunca sola, pero siempre bien acompañada. Me dicen también: muy bien, Sofi, cambiaste la canción. Sí, lo voy a mencionar, de los errores aprende. Puse la canción que ya había sonado, la tuve que cambiar, había puesto la de Romeo Santos, pero venía en realidad la de Perros Salvajes de Daddy Yankee, pero son errores que pueden pasar cuando uno está aquí. Pero ya vamos a hacer con todo el orden correcto, adecuado, de las canciones. Esperemos, si se repite, lo lamento, pero la vamos a cambiar para que no se noten los cambios mucho. Pero, insisto, de los errores se aprende.
7: Muy buenas tardes, Karina. Sobamos y repartiendo acá directamente de la comuna Neneu y en la sintonía en Pégate el Show con la Karina. Muy buen, excelente fin de semana, Cari.
0: Muchas gracias, pero ahora está la Sofi, no está la Cari, así que igual aprecio los saludos, los cariños. ¿Aló?
8: Hola, Sofi, ¿cómo estás? ¿Cómo te ha ido? ¿Estás solita? No, sabes que no estás solito porque estás con nosotros. Oh. Así que fue rico verte hoy día. Un besito.
0: Sí, besitos, cariños. Vino nuestra queridísima amiga, por supuesto, la Carla, a darle un regalito a Julián, atrasado por su cumpleaños, y unas flores. Esperemos que en la casa no le hayan dicho nada, porque son flores amarillas, por la primavera. Pero nada, con todo el fuá, gracias por la compañía, gracias por sintonizarnos acá en la radio, por supuesto. Pero no me voy a cansar de decirlo, no saben el apoyo y el cariño que me da y la fuerza que me hace seguir adelante con sus mensajes.
9: Grande, Sofi, grande, grande. Y vamos con todo, tuviste buenos profesores. El Sandu, sobre todo, el mejor profesor. Póngale, póngale.
0: Muchas gracias, muchas gracias. Yo creo que igual he parloteado un poco mucho, posiblemente. He puesto muchos audios, así que yo creo que es buen momento para seguir con los temazos que les tenemos preparados aquí como punto 7, porque nada que decir, el tema que se viene, maravilloso, cántelo, cante karaoke, y si me quiere mandar una canción y un audio cantando la canción, más que agradecida, y lo cantamos en conjunto aquí en punto 7 a Desacatado de Vince. Desacatado. 1, 2, 7.

Y aquí pegadito les dejamos La Biquina de Luis Miguel en Punto 7. Y después nos vamos a una pequeña pausa, pero no se vaya, que estamos con la mejor compañía. Punto 7.

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1: Ya estamos de vuelta. Volvimos, por supuesto. Y yo sigo aquí, siendo las 5:39 de la tarde de este día viernes de fin de semana largo, porque el lunes es feriado. Pero yo, que soy un poco igual obstinada ante las malas temas, el martes prepárense, porque el martes es martes 13. Así que la gente que cree en la mala suerte, prepárese, porque se viene el martes 13, pero para mí es de buena suerte porque me encanta el martes 13. ¡Qué buena película! Bueno, no, la película del viernes 13. ¿Me equivoqué algo? Lo lamento. Error. Pero yo quiero seguir escuchando un par de audios de nuestros queridos auditores, nuestra familia .7. ¿Qué nos dicen por acá? Hola, hola.
2: Hola, Chopi, buenas tardes. Que tengo un lindo programa con toda la fe del mundo, Chopi. Yo soy un 7 y usted es un 7, así que con todo el luz del mundo.
1: Muchas gracias.
3: Te tengo la terrible fe, Sofi, te tengo la terrible fe. Lo único malo es que no pagaron hoy día, no pagaron.
1: ¿Cómo te explico que yo estoy en lo mismo? Yo sigo esperando, pero tiempo al tiempo todo se va a poder, y yo creo que de aquí a la otra semana a toda la gente que nos den plata les van a pagar. Vamos a tener plata y vamos a poder, incluso antes, porque yo sé que este fin de semana se va a aprovechar este fin de largo maravilloso que se viene.
4: No sé si considerarlo.
5: Dale, Sofi, dale, Sofi, echando a perder se aprende, así que vámonos, ponele de buen y ponele esa bola a la punto 7, a ver, dale tu toque. Dale tu toque a la punto 7, a ver. Esperamos ver. Haga magia, juegue nomás.
1: Muchas gracias. Mira que son nada que decir la familia punto 7, todos nuestros auditores, pero un amor impresionante. Me encanta, me da todas las ganas de seguir aquí, de quedarme y de, quizá, puede ser, adueñarme de la radio. Ah, no, pero en un futuro quizá, cuando ya tenga más experiencia y ya tenga mis propios temitas aquí, quedarme con la radio y tener un programa oficial para mí sola. Vamos a ver qué nos depara el destino para eso.
6: Chofi, Chofi, atento central, atento central. ¿Se encontrará el Cabo Tapia por ahí o no, Chofi?
1: ¿Cómo? Ah, creo que no estoy tan al tanto de estas posibles bromas internas. 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Y como hay que cumplir, vamos a seguir. Me están fallando los lentes, no veo. ¡Ah! Amigo, veo borroso, ayuda. Es los siguientes temas, por supuesto, que es Quédate Aquí, de Megapuesta, en la punto 7.

0: Y ya estamos de vuelta, volvimos. Las 5:53 de la tarde de este viernes 10 de octubre. Y lo mejor que se viene el viernes es que no termina hasta el 12, porque tenemos fin de semana largo hasta el 12, por supuesto, y el 13 a la normalidad. Pero obviamente no todos tienen el fin de semana desocupado, así que me gustaría preguntarles, familia Punto 7, ¿tienen planes para este fin de semana largo? ¿Van a trabajar? ¿Se van a ir de viaje? ¿Van a hacer algo? ¿Juegan de local o de visita? Cuéntenos a nuestro número, el más 56452592210, ¿qué planes se vienen para este fin de semana largo? Cuéntenos en el WhatsApp. Por mientras voy a pasar igual un ratito los audios que se me quedaron un poquito atrás. ¿Qué nos dicen por aquí? Aló, aló.
1: Precaución, choque por alcance, 3 vehículos involucrados, sector Pedro Valdivia, Aramco, dirección hacia el centro.
0: Repetimos, esto fue hace 20 minutos ya.
1: Precaución, choque por alcance, 3 vehículos involucrados, sector Pedro Valdivia, Aramco, dirección hacia el centro.
0: Así que gente que esté conduciendo por Pedro de Valdivia, precaución que hay un accidente por alcance con 3 vehículos involucrados más o menos a la altura del Aramco. Así que precaución a aquellos que estén conduciendo por allá. ¿Qué más? Vamos, Sofi, me está tirando todo el ánimo del mundo. Muchas, muchas, muchas gracias, se le agradece un montón.
2: Hola, Sofi, muy buena tarde. Gusto saludarla, yo soy Inquietito. Quería recordarle, Sofi, mañana hay un torneo de deportes de contacto a las 2 de la tarde. Esto es en Varas 1186. Para que se vayan a divertir un rato, un momento, y aprovechen de apoyar el deporte acá en Temuco. Varas 1186 a las 2 de la tarde. Esto es en la Academia AKT. Yo soy un 7, ¿y tú?
0: Mira qué maravilloso. Justo que estaba preguntando qué planes tienen para este fin de semana largo, nuestro queridísimo amigo Emerson nos cuenta de un planazo para aquellos que les gustan los deportes de contacto. A ver si lo puede repetir.
2: Hola, Sofi, muy buena tarde. Gusto saludarla, yo soy Inquietito. Quería recordarle, Sofi, mañana hay un torneo de deportes de contacto a las 2 de la tarde. Esto es en Varas 1186. Para que se vayan a divertir un rato, un momento, y aprovechen de apoyar el deporte acá en Temuco.
0: Mira qué maravilloso dato se nos sacó para mañana, para aquellos que quieran ir a ver deporte de contacto. Si quieren más información, yo creo que si nos pueden mandar quizá, queridísimo Emerson, más información, quizá un Instagram, un número de contacto, la hora y el lugar, quizá en un flyer en Instagram, para la gente que quiera ir, que tenga más información y yo poder reenviársela a aquellos que le interese. Yo, si me preguntas, yo creo que si me da el tiempo mañana, igual me pasaría un rato a ver esos deportes de contacto, que a mí me agradan bastante, ya que mi marido sin anillo hace deportes de contacto hace más de 15 años.

Me encanta que digan lo que yo les pedí, que fue cantarnos karaoke en los temas. Me encanta, sigan cantando, sigan mandando sus notas de voz. Así que por ahora los dejamos con el último temita antes de la pausa y por supuesto antes de nuestro bloque informativo aquí en la mejor radio, en la mejor compañía.

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5: Siendo las 18:03 minutos de la tarde, empezamos el boletín informativo con las últimas noticias aquí en Punto 7. Como primera noticia les informamos que denuncian tomas VIP en humedal de Pucón. Municipio ordenó demoler y caso llegó hasta la Suprema. Una denuncia ciudadana por construcciones irregulares o tomas VIP en el sector del humedal Delta del Trancura en Pucón puso nuevamente en discusión la fiscalización de las obras y la protección de los ecosistemas de la comuna. Según informó la Municipalidad de Pucón, la Dirección de Obras Municipales cursó una infracción y denunció al propietario José Miguel Calvo Puig ante el Juzgado de Policía Local por incumplimiento de la Ley General de Urbanismos y Construcciones, tras constatar obras sin las autorizaciones correspondientes y sin la debida delimitación del Bien Nacional del Uso Público. Además, mediante un decreto alcaldicio del 9 de octubre del 2025, el municipio declaró la inhabilidad de las obras y ordenó demoler las construcciones de más de 800 metros cuadrados. El alcalde de Pucón, Sebastián Álvarez, señaló que se deben cumplir con la ley que resguarda los humedales. En otras noticias también les contamos que inauguran en Temuco la primera Expo La Araucanía se prepara de gestión de desastres, con el propósito de acercar la gestión de emergencias a las familias y promover una cultura de prevención. Este jueves se inauguró en Temuco la primera Expo La Araucanía se prepara. Esta iniciativa, pionera a nivel nacional, es impulsada por Senapred y reúne en un solo espacio las capacidades y herramientas disponibles para la prevención y respuesta ante emergencias. La expo se desarrollará los días 8, 9 y 10 de octubre en el recinto Sofo de Temuco, con entrada gratuita. El evento incluye stands institucionales, demostraciones y diversas actividades dirigidas a toda la comunidad. El lanzamiento contó con la presencia de la directora nacional de Senapred, Alicia Cebrián, el delegado presidencial regional de la Araucanía, Francisco Lluvitec, y el director regional de Senapred, también Ian Gorayabev, además de autoridades regionales y representantes de organismos que integran el Sistema Nacional de Prevención y Respuestas ante Desastres. También les contamos que, por prescripción, sobreseen al vocero de Temucuicui, Jorge Wenchuyán, por porte ilegal de municiones. El juzgado de garantía de Coyipulli decretó el sobreseimiento definitivo parcial del huerquén o vocero de la comunidad mapuche de Temucuicui en Ercilla, Jorge Wenchuyán, por porte ilegal de municiones debido a la prescripción del delito. No obstante, debido a otros ilícitos imputados por la Fiscalía, el comunero permanece en prisión preventiva. Wenchuyán inicialmente fue formalizado por un delito de la Ley de Control de Drogas y otros dos de la Ley de Control de Armas. En uno de los últimos, el tribunal acogió los requerimientos de la defensa y decretó el sobreseimiento por delito de porte ilegal de municiones. Así lo confirmó la radio en Temuco, el abogado defensor penal privado Marco Oñate Escobar, detallando que esto se debe a que se cumplían los requisitos para la prescripción de la acción penal. Como última noticia del día de hoy, les informamos que el GORE presenta un programa para impulsar exportaciones de empresas y MIPYMES en la Araucanía, con el objetivo de dinamizar la economía regional y llevar el talento de la Araucanía más allá de sus fronteras. El gobierno regional se encuentra impulsando la puesta en marcha de un innovador programa de internalización y diversificación de exportaciones. La iniciativa, que cuenta con una inversión de 899 millones, aprobada por el Consejo Regional, se ejecutará a través de una alianza estratégica con ProChile por un periodo de 2 años, buscando romper con la histórica dependencia de los sectores tradicionales y abrir las puertas de los mercados del mundo a la innovación y creatividad local. Siendo las 6:08 de la tarde, finalizamos este bloque informativo. Quédese con nosotros para seguir informado en Punto 7.
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0: Ya volvimos, por supuesto, siendo las 6:13 de la tarde de este viernes 9 de octubre. Creo que antes había dicho 10. Me equivoqué de día. Bueno, cosas que pasan, pero ya había gente que me estaba diciendo: tengan cuidado con la hora, Sofi, se te van a pasar las noticias. Jamás. Me pasó un par de minutos, pero se leyeron. Perfecto, pasaron las cuñas, pasaron todo, hasta las cortinas, todo maravilloso. Y en el caso que se me hubiera pasado un poco, nada, pues, de los errores se aprende. Así que vamos a seguir ahora también un ratito más con los audios que quizás se me quedaron atrás en el tintero. Así que deme un poco de tiempo, paciencia, por favor, pero les quiero dar, insistir mucho en... Gracias totales a todos ustedes que me están escuchando ahora. El ánimo ha sido enorme, el cariño. Dicen que me suelte nomás, que deje fluir, pero en eso estamos, en proceso. Así que, nada, tiempo al tiempo nomás. Yo creo que de a poquito lo voy a hacer mucho mejor.
1: Hola, tía Chofi. Estoy muy feliz porque este fin de semana voy a ver a BTS.
0: ¿Verdad? Pues, y este fin de semana vienen los BTS a Chile. Y hablando de eso, aprovechando que sacó el tema, no sé si la gente que va al concierto vio el comunicado que sacaron oficialmente, que decía que, en resumen, por favor, la gente no vaya afuera de los hoteles de la banda para que ellos puedan descansar tranquilos. Le encuentro razón, pero también a la vez lo encuentro un poco no tanta razón. Porque igual vienen de fuera, sus fans lo quieren ver, lo quieren aportar, entonces quizás sí pueden ir a verlos, pero hasta horarios buenos, tempranos. No sé qué, hasta las 3 de la mañana haciendo ruido, porque como decían también no molestan solamente a los integrantes de la banda BTS, sino que también a los vecinos y a la misma gente que se puede estar alojando ahí mismo en el hotel. Así que eso, si hay más gente que vaya y quizás no sabía la información, aquí la tiene. Muy resumida, muy breve. Así que si sale más información al respecto, yo le puedo ir comentando. Si hubo quizás un cambio sobre esa información, yo le seguiré contando. ¿Qué más? Mucho éxito por acá, me están diciendo que lo estoy haciendo muy bien. Muchas gracias, Familia.7, se les quiere mil el apoyo incondicional que me están dando ahora, así que no saben la ayuda que me están haciendo para hacer mucho más amigable este programa.
2: Yo este fin de semana voy a estar con mis hermanastros, que fin de semana por medio están conmigo, y el domingo va a venir un amigo del colegio a comer conmigo.
0: Muy bien, qué rico. Bien acompañada este fin de semana, entonces me parece un plan estupendo.
3: Sofi, ¿qué pasó? ¿Que te dejaron sola? ¿Ya te están negreando ya? Tienes que cobrar más, Cobra más. Saludos.
0: No, si esto es parte de aprender, estoy haciendo la práctica, así que ya era momento quizás de que yo estuviese sola en los controles manejando el programa, porque no se aprende estando solamente al frente hablando. Uno siempre tiene que agarrar los controles, manejarlos uno mismo, para también ver lo que están haciendo y que uno entienda que en realidad no es solamente hablar. Hay que poner efectos y a poner la música y apretar los audios del WhatsApp.
4: Por acá, Línea 13, trabajando.
0: Saluditos a la Línea 13, por supuesto. Muchos cariños. Precaución siempre al volante, siempre atento a todas las leyes del tránsito.
5: Hola, punto 7. ¿Pueden colocar la canción Super Estrella de Aitana? Soy un 7. ¿Y tú?
0: Ahí voy a buscar la canción a ver si la podemos poner por ahí. Ahí vamos a hablar internamente para buscarla, porque eso es nuevo para mí, buscar canciones. Así que voy a ver qué se puede hacer por ahí, a ver si puedo poner la cancioncita. También les informo que antes de irnos a la pausa y a la bloque informativo, había una persona que nos hablaba respecto a unas peleas de contacto, que siguen a hacer una competencia de peleas de contacto, que es el 10 de octubre a las 2. Por si a alguien le interesa, ya tenemos los posters, los flyers con toda la información al respecto, de cuánto sale el ticket, cuándo es, dónde va a ser y el horario. Pero les voy adelantando un poco que es el sábado 10 de octubre a las 14 horas. El valor del ticket está a 5.000 pesos y 2x8.000 en el gimnasio AKT Temuco. Así que si a alguien le interesa la información, yo les puedo reenviar los flyers que están aquí. Pero sigamos, por supuesto, escuchando a nuestros queridísimos auditores. ¿Aló?
4: ¡Chofi! ¡Suertas de Cerrucho, oye!
0: No. No me hablen así. Sí. Yo estoy solamente para practicar, no vamos a hacer ruta a nadie.
4: Y la felicito, porque yo siempre la veo en la mañana por TikTok con el Sandu. Y sí, lo hace muy bien, muy, muy bien.
0: Muchas gracias. Antes de irnos a la musiquita, por supuesto, me gustaría decirles que estamos en la mejor compañía que puede existir, porque Aguas Araucanía te recuerda que con pagos al día puedes postular al subsidio de agua y Aguas Araucanía por ti y por nuestra ciudad. 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Y antes de, les tengo que decir que el tema que se viene, a mí me encanta. Es una de mis canciones favoritas, porque se viene Shakira, La Loba, aquí en Punto 7.

0: ¡Ya volvimos! ¿Y qué mejor que volver con un cevichito en la mano? ¡Qué emoción! Lo tengo que mencionar. Yasnita llegó con un ceviche con palta y yo que no he comido. Así que después de la próxima pausa voy a comer. Así que muchas gracias por el ceviche que ya lo hemos probado acá. Y es, pero maravilloso. Es demasiado rico. Y para qué hablar de los alfajores, que a mí ahora vamos a probar un nuevo sabor. No tengo idea de qué será, pero bueno, va a estar. Ay, pasas al ron, me encanta. Vamos a terminar, cura, no. No creo que el alfajor sea suficiente. No, pero muchas gracias por la comidita, por estar alimentándonos aquí. Mil agradecimientos. Nada que decir, en los cumpleaños también. El ceviche estuvo maravilloso. Así que también, ay, que podría agradecer todo el día. Yo a mí cuando me traen comida soy la persona más feliz del mundo. Oh, me encanta. Pero hay que seguir con la programación habitual, así que vamos a seguir escuchando un poco a nuestros queridísimos que me tiran un gran apoyo y cariño.
1: Hola, Fefi, ¿ya encontraron un nuevo arquero ya?
0: Sin comentarios.
2: Sofi, ya que estás agarrando los controles, ¿podemos jugar una pichanguita de PlayStation o no?
0: Falta la Play. Si traen Play, yo creo que igual podemos jugar en las pausas. Es como 30 segundos de pausa. Igual alcanzamos a jugar un partido de fútbol o algo similar. Pero falta solamente la Play.
3: Póngale, tía Sofi. Aplique todos los conocimientos de tío Sandu.
0: Muchas gracias, sí. No solo del tío Sandu, de todos, de Karen, de la Cari, de Julián y de Sandu, pero agradecidísima de todo lo que me han enseñado, todo lo que estoy haciendo ha sido gracias a ellos. Si no fuera por esta oportunidad y por los medios profes que me saqué, creo que la radio estaría quemada. Yo no estaría aquí y la radio tampoco. Así que agradecidísima de los cuatro que me han estado apoyando y me han tirado todo el ánimo para yo salir adelante y hacer esto sola. Así que feliz de estar aquí y escucharlo a ustedes.
4: Caridita, ¿cómo está? Que tenga una excelente jornada. Aquí vamos saliendo en el Caleuche hacia la costa. Bendiciones para usted, todos los puntos 7. Caridita, aguante la locomoción. Un saludo aquí para la tía Lucy, que va al ladito mío.
0: Igual, saluditos a los dos. No soy la Cari, soy la Sofi. Estamos de semi-reemplazo aquí, pero saluditos, cariños a todos. Y si me dicen Cari, no me enojo, porque qué bacán que me digan como el nombre de una excelente persona, la mejor profe que me dio los controles durante 4 horas. Así que feliz. Me siguen tirando ánimo. Muy bien, Sofi, vamos. Hasta los perros nos escuchan. Me encanta que hasta los animalitos estén con nosotros aquí. Qué bonito. Y, uy, son las 6:29. Igual alcanza a poner un audio más. ¿Aló?
5: Oye, Sofi, con ese alfajor vaya a quedar, pero más potre. Al potre. No vaya a salir para afuera, te va a dar un aire. Nos quedamos sin locutora.
0: No se van a quedar sin locutora. Yo me voy a quedar con ustedes hasta las 9. Así que ahora queda solo media horita para que nos juntemos con Chile y el mundo. Así que por ahora ya parlé lo suficiente, audios los escuché la amplia mayoría, así que ahora los vamos a dejar con un temita y después la pausa. ¿Qué se viene? Pocas palabras de Supernova, aquí en la .7.
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0: Y volvimos después de estos mega temazos que nos sacamos, este mega mix que estaba impresionante porque de Villeras. Y yo voy a ser honesta a la gente que nos está escuchando, yo antes no escuchaba Villeras. Pero ahora gracias a la radio, de a poquito le estamos agarrando el gustito a todo tipo de canciones, sobre todo a las rancheras que por TikTok cuando estamos en vivo me molestan. Hoy la que no le gusta se la sabe toda. Obvio que me las voy a aprender si suenan todo el día, pero de a poquito, me gustan. No voy a mentir, me están gustando las rancheras y las villeras, me gustan. Pero también, antes de seguir con WhatsApp, me gustaría decirles que estamos muy bien acompañados de Aguas Araucanía, que nos invita a cuidar los grifos. 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Y ahora vamos a hacer un momento más o menos especial, se podría decir. Porque nuestro amigo Luis Yanca nos mandó un audio con información importante.
1: Hola, señorita Karina, ¿cómo está? Gusto saludarle. Luis Yanca por acá. Mire, estimada amiga, ahí le envío, tal como habíamos conversado hace algún ratito atrás, le envío los datos de un gran bingo que están organizando los buenos amigos de reponedores de alguna compañía, ya, para ayudar a la hija de una de sus colegas que tiene una enfermedad. Ahí va la, en el desglose de la tarjeta, va los datos de la señorita, ya, así es que para el día 7 de noviembre, ahí vamos a estar ayudando en la animación también a los chiquillos. Y también te envío los datos de la señora Nora del Carmen Molina Pavés, ya, van los datos ahí, para que también ellos iniciaran una campaña de la Lucatón que le va a permitir a esta señorita, ojalá, poderse recuperar lo más pronto posible. Eso, estimada amiga, ahí están los datitos, y unos días antes del bingo le vamos a enviar unas tarjetas para que usted la pueda sortear ahí en la radio con los auditores de Radio.7 y tenga la seguridad de que va a ser una noble causa, ¿ya? Así que un abracito y que tenga un buen turno. Chao, Karinita.
0: Bueno, ahí estaba Luis Yanga que nos contaba sobre un bingo de se podría decir un bingo solidario, ya que es para una personita que está con problemas de salud, Nora Carmen Molina Pávez. Este bingo va a ser en noviembre, el 7 de noviembre, si no me equivoco. Y los dos cartones están a 10.000 pesos. Ahí ya también nos contaba que más adelante iba a traer a la radio o nos iba a enviar los cartones para que nosotros los podamos sortear para ustedes, familia.7, para que ayuden. Y también es un bingo bailable, cabe recalcar. Los premios están maravillosos, así que ahí ya también más adelante más detalles, más información, porque igual aún falta un mes, pero empezar a ayudar a la causa desde el día de hoy siempre ayuda, porque uno cuando necesita ayuda, todo aporte es bienvenido. Así que seguimos ahora con unos audios que yo igual me quedé un poco atrás, que este hay que inscribirlo, hay que escucharlo porque me dio risa. Contexto, me está mandando un audio de uno de los integrantes de BTS hablando. Está hablando un coreano, pero fluidísimo. Debido a que yo los mencioné del comunicado que sacaron hace un, no me acuerdo si hace un par de días, un par de horas, respecto a que no querían a que las fans estuvieran hasta tarde gritando afuera de su hotel para que ellos pudieran tener una noche de descanso y tampoco molestar a la gente que se está alojando en el mismo hotel, porque tienen que considerar que ellos no son los únicos alojados en el hotel. La misma gente como uno también puede estar durmiendo en ese hotel y quiere dormir y descansar.
2: Pensando cuando llegó con el medio serrucho, así que usted es la alumna de él.
0: Que le siguen dando con eso, que me da risa. Pero nada, maravilloso. Y obviamente siendo las 6:47, avisarles que en me están fallando las matemáticas, en 13 minutos

0: nos vamos a conectar con todos nuestros amigos desde... Uy, desde Atacama hasta Chiloé, hasta Puerto Aysén, todos los que nos quieran escuchar en todo Chile, no puede ser por la radio, puede ser en la transmisión en vivo, nos puedes buscar en Google, y la emisión también se puede escuchar desde nuestra aplicación de teléfono, porque es .7 Temuco, tanto en App Store como en Google Play, para escucharnos donde quiera, desde donde sea, sin la necesidad de prender la radio, ya sea en su auto o en su casita con su radio portable.
1: ¿Quién está hablando? No es la Sofi.
0: Ah, soy yo, la Sofía presente, Sofía Liberatore, ahora al cargo del turno de la Cari. Estuvimos de 5 a 6, porque de 7 a 9 yo también voy a seguir, pero ahí vamos a estar en conjunto de todos nuestros amigos de Chile, de Punto 7, nuestra familia general, de todos, de Chile para el mundo, porque como me gusta decir, somos el mejor país de Chile. ¿O me equivoco?
2: Hola, hola, Carolita. Jale, un saludo de todos los días a la cosita más hermosa del mundo. Que se cuide mucho.
0: Muchas gracias. Y con ese audio los dejamos porque ahora se vienen dos temitas maravillosos. Que serían Alza las manos de King África pegadito con Bandido, Niña la que brilla. Aquí en Punto 7.

Ya estamos de vuelta, últimos 4 minutitos para juntarnos con todo Chile, con toda nuestra familia Punto 7, desde norte a sur, con todo Chile reunido. Pero me gustaría hablar cortito ahora, porque no tenemos mucho tiempo, de recordarles a los ganadores del premio de el bingo que se va a realizar ahora, el domingo, que tuvimos dos ganadores de dos entradas dobles, Ariel Parra Aguilar y Natalie Yáñez. Si pueden, por favor, venir a buscar su premio, hasta las 9 vamos a estar acá en la radio, después se cierra, no va a haber nadie, y este bingo es este domingo, es el 11 de octubre, este domingo. También, si pueden, el horario del sábado es de 9 a 13 y de 15 a 21, pero hay posibilidades de que no le abran la puerta. Así que esa información para que sepan, si pueden venir a buscarlo antes de las 9, por favor. Y ahora los dejamos con los mejores temas de Camión Lleno de Gun, Jam and Spouse, aquí en Punto 7.

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1: Sí, ya sé que estás entretenido. Vamos y volvemos aquí en la radio 107. 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

0: Hola familia punto 7. Ya estamos en el programa con todo Chile, Chile y el mundo. Pero hoy no está la Cari. Hoy está Sofía Liberatore al mando del programa, por supuesto. Para aquellos que no me conocen, soy, ya dije mi nombre, pero lo voy a repetir igual, Sofía Liberatore, estudiante en práctica de periodismo acá en la Universidad de La Frontera y primera vez manejando los controles, así que les pido tiempo, paciencia y mucha paciencia, mucha, mucha paciencia. Pero con todo el fuego, con todo el ánimo de seguir adelante, de estar aquí con ustedes, de que salga un programa pero maravilloso, estupendo, perfecto, de 10 de 10, o digo, que salga un programa un 7, ah, no, pero que sea muy, muy bueno. Así que, nada, muchos cariños, muchos saludos a todos aquellos que nos están escuchando desde Valparaíso, desde Santiago, Osorno, Puerto Montt, Puerto Vara, Valdivia, Temuco. Y me voy a quedar sin aire y se menciona absolutamente todas las ciudades de Chile, pero de norte a sur, todo Chile aquí presente. Cuéntenos, salúdenos, que estamos aquí para todos, para escucharlos, oírlos y leerlos, por supuesto. A ver, los primeros mensajitos ya van llegando. Hola, hola, hola.
1: Hola, Sofi, buena, buena. Desde acá de Puerto Montt, saludos grandes para ti. Que tengas un buen turnito y dale, dale con todo, nomás, mi reina. Póngale vuelo y que pidas el agua.
0: Muchas gracias. Me encanta el cariñito que dan.
2: Ah, tú no andas con el letrerito ese que dice atrás, cuidado, conductora nueva, me pongo nervioso, se me va el auto para atrás.
0: Sí, pero en vez de irse el auto para atrás, se me va el volumen para abajo. Así que nada, parecido, pero no es lo mismo porque yo no puedo causar un accidente automovilístico, solamente que la radio quede en mute. Así que vamos a seguir por acá con toda la gente que nos está escuchando.
3: No, no se escucha nada. Ah, era difícil. No, se escucha súper bien. Vamos, que se puede, vamos, que se puede.
0: Muchas, muchas gracias. Por aquí me dice mucho éxito, preciosa. Muchas gracias, amiga Viviana. Gracias por el apoyo, por la ayuda. Uy, mira, nos mandan fotitos aquí que, uy, el taco está horrible a esta hora de la tarde, a las 7:11. Horrible, horrible, pero es horario peak. Ah, con mucha paciencia, con tiempo. Y aquí tenemos un audio especial que es uno de los ganadores de los bingos. A ver si dice que va a venir.
4: Ahora, Sofía, ahí te va un... ¡Fua! ¡Fua! ¡Carácter!
0: Yo me esperaba que me ibas a decir que ibas a venir a buscar las entradas. O tu pareja. No sé, no han venido tu entrada, están esperando aquí. Pero si no, también se puede mañana. Sigamos con la gente y gracias por ese... ¡Fua! Con todo el ánimo, con toda la energía del mundo. Uy, están cayendo ya las gotitas en Pueblo Nuevo. Y atentos también, Temuco, que ya se viene también supuestamente la lluvia en la tarde. De aquí a las 9 se supone que va a llover. Recemos, crucemos los dedos de que no sea así, de que no llueva, por favor, que pare de llover. Estamos chatos de la lluvia. Ah, no quiero más lluvia, por favor.
5: Gotitas por acá también en Pedro de Valdivia, Sofi.
0: Uy, gotitas en Pedro de Valdivia, parece que se viene la lluvia.
6: Buenas tardes, buenas tardes, Sofía. ¿Cómo estás, Sofía? Bienvenida a la Punto 7, escuchando la radio Punto 7. Acá nos son los besitos, Sofi.
0: Besitos, muchas, muchas, muchas gracias. Que son cariñosos todos ustedes, me encantan.
7: Sí. Soy el Johnny.
0: Uy, primero el otro audio.
7: Hola, tía Sofi. En este horario, la tía Cari canta el hola, hola, hola, ¿cómo estás? Yo muy bien, ¿y tú qué tal? Reportando sintonía, reportando sintonía, reportando sintonía, reportando sintonía. ¡Saludos! ¡Soy el Johnny!
0: Sí, sí, lo sé que ella canta eso, pero yo quería hacer un pequeño cambio porque el hola, hola, hola, ¿cómo estás? Yo muy bien. ¿Tú qué tal? Es más de la Cari, es de su perfil, así que yo lo quería dejar un poco al lado, no para que no sepa que estamos reportando sintonía constantemente, pero quería hacerle un poco a mi forma, no tanto cántico, pero si quieren, si me lo piden, yo lo canto. Yo les hago el hola, hola, hola, ¿cómo están? Yo muy bien, ¿tú qué tal? Y reportando sintonía. Si me lo piden, yo con todo el fuego y con todo el ánimo del mundo, les canto. Pero solo eso, porque karaoke yo no voy a hacer. Pero puede ser que fuera del aire si cante un poquito. Porque ahora se nos viene el medio temazo. Se nos viene la canción Violeta. Perdón, esa fue la anterior. Se viene una nada más de Mike Towers. Aquí, en Punto 7. Punto 7.

0: volvimos siendo las 7:24 de la tarde, compañía en sintonía de todo Chile. Y perdón por estar tanto rato fuera del aire, se me pasó la canción, no la pude parar. Así que, nada, pero ya volvimos, ya estamos. Ahora vamos a escuchar, por supuesto, a todos nuestros queridísima, a nuestra queridísima familia Punto 7 que nos escucha de todos lados. Hola, hola, hola.
1: Hola, Sofía, buenas tardes. ¿Cómo estás? Espero que tengas un lindo programa y harto música, harto movimiento. Acompáñame toda la noche, mira que mi papá me lo trae de diálisis a las 10.
0: ¡Ay, cuidado con eso! No, ¡qué cuidado! Todo el éxito del mundo va a salir maravilloso.
2: Vamos, Sofi, que se puede, tú lo vas a hacer muy bien, porque ya tienes la experiencia. Adolfo de Viña del Mar.
0: Saludos a Viña del Mar, Adolfito querido, saluditos.
3: Buena, buena, Sofi, Sofi, Didi Boy, la calle alemana. Vamos, póngale todo el power, todo el color, póngale todo, que aquí todos la vamos a apoyar, así que hágale nomás, que le va a salir espectacular este programa.
0: Maravilloso, muchas gracias, Mauricito, muchas gracias. Uy, el amigo mandó un audio, no se escuchó. Rodolfo Maturana, tu audio no se escucha. Mandé otro audio, no se escucha.
4: Hola, hola, qué bueno que se fue Karina.
0: Ya, no, nada de que qué bueno que se fue Karina. Yo soy la reencarnación de Karina en otro cuerpo, otro nombre y otro todo, pero no me trata así a la Karinita. Si no fuera por ella, yo no estaría aquí.
5: Buena, Sofía, aquí Jorgito Laurca de Viña. Que tenga un buen turno, Jorgito, acá, saludándola. Usted, un placer. Capítulo nuevo.
0: Muchas gracias, Jorgito. Jorge, muchas gracias por ese saludo, por ese apoyo. Jorge Reyes, Rodrigo Reyes también presente por aquí, ¿qué más nos dicen?
6: Buenas, Chofi, todas las buenas vibras desde muy lejos, desde Montreal, Canadá, te mando todas las buenas vibras, todo el programa te va a salir muy bien. Saludos.
0: Muchas gracias, a Rodrigo, de ti me acuerdo perfecto, nuestro único auditor de Montreal, Canadá. Me encantaría conocer por allá. Yo aún nunca he ido a Canadá. Veremos si en un futuro sale un viajecito para allá.
7: Hola, hola, hola, hola, par de chicas guapas, aquí el hoy de la quinta región, reportando sintonía. Yo soy un 7 y tú, y tú, y tú, y tú, y tú, y tú, y tú, y tú, y tú, y tú, y tú.
0: Todos somos un 7 aquí. Hola, hola, hola.
8: Hola, Sofi. Soy Delia de Rodelillo. Besitos.
0: Hola, Delia. Besitos, saluditos, cariños. Para todos aquellos que te están juntando, reuniendo y conectando recién, les cuento que no soy Cari. Soy Sofía Liberatore en su compañía de aquí hasta las 9 de la noche, porque hay que aprender a hacer radio y no se aprende solo hablando. Tengo que estar en los controles para manejarme mejor luego. ¿Quién sabe? Quizás tengo mi propia radio. Ah, no. Pero aquí aprendiendo de los mejores, por supuesto.
9: Y yo soy un 7. Son las 7. Son las 7.
0: Creo que me faltó primero el otro audio.
9: Saludos, Punto 7. En la tarde va a llover, ¿o no? ¡Ah! ¡De mujer pie! ¡Ah! De mujer pie con mi tamborín.
0: Ya parece que está lloviendo en todo Chile. Desde el norte al sur nos informan, nos comentan que la lluvia no cesa, no para, siguen cayendo gotas de lluvia. Lamentable este temporal y esta lluvia que no para. Una lástima. Pero le tengo toda la fe que, no se pide mi palabra, pero tengo toda la fe que la otra semana va a dejar de llover.
10: Hola, Chofi, ¿cómo están? Hola, qué buena. Muy bien, se me van a ver los controles. Ya es hora que se apodere. Pero déle nomás, póngale su originalidad, póngale suyo nomás, póngale su cosecha. A la pila van a estar escuchando. Si ese hola, hola, hola no le gusta, puede crear uno nuevo o puede hacer algo distinto. Acuérdese, es su sección, son sus controles. Ahora usted manda.
0: No, por supuesto, pero es que los auditores también están tan acostumbrados al tema del hola, hola, hola y reportando a sintonía, que obviamente si me lo piden con amor y cariño, yo no tengo problema en hacerlo. Pero nos atrasamos un poco con el bla bla, con escuchando los audios de todos ustedes, que les quiero dar las gracias por ese enorme cariño y ese apoyo que me están otorgando en esta tarde de día viernes, que no me voy a cansar de decirlo, que es fin de semana largo, porque el 12 es feriado, ¡qué maravilloso! pero ahora los dejo con el gran tema de El Aval, Los Tres, aquí en Punto 7.

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0: ya estamos de vuelta. Creo que me había faltado un temita, pero tenía ganas de escucharlos. Porque tengo muchos audios pendientes y no me gusta dejarlos sin escuchar. Veamos qué nos dicen.
1: Vamos, señorita Chofi. Vas a ser una gran periodista. Así que harta paciencia, dijo el guaso. Harta paciencia para los que te oyen. Y adelante nomás, que tú puedes. Vas a ser una de las mejores junto con todo tu equipo. Besito.
0: Muchas gracias, Nancy. Qué bellas palabras. Me encanta cómo todos ustedes están ahí y entienden cuando cometo errores, como recién que se me acoplaron las canciones con el comercial. Pero cosas que pasan.
2: Hola, Sofía. Buenas tardes. Yo me presento. Yo soy de acá de la ciudad de Los Ángeles. Mi nombre es Máximo. Y que tenga una excelente tarde turno. Un saludo a todos los puntos 7. Un saludo a todos los artistas en general de acá de la ciudad. Y aquí vamos a estar en sintonía. Y como digo siempre, chicoteando las caracoles y con las antenas paraditas, pues, señorita.
0: Oh, muchas gracias, Máximo. Saludos a Los Ángeles y a todos los que nos están escuchando aquí en sintonía de la punto 7.
3: Que cante la Sofi.
0: Ya. Ahí después del próximo tema me comprometo, aunque sea un poquito tarde, a cantarle parte del hola, hola, hola y reportando sintonía. Ya es un poco tarde, pero si me lo piden, lo voy a hacer, porque mucha gente me está viendo que lo cante. Dale, que lo cante. ¿Qué más nos informan por aquí? Uy, nos mandan unas fotitos desde Valdivia. Buenas tardes. Linda tarde. Oh, qué lindo. Allá no está lloviendo. No está lloviendo, parece, en Valdivia. Me encanta. Mira, aquí nos cuentan. Hola, Karina, ¿cómo estás? Quería pedirte un saludito a mi colega Carmen Rodríguez, acá en la UFRO, desde la carrera de nutrición. Aguante la UFRO, yo igual soy de la UFRO. Gracias por la compañía. Ánimo, amiga, tú puedes, dale con todo. Va súper bien. Muchas gracias.
4: Hola, Sofi. Va pasando una tremenda nube cargadita de agua. Los cubeperones son inmensos. Así que parece que va a empezar más temprano la agüita hoy día.
0: Va a empezar el agüita más tempranito, parece. Nada que hacerle. La lluvia no cesa y aquí se largó. Están tirando baldes. Baldes desde el cielo, el agua cae. No sé cómo me vuelvo a mi casa sin empaparme.
5: Hola, me llamo Nicolás y hoy es viernes y me voy a la casa con mi mamá.
0: Buena, Nico. Aguanta el viernes con la mami, que disfrutes, que lo pases súper.
6: Sofi, si nadie va a buscar las entradas para el bingo, ¿por qué no las regaláis de primero que llegue nomás?
0: Ah, no puedo hacer eso, no. Si ya vinieron a buscarlas, ya me escribieron por interno de que las van a venir a buscar. Así que no se preocupe, que las entradas están entregadas, dadas y recibidas.
7: Sofi, hola Sofi, ¿cómo estás? Hola. Bueno, tú no me conoces, yo soy el Joseph Michael. Más conocido ahí en la punto 7, el Julián, la Karina, la Karen. Así que bueno, qué bueno que lo hagas súper bien. Aquí te estamos escuchando y mándale un saludito. Te estamos escuchando, Sofi. Te lo digo, Joseph Michael, soy un 7.
0: Muchas gracias, Michael. Saludos. Y siendo las 7:36, yo creo que igual alcanzó a poner un audio más antes de irnos a los temas. ¿Qué nos dice?
8: ¿Cómo la tiraste? Despacito y suavecita. Piensa tener tu propia radio. ¿Cómo se llamaría? Auditores, ¿cómo se llamaría la radio?
0: Uy, no me pilla tanto. La tiré de chiste nomás. Si tengo radio, sería muy original si llamaba la radio de Sofi. ¿Y cómo se llamaría mi gente? Mi gente. Muy, muy original, muy pensado. Necesito por lo menos un mes para buscar ideas de los nombres de mi radio y la gente que me escucharía. Pero por ahora, que ya se me pasó un poco el bla bla, los voy a dejar acompañados de un gran tema. Super Ladrón y El Teléfono, versión en vivo, alegría, aquí en punto 7.

Estamos de vuelta en el aire, pero les vengo a contar que voy a cumplir con mi promesa. Me pidieron que cantara el Hola, hola, ¿cómo están? Y reportando sintonía, a pesar de que no es mío, me lo voy a adueñar un ratito porque es de la Cari, pero me pidieron, hasta gente me dijo, ¿por qué tú no lo cantas? Y les pregunté si querían, me dijeron que sí, así que vamos a cantar la canción de Lola, de Cari.

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0: Ya. Suficiente porque me siento infringiendo normas de copyright. Así que no más. Vamos a buscar algo más para hacer, porque ya robé mucho robo, mucho hurto. Esto no es mío, me lo adueñé. Así que, por mientras, de fondito, otra cosita para seguir escuchando los audios de nuestra querida familia Punto 7. Y ahora siendo las 7:47, solo 13 minutos nos separan de las 8 de la noche. Hola, hola.
1: Hola, hola. Aquí el Kevin Allende, terminando de trabajar. A la casita ya, gracias a Dios, a descansar con mi bella mujer. Siempre decirle que la amo mucho, a Jocelyn Silva, de parte de Kevin Allende.
0: ¡Qué lindo! Saluditos a la Happy Couple, a la parejita feliz.
2: Todas las buenas vibras, Sofi. Primera vez que te hablo. Habla aquí la familia Erazo Bernal.

0: Cerro Alegre y Valparaíso. Que tengas un buen turno y un buen regreso a casa. Y muchas bendiciones.
1: Muchas gracias. Saluditos a la familia Erazo Bernal, por supuesto, desde Valparaíso. Mucho cariño, muchas gracias por escucharme y estar aquí conmigo este ratito.
2: Hola, Chofi. Aquí el J de Valpo. Reportando sintonía. Hoy está escuchando que estás tú por una cosa de aprendizaje, no porque le haya pasado algo a la Karina. Pero atento, me dice, por favorcito. Un saludo a toda la familia Punto 7.
1: No, obvio, está bien la pregunta. Sí, hay que aclarar que la Cari no le pasó nada. Está vivita y coleando, está súper bien de salud. Yo solamente vine a jugar un poco con los controles para ver cómo me desempeño un poco, porque como estudiante en práctica no se viene solo a hablar a la radio. Uno también tiene que manejar los controles, poner los audios, poner la música, poner las pausas. Tiene que aprender de todo, porque si no, la radio no es solo hablar. Pero repito que Cari está bien, está sana y está viva. Está acompañándonos desde arriba en su departamento.
3: Sofi ya lo está haciendo muy bien, tranquilita nomás.
1: Muchas gracias, creo que sí, ya me
4: solté. Hola, pues, Sofi. Muchas gracias. Oiga, mucho, espero que tenga buen turno y usted póngale bueno nomás, si nadie aprendió sabiendo. Usted dele color nomás, mi chiquilla, ¿ya?
1: Muchas gracias, qué lindo, me encantan todos los mensajitos que me han llegado. Se me va a poner a llorar aquí en vivo por todo el apoyo que me han dado. Muchas gracias, no sabe lo feliz que me hace y cómo me quitan el nerviosismo.
5: Hola, pues, señorita Sofía, muy buenas tardes, qué gusto conocerte. Mi nombre es Alberto, llamo de Valparaíso. Oye, y danos tu Instagram, pues, para conocerte. Bueno, yo soy un 7 y que salga todo bien. Cuídate mucho, yo soy un 7, eres muy simpática.
1: Muchas gracias, qué lindas palabras. Y, ¿sabes qué? Hagámoslo. Me está pidiendo las redes sociales. Mi número de teléfono no me lo van a pedir, pero tampoco lo voy a dar. Mi Instagram es sofi.liberatore, tal y como suena, con B larga, sofi.liberatore. No tengo mucho material reciente de fotos mías, pero las fotos son de sesiones anteriores. Así que ahí está mi Instagram. Si me quieres seguir, bienvenido sea. Y aquí vamos a seguir un poco brevemente con lo que me decían de que si me hago una radio, ¿cómo se va a llamar la gente que me escucha? Y me dicen, seríamos los sofitos y las sofitas. Así que es una buena idea, pero siguiendo mi nombre en la radio de Sofía, me escuchan sofitos y sofitas. Me gusta, me agrada, me hace feliz saber que me seguirían escuchando aunque le diga sofitos. Porque suena como un sofrito. Tengo hambre, efectivamente. Lo siento, lo siento. Hace hambre. Pero bueno, por ahora, mucho bla bla. Los dejo en la mejor sintonía con las mejores canciones de Sebastián Yatra, Por Perro, aquí en la Punto 7.

0: Siendo las 7:57, solo 3 minutos nos separan de las 8 de la noche. Casi solo queda una horita para despedirnos. ¡Qué mal! Lo he pasado súper bien, me encanta. Vamos a pasar un par de audios más, luego la pausa y luego seguiremos con el boletín informativo.
1: O sea, más quiero que hagan el como las manos y no nace esa canción, pero no importa. Ay. También voy a hacer asadito y mardadisco y choripán.

0: eso. Somos unas siete, son las siete.
1: ¡Qué lindo el audio!
2: Hola, hola, hola. Sofía, ¿cómo estás? Yo muy bien. ¿Tú qué tal? Soy punto 7, Caterine.
1: Saludos, Caterine. Saluditos. ¿Qué más tenemos por aquí?
3: Qué bueno que estés haciendo tu práctica y tengas buenos compañeros. Eso es lo bueno cuando uno hace práctica. Yo tengo una hija que estudia enfermería, pero cuando va a hacer las prácticas, son como el for la salud. Yo soy punto 7, me alegro que estés muy bien. Jorge de Valparaíso.
1: Ya lo vamos a dejar ahí nomás, el audio. Lo paré un poquito porque yo discrepo ahí y no vamos a entrar en temas si es buena, si es mala o lo que sea. Pero lo que sí les puedo dejar por mientras es un buen tema antes del boletín informativo. Uy. Este tema a mí me fascina. Aquí, en punto 7, los dejamos con ¿Cómo fui a enamorarme de ti? La nueva luna.

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1: Siendo las 8:04 de la noche de este día viernes, iniciamos el boletín informativo aquí en Punto 7. Primero les contamos que es algo que debe corregirse. Jaime Mañalich cuestiona reducción de recursos para la ley Ricarte Soto. El exministro de Salud, Jaime Mañalich, cuestionó la reducción de recursos para la ley Ricarte Soto, contemplada en el presupuesto 2027, y advirtió que la disminución podría dificultar la incorporación de medicamentos de alto costo que han demostrado resultados en el tratamiento de enfermedades graves, especialmente el cáncer. La discusión se produce luego de que el proyecto de presupuesto 2027 considerara una disminución cercana a los 28 mil millones de pesos para esta normativa, equivalente a alrededor de un 14% menos respecto de los recursos contemplados para este año. La ley establece un sistema de protección financiera para diagnóstico y tratamiento de alto costo, por lo que la reducción abre interrogantes sobre la disponibilidad de recursos para incorporar nuevas terapias. También les informamos que la bancada PC e Independientes ya no soporta dichos de Hood, exige su salida y cuestiona al canciller. La bancada del Partido Comunista e Independientes emitió una declaración en la que exige la salida del embajador de Estados Unidos en Chile, Brandon Judd, y cuestiona la falta de firmeza de Cancillería frente a las reiteradas intervenciones del diplomático sobre asuntos soberanos. El documento responde a las declaraciones de Judd, quien aseguró que no hay una Antártica que pertenezca a Chile y sostiene que el diplomático se pronuncia sobre materias que comprometen directamente la soberanía de Chile y pretende decirle al país cuáles son sus derechos y hasta dónde alcanza sus intereses soberanos. Esto ya no puede ser tratado como un episodio aislado. Estamos frente a una conducta reiterada que resulta inaceptable para un representante diplomático extranjero, indica en su declaración. Ahora, como tercera noticia, les contamos que un nuevo golpe al caso Imperio Ámsterdam. Justicia anuló autorizaciones para interceptar teléfonos clave. Durante este viernes se confirmó un nuevo revés para la Fiscalía en el marco de su investigación por el denominado caso Imperio Ámsterdam. Esto luego de que el tribunal acogiera la nulidad de 3 resoluciones que autorizaron interceptaciones telefónicas. La controversia apunta en particular a la intervención del teléfono de Hernán Bocás, abogado vinculado a la defensa de los imputados. Se determinó que no hubo la fundamentación específica que exige la ley para intervenir comunicaciones entre abogados y sus clientes. El cuestionamiento se relaciona con el artículo que establece requisitos especiales para autorizar este tipo de diligencias. Las defensas sostienen que las resoluciones no justificaron los antecedentes que permitían intervenir las comunicaciones del abogado. Además, advierten que las escuchas podrían haber incidido en otras actuaciones de la investigación. Como última noticia del día de hoy, les contamos que la Suprema confirma indemnización de 200 millones por muerte de alumna en Colegio del Sagrado Corazón. Tras 7 años desde la lamentable muerte de una alumna de 11 años en el Colegio del Sagrado Corazón de Concepción en la región del Biobío, la justicia dictó la sentencia definitiva, manteniendo la responsabilidad del establecimiento y el pago de 200 millones de pesos como indemnización a los padres de la menor. El abogado César Ramírez explicó que la Corte Suprema rechazó los recursos de cesación de prestados por el colegio y por eso dejó firme el fallo dictado por la Corte de Apelaciones Penquista, que acreditó una falta de respuesta ante el desmayo de la alumna de quinto básico, lo que pudo haberle salvado la vida. Siendo las 8:09, finalizamos este bloque informativo. Manténgase con nosotros aquí en Buena Compañía de Punto 7.
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0: onda. ¿Cómo están, familia? 8 de la tarde, 18 minutos. Aquí estamos juntitos, junto a la Sofi. En realidad nunca me fui, estuve al ladito de ella todo el tiempo. ¿Por qué me cambié a los controles a esta hora? ¿Cómo está mi Sofi preciosa? ¿Cómo te has sentido, hermosa?
1: Ya, ahora mejor porque me fui para el otro lado.
0: Muy bien. ¿En qué sentido?
1: Lo que queráis, bebé.
0: Ya. Señoras y señores, ¿por qué estoy en los controles a esta hora? Se preguntarán ustedes, pero ¿por qué si la Cari no estuvo en todo el día? ¿Por qué viene ahora a interrumpir a nuestra Sofi?
1: Porque hay sorpresa.
0: Y me encanta la sorpresa y me encanta sorprenderlos a ustedes porque se nos viene un tremendo artista, un tremendo cantante que vamos a estar conversando.
1: ¿Un cantante que canta?
0: Hablo del chileno Mario Guerrero, que nos va a presentar su nuevo sencillo que se llama No Quería Enamorarme. Sofía, llamémoslo por teléfono.
1: Llamémoslo por teléfono.
0: Él no está en Chile, él está en Miami.
1: Está en los Miami.
0: Qué maravilloso. Y ahora vamos a hacer de todo. Ojalá suene bien nomás.
2: Hola.
0: Hola.
2: Hola, ¿qué tal?
0: ¿Cómo estás, Mario? Qué gusto saludarte.
2: Feliz de poder hablar con ustedes dos, Karina, Sofía. Gracias por recibirme a esta hora de la tarde, en la punto 7.
1: Por supuesto. Igual tenemos solamente, para la gente que nos está escuchando, una horita de diferencia. En Miami son las 7:19 y aquí son las 8:19.
2: Sí, no es nada.
0: No es nada.
2: A veces hay dos. Ahí me pega fuerte cuando tengo que viajar a Chile, estoy de allá para acá, entonces ahí como que el cambio se nota, horas se nota.
0: Me imagino.
2: Dos,
0: oye,
2: se nota, sí.
0: Mari, ¿cuándo te vamos a tener acá en Chile? Ya te echamos de menos ya, pues.
1: ¿Cuándo vuelve?
2: Voy a estar viajando ahora, en la próxima semana. Tengo un par de eventos privados. Suena raro esos eventos privados.
0: ¿Cierto? Sí, suena extraño.
2: Sí, suena muy privado. Y también voy a estar en una fundación oncológica, también en un show benéfico. Así que tengo que ir ahora. Y bueno, ahora empiezan todas las fechas de aniversario, empiezan todas las fechas de verano. El verano se acerca de una forma rápida, ¿no? A paso agigantado. Así que estamos muy atentos a lo que viene.
0: A todas las festividades de...
1: A todo.
0: En lo que estamos esperando nosotros es que llegue el verano también acá a Chile.
1: Uy, está complicado.
2: Sí, me contaban que están con lluvia ahora, ¿no?
1: Sí, no cesa la lluvia, no para la lluvia, es un mes que estamos
0: en
1: con lluvia.
0: En realidad tenemos tiempos muy cambiantes. Hay sol, después
1: hay
0: se nubla, lluvia, después
2: pero
0: viene una tormenta eléctrica.
2: Pero un lugar tan privilegiado ahí, yo encuentro genial ese sector. Yo encuentro todo eso muy bien porque están a una hora de todo.
0: Sí,
2: no, voy para tal lado, sí, listo.
0: Claro.
2: Voy a un lado, voy a no sé qué. Yo lo encuentro muy genial. Yo siempre cuando voy para allá me voy a hacer Copanguipulli para el lado de la Willow. Me encanta.
1: Ay, qué lindo, me encanta Willow.
2: Sí, me encanta Willow. Me he arrancado un par de veces.
0: Es un lugar súper mágico, pero aparte de nosotros estar en el sur, estamos conectados para todo Chile hasta ahora, desde las 7 hasta las 9.
1: De norte a sur, todo Chile
0: nos
1: escuchan
0: por todas partes.
2: Estamos conectados con todas las puntos 7.
0: Efectivamente.
2: Ah, mira qué bien. Bueno, saludar a toda la gente que me está escuchando. Soy Mario Guerrero, feliz de estar acá en la Punto 7, hablando con Karina y Sofía y presentando lo que se escucha de fondo, que va a ser mi nuevo single.
0: Tenemos unas preguntitas para ti, Marito, preguntas que te va a hacer nuestra Sofi, ¿ya?
2: Ya, Sofía. Bueno, a la Sofía no la conocía.
1: No, yo soy estudiante en práctica, llegué hace... no, se cumplió un mes. No, ya se cumplió un mes, Llevo un mes en la radio, sí. Empecé el 31 de agosto.
2: ¿Y te gusta la radio?
1: Me encanta la radio. Ya,
2: sí,
1: ya le agarré el gustillo.
0: Lo rico que la Sofi el día de hoy le ha tocado desde las 5 hasta ahora solita.
1: Reemplacé a la Cari un rato.
0: Y yo estaba calladita, entregándole todos nuestros conocimientos en control, ¿cierto? Para que ella también
2: con control
0: se
2: y todo.
0: Sí, pues si nosotros usamos control americano.
2: De verdad.
0: Sí.
1: Ahora hicimos el cambio.
2: Buenísimo. Bueno, felicidades.
0: Muchas
2: por este
0: gracias.
2: Tiempo y que sea todo un éxito todo lo
1: y
2: que
1: así
2: venga.
1: Será.
2: Atento a las preguntas.
1: Bueno, teniendo en cuenta este nuevo tema, quería preguntarte, ¿qué tiene esta canción que la hace tan especial para ti?
2: Wow. Mira, ¿sabes lo especial que tiene esta canción? Es que realmente se genera una conexión con la gente demasiado. Mira, siempre yo he escrito canciones de amor y desamor. Hace mucho rato que no escribí una canción de amor, ¿no? Pero estoy seguro que la gente que me está escuchando por la punto 7 ahora va a conectar conmigo, porque a muchos nos ha pasado que hemos dicho, ¿no? Desde la razón, nunca más me vuelvo a enamorar. No quiero sufrir más por amor. Realmente ya algo muy de razón. Pero es mentira. La razón jamás le va a ganar al corazón. Entonces de eso quería hablar, y creo que eso es lo que ha generado en las redes sociales, los comentarios que he tenido en distintos canales, tú sabes, las multiplataformas hoy día que existen, y espero que también a la gente le haga sentido, sobre todo a aquellas personas que encontraron el amor cuando no querían encontrarlo, ¿no? No me voy a enamorar más, o no me voy a enamorar de aquella persona, y al final terminaron rendidos o rendidas.
1: Yo.
2: ¿Tú?
1: Sí, a mí me pasó con mi pololo.
0: De alguna u otra manera, sí. Todos nos vemos
1: del no quiero más, no quiero más, y luego llega justo esa persona que uno dice el príncipe.
0: Y si sí,
1: y se le doy la opción, y resulta que funcionó.
2: Bueno, eso pasa. Y eso, mira, y esa parte, no sé si escucharon la canción, pero hay una parte que dice: sabe Dios por qué hace que lo bueno tarde, quizás me preparó para lo mejor.
1: Vamos a llorar.
0: Sin llorar.
2: Debería escribir canciones yo, ¿no?
0: Deberías dedicar a esto, Mario Guerrero, oye.
1: ¿A qué le dedicamos esta canción?
2: Oye. Quizá me paró. Y eso tiene mucho sentido, porque al final el camino, la herida, el caerse, el fallar o no, te lleva a primero a valorarte también, porque también hay que tener un amor propio en esto, ¿no? No es solamente el amor viene de afuera, sino que el amor propio, porque ahí te sientas, te queda un poco bien parado para encontrar el verdadero amor.
0: Y eso es súper importante.
1: Sí.
0: Quererse uno, amarse uno, para saber cómo quieres que te amen también.
2: Exacto.
0: Tal cual.
2: Esta canción. Así que me encanta esta canción.
0: Esta canción también viene con un videoclip, ¿cierto?
2: Sí, viene un videoclip que está en YouTube. A diferencia de otros videoclips, ahora no tengo no hay una historia, ¿no? No estoy con alguna modelo, no estoy ahí con alguna actriz. Ahora es estoy con los músicos tocando y cantando a la cámara. Y así son 5 canciones que el 20 de noviembre se lanza un EP con 5 canciones que son 2 inéditas, donde está esta, a la que le estamos dando bastante energía. Las otras canciones van a ser bien digital, ¿no? Bien viral.
0: Yeah.
2: Y también van a haber 3 covers, que están muy buenos los covers. Son de una banda que admiro mucho y de una cantante también mexicana que me gusta bastante.
1: Qué lindo, o sea, se viene, aparte de este nuevo tema, nuevas canciones, aparte de los covers, así que hay que estar preparaditos para escuchar los nuevos temas que se vienen, sobre todo este que ya está en YouTube, para que la gente lo pueda escuchar.
0: Mario,
1: y ver.
0: ¿Tú sabías que el videoclip ya está sumando cerca de 250.000 reproducciones en YouTube?
2: ¿En serio?
0: Así es.
2: ¿Tú sabes que yo he aprendido algo a no estar como el rating? Hay gente que está muy loca. Así,
0: muy pendiente, claro.
2: Sí, qué bueno tener la medición. Pero he aprendido con YouTube dejar que estas cosas funcionen orgánicamente, porque al final ustedes saben que uno, si quiere meterle un dineral a esto, en un fin de semana uno llega a 1 millón de reproducciones.
0: Sí.
2: Pero quiero que las cosas sean así, ¿no? Que se generen orgánicas, que sean naturales, que la gente se la comparta, la dedique, y ahí va ganando una musculatura paso a paso. Creo que lo lento es dueño de lo duradero, y eso es lo que quiero con mi carrera, que lo he llevado hasta el tiempo, hasta el día de hoy. Quiero que la gente escuche la letra, que la madure, que la sienta y que la pueda dedicar.
1: ¡Qué lindo! También, siguiendo un poco con tu historial musical, canciones como Me Gusta y Te Amaré se han convertido en una gran parte de tu carrera. ¿Y sueñas quizás con que este nuevo tema siga ese mismo camino?
2: Mira, yo siempre he creído que mi camino, que mi lugar siempre ha sido el romanticismo, ¿no? Ay, qué linda la canción que está sonando. ¿Escuchemos un poco?
0: Escuchemos un poco, escuchemos un poquito. ¿Y si nos cantas un poquito de eso en vivo?
2: Voy a ir un día con guitarra y les voy a cantar en vivo.
0: Por favor.
1: Ya. Sí. Nosotros hacemos el coro UA.
0: Ya, mira, escucha esa canción.
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0: Mario, es que si vieran la cara de la Sofi enamorada, le salen los corazones. Es que me encantan estos temas.
2: Y con lluvia.
0: mejor todavía.
2: Y con unas sopaipillas con pebre.
1: Me falta la pura sopaipilla. Tengo ceviche.
2: Para matar el romanticismo con eso. Oye,
0: la pregunta.

0: respondiendo a la pregunta, siento que mi lugar siempre ha sido el romanticismo, cantar al amor y al desamor. Eso no ha cambiado. Lo que ha ido cambiando en el tiempo es la manera de vestir las canciones. Hoy día disfruto mucho los ritmos populares, el sonido de las trompetas cuando empieza, por ejemplo, No quería enamorarme y entra con esa fuerza. Realmente me gusta conectar con la gente. Me encanta que las personas puedan emocionarse con las letras, pero también con la sonoridad hoy día que estoy logrando en mis producciones.
1: Qué lindo. Mario pregunta, ¿qué se viene para Mario Guerrero durante los próximos meses? ¿Qué podemos esperar?
0: Bueno, mira, seguir trabajando un montón, seguir entregando música, haciendo todo lo que hay que hacer para llegar con un buen trabajo, desarrollándome fuertemente a nivel editorial, de composición, tanto en Chile como en Estados Unidos, como lo que estaba haciendo en este último tiempo. Por sobre todo, seguir conectando con el público, mi público chileno, en los conciertos, en las giras que uno hace de verano. Creo que eso es parte fundamental en la carrera de un artista. Uno puede producir, uno puede escribir, uno puede estar con la guitarra, estar escribiendo, tratar de conectar con la gente, pero cuando llega el momento del show, de estar en el escenario y que la gente cante contigo, me gusta, te amaré, espero que esta canción nueva que vamos a presentar ahora también, es el círculo completo, ¿no? El 360, es como el logro. Y a eso quiero llegar con esta canción, de aquí al verano, llegar con una canción nueva, fresca, y echarle leña al fuego.
1: ¿Hagamos una Pinky Promise?
2: A ver.
0: ¿Eh? A ver, a ver.
1: Que cuando Mario Guerrero esté en Chile, sí, nos tiene que venir a ver.
2: Sí, obvio, y nosotros la tenemos que ir a ver. Tienes que venir a Temuco.
0: Temuco, sí, hay que ir pronto. O alrededor de Temuco. O sea, sí, hasta
1: donde
0: cuál es la distancia que ustedes pueden salir. Pero siempre
1: Pinky
0: a una hora,
1: Promise,
0: ¿no?
1: Donde sea que estés, nos tienes que ir a ver.
0: Ya, perfecto. Una promesa.
2: Ya, va ya. O vamos a Miami.
1: Nos tenemos que ir a ver también, obvio. Cuando nos lleve nuestro jefecito.
0: Nos ponemos la orejita de mí.
1: Es que yo tengo la esperanza de que Nelson Manríquez algún día nos diga, chicos, nos vamos
2: van
1: todos de viaje, con todo pagado, todo incluido, a la casa de Mario Guerrero.
0: Pero lo estaba considerando Nelson, me dijo. Estaba viendo que estaba cotizando pasajes. Sí, estaba en
1: mira.
0: Eso.
1: No sé por qué no te creo.
2: Bueno, sigamos un poquito con las preguntas. Y para terminar, quizá, si tuvieras, yo lo tiré antes de broma, pero vamos a hacer en serio la pregunta, ¿a quién le dedicarías No quería enamorarme? ¿Y qué mensaje le darías a quienes hoy dicen que ya no van a volver nunca más a enamorarse?
1: Uy,
0: qué fuerte. Qué fuerte. Bueno, yo esta canción se la quiero dedicar a todos los que han sentido lo mismo que yo sentí en algún momento, cuando no pensaba enamorarme y aquella mujer golpeó mi corazón, fue de golpe, ¿no? Creo que eso es lo que quiero, conectar con el público, que la gente se sienta muy identificada, y eso es lo que pretendo hoy día por Punto 7, que la gente que esté ahí diga, a ver, esta canción, a ver si me hace sentido, y eso es lo que uno quiere lograr. No quiero, así como el match que se buscan en algunas aplicaciones, dicen por ahí, el match, para mí no tiene que ser una canción bonita, tiene que ser un match de conexión, de que lo que yo estoy diciendo en una canción, la gente diga, esto me está pasando a mí, o me pasó. Eso es lo que quiero lograr, y esta canción va dedicada para toda aquella.
1: Qué lindo.
2: Qué lindo.
1: A disfrutar entonces. Bueno, quiero perder más tiempo con nuestros auditores. Están muy ansiosos de escuchar esta canción. ¿Presentémosla?
0: Bueno, sí, lo presento. Karina, como siempre, gracias por tu amabilidad, tu cariño. Te mando un beso enorme. Sofía, gracias por darte el tiempo y por estar acá presente en esta presentación tan importante para mí, porque es un tema nuevo y quiero que la Punto 7 lo disfrute. Así que lo voy a presentar como se debe. Para todos los amigos y amigas de la radio Punto 7, soy Mario Guerrero, feliz de presentar para todos ustedes mi nuevo single. Esta canción se llama No quería enamorarme.

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1: ¿Cómo está mi hermosa, queridísima gran familia de Radio .7? Nosotros ya estamos de vuelta a 8 de la tarde, 41 minutos de este viernes. ¡Sofio, día viernes!
2: ¡Hoy es viernes y es fin de semana largo!
1: ¡Diga! Oye, qué bacán. Sí. Hace rato que no tenía un sábado, un domingo y un lunes. Gaya, me muero, me encanta.
2: ¿No te toca trabajar?
1: No.
2: ¡Ay, hermosión!
1: ¿Ya qué vamos a hacer? Déjame llorar de la emoción.
2: Ya, te voy a buscar a tu casa a ver si nos quedamos las dos juntas encerradas en el ascensor.
1: Amiga, me encanta la idea. Oye, ya familia, ¿cómo están ustedes? Bueno, yo estuve de incógnita toda la tarde acompañando a mi Sofi preciosa, que tengo que decirlo, Sofi, lo hiciste súper bien,
2: hiciste
1: te
2: como
1: felicito.
2: El...
1: No, te súper mega felicito.
2: Muchas gracias.
1: Te atreviste y eso es súper importante, me encanta tu persona, sí, me encanta tu forma como vas abordando todas las cosillas que se nos van ocurriendo a nosotros acá en la radio, tú ya vamos. Y esa es la actitud, yo creo.
2: Sí.
1: Así que te súper, hiper, mega felicito. Obviamente también están nuestros colegas, está Sando, está Karen, sí, están nuestros coleguitas a nivel nacional también.
2: Estuve también revisando como muy por encima el grupo de que tienen como de todos, como producción de contenidos. Y mucha gente decía mucho éxito, no sé qué, como no te conozco, pero
1: ¿tú
2: gracias?
1: ¿Tú cachai que somos los mansos equipos?
2: Sí.
1: Nuestros locutores de Valparaíso, de Osorno, de Valdivia, de Puerto Montt, de Los Ángeles, de Temuco. Somos un equipo que no muchos se conocen, pero nos tenemos mucho cariño.
2: Sí, eso me he dado cuenta muy seguido, que son muy de, ay, vos dale. Todo el éxito, todo el ánimo del mundo, cualquier cosa... No sé, no te conozco, pero háblame, yo te ayudo.
1: Y eso es súper importante, el compañerismo, chicos, recuerden ser buena persona, ser buenos compañeros. No pensar mal de la otra persona enseguida. Después, si la otra persona es ahí nomás y ya...
2: No puede
1: fingir toda la vida.
2: Bloqueado.
1: Dijo la Sofi con Sandu.
2: Bloqueado.
1: Nos queda un poquito minuto. Nos quedan poquitos minutos al aire, así que aprovechen de enviar mensajitos.
2: 17 minutos.
1: A esta hora para que puedan salir.
3: Hola, cariñita. Qué sorpresa más grande.
1: ¡Sorpresa!
3: Qué grato estarla escuchando, señorita. Que tenga un espectacular regreso a su hogar junto a su familia. Besitos y abrazos. Y la Sofi lo hizo genial, espectacular.
1: ¿Cierto?
3: Así que por algo es un 7. Besitos
1: un 7.
3: Y abrazos.
1: Oye, no encuentro nada mejor que hoy, tu primer día, 100% sola.
2: Sí.
1: 100% sola en los controles, también comunicándote a través del micrófono. También tuviste tu... ¿Es idea mía o fue tu primera entrevista con un artista? Desde Miami.
2: Desde Miami sí, pero...
1: ¿O te había tocado hablar con alguien más?
2: Creo que...
1: ¿Alex Ubago lo entrevistaron?
2: No. Hasta ahí nomás. Sí, después viene.
1: Ah, ok.
2: Se supone. No, pero fue con una banda de cumbia de acá. Que era la banda.
4: No me acuerdo el apellido.
1: Ya, no importa.
2: Pero estaba de apoyo, pero así como artista, de hablar directamente yo con él. No, porque la mayoría fue como yo de apoyo, porque estaba recién empezando. Entonces no me podían tirar. Oh, toma, entrevístelo. Cambio aquí, fue la primera vez que pude decir, como que me dijo hola Sofi y yo interactuar con él.
1: ¡Ay, qué emoción! ¡Es mi nombre! ¡Soy quien soy!
2: Dice una pinky promise.
1: Obvio, o sea, no va a tener que llevar para allá.
2: Todo pagado.
5: Hola Sofi, hola Cari. Oye.
1: Oye.
5: En realidad ustedes la mandan. Yo siempre converso con la Carito, por lo general la Mariel y allá en Osorno. Pero la radio en general ustedes son un 7. ¿Qué pasa?
1: Nuestras coleguitas son maravillosas.
2: Aprovechando que la mencionó, no sé si está escuchando la radio, pero un beso, un abrazo, un grandecísimo para la Marioli, que lo tiene que estar estando. Lo tiene que estar haciendo. Ahí sí, estupendo. Y obviamente para Danilo y la Javi.
1: Y la Carito Collado también, que tuvo un accidente y estuvo ausente la radio durante estos días, pero le mandamos un abrazo enorme. Lo importante es que se mejore pronto.
2: Ella era de...
1: O sea, Osorno.
2: De Osorno
1: también, igual que Marioli.
2: Ay, cariños, éxito, y mañana ya vas a estar mejor comiendo completo.
1: Qué rico. Oye, ayer me antojé comer completo, po.
2: ¿Y no me invitaste?
1: No te invité. Y le digo a mi amado esposo, mi amor, tengo ganas de comer completo. Acá me estaba molestando. Ah, andaba con antojo.
2: No, y adivina el apellido.
1: ¿Con quién me estaban esperando en la casa?
2: Con completito.
1: Obvio.
2: Con chucrú, me imagino. Tanto.
1: Obvio.
2: Maravilloso.
1: De hecho, quedó harto chucrú en la casa.
2: Muy bien.
6: Bueno, Karencita, no sabía la Sofi. Me acordé del nombre. Sofi, lo pasaste bien, lo hiciste bien.
1: Viste, lo pasaste bien y lo hiciste bien. Sí. 10 de 10, dice Jorgito Mardone. Aguante la vulca, Jorgito Mardone. Jorgito, mándate un yeeha.
2: Yo lo hago y que bajen los de arriba a lesionarme porque grité muy fuerte.
1: Marjorie.
7: Hola, hola, hola, buenas noches.
1: Buenas, buenas.
7: De verdad, yo, bueno, me presento. Poco me comunico. Pero soy fiel oyente de la radio. En realidad, yo la felicito porque sí, lo hizo muy bien. Lo está haciendo bien, cada vez un poco mejor. Y en realidad, bueno, todos los comienzos son lo vemos un poquito difícil, pero cada vez se va aprendiendo un poco más. En realidad lo hizo, a mi parecer, bien. La felicito.
1: ¿Viste, Sofi?
2: Muchas gracias.
1: Un 7 para ti. Yo creo que hoy va a haber nota 7 para nuestra Sofi.
8: Sofi lo hizo espectacular. Nada que envidiarle a las chicas de planta. Un abrazo, besos, cariños y buen fin de semana. Yo voy a entretenerme al pool un ratito. Besos y abrazos, nos sacan pedazos.
2: Besos, abrazos,
1: oye,
2: cariño.
1: Oye,
2: ¿qué pasó?
1: Se va a ir a entretener al pool un rato. Cuéntale, cuando fuimos a jugar pool con Canario, le ganamos.
2: ¿Cómo se puede decir?
1: No, que no suene feo, dices tú.
2: Sí, es que le vos.

0: la pero se entiende, le bola.
1: Ganamos.
0: Por matanza.
1: Obvio.
0: Ah, no, perdón, ¿verdad que Fabián dijo que habíamos perdido porque metimos la bola 8? Nah. Hoy, no, si perdimos.
2: Ya, díganlo nomás. Le volaron la.
1: No, sí, eso mismo.
0: Pero yo no lo puedo decir, yo soy una joven de buen corazón, yo soy un angelito. ¿Qué voy a decirle volar? Ya.
1: Pero ¿para qué vamos a decir que son pésimos jugando?
3: Sofi, lo hiciste súper bien, cada día mejor.
1: Cada día mejor, Sofi. ¿Qué te parecen todos estos comentarios de los auditores de nuestra familia de Radio.7?
0: Los amo. Los amo, me encanta. Nunca había recibido tanto cariño.
1: Y acostúmbrate porque así va a ser para el resto de tu vida, porque sí, te lo mereces.
0: Obvio que sí.
1: Tanto así que nos vamos a escuchar a Tony Dice.
0: Ah, me encanta.
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1: Sofi.
2: ¿Qué?
3: ¿Qué hice?

0: corista.
1: Obvio, ¿verdad?
0: Familia, agradecida por la tremenda sintonía que nos han entregado durante todo el día.
1: Y muy, muy agradecida yo también de haberlos tenido, haberlos escuchado. Pero no, yo lo voy a decir por más que la gente luego se enoje. Me siento pero arrepentidísima de no tener el tiempo suficiente de pasar todos sus audios. Pero tiempo no hay, hay que seguir pauta. Pero voy a ver si los puedo escuchar en, ¿cómo se diría? ¿Privado? ¿Offline? Ten. El interno, gracias.
2: Sí, chiquillas lindas, yo la escuché todo el rato, lo hizo muy bien la Sofía. Así que ánimo, que lo hiciste súper. Saludos, chicas, abrazo, chao, Cari.
0: Chao, hermosa. Oye, la Yasnita, el día de hoy nos trajo ceviche, nos trajo
1: alfajores,
0: estaban muy, muy, muy, muy ricos. Un abrazo para ustedes. Gracias, mi hermoso. Muchas gracias. Oye, el Dani también dice, Karinita, Sofi, no soy de enviar mensajes, pero llevo años escuchando la radio. Y solo tengo que decir que el tiempo que lleva la Sofi lo ha hecho impresionante. Muy, muy, muy bien se nota su crecimiento en la radio. Un tremendo abrazo para ti, mi Sofi preciosa. Oye, la Sofi se emocionó.
1: Me emocioné.
3: Buenas noches, Karinita, que llegue bien a su hogar. Y mañana nos escuchamos, si Dios quiere. Yo soy el 7.
0: Mañana nos escuchamos. ¿Mañana quién va a estar?
1: Juliano Santo.
0: Mañana.
1: Uno de los dos. Hola, Karen.
0: Ya ni me acuerdo.
1: Pero alguien.
4: Hola, ahí. Hola, mi Caribella, ¿cómo estás? Mi Caribella, ahí te mandé una fotito porque hoy día tenemos junta con las chicas.
1: Echo.
4: Y tenemos una hermosa pijamada y queríamos que fueras parte de este momento antes que terminen las transmisiones. Así que para que nos envíes toda tu buena energía, aquí estamos en una pijamada de mamis. Somos todas mamis, nos conocimos en el colegio y aquí estamos ya 4 años de esta hermosa amistad. Así que, mi Cari Bella, por favor, .7.7, presente con estas chicas. Saludos, Cari.
0: Saludos para ti también, Yasnita, desde Los Ángeles.
1: Saluditos, me encantan esas juntas que uno, a pesar de que uno dice, no, de chicas solamente se hacen, uno cuando crece y conoce a las mamitas, las pijamadas, nos faltan. Hay pequeñas variantes de cuando uno tiene como 5 o 6 años, pero se sigue pasando igual de bien.
0: Yo creo que ya el hecho de juntarte y hacer algo entretenido, algo sí, que... Porque dicen ya uno ya tiempos. Es mamá, uno ya tiene otras prioridades. No, uno no deja de ser mujer en su interior, no deja de ser niña.
1: Al final lo que más complica es lograr organizar en un horario, un día, un tiempo de que todas o la amplia mayoría pueda, porque todas con su familia, con sus tiempos, no siempre se puede coordinar bien.
0: Tienen que aprovechar, chiquillas. Sigan así, pasen lo increíble, disfruten su fin de semana. Fin de semana largo para toda nuestra gran familia de Radio.7. Y qué mejor que acompañarlas de buena música.
1: En Punto 7, la mejor música y la mejor compañía.
0: Gracias, Sofi. Te adoro, cuídate mucho y que tenga un lindo fin de.
1: Muchas gracias también. Gracias, gentecita bella que me escuchó y que me apoyó. Y no es chiste que me emocioné.
0: No, es verdad, yo lo vi, en persona.
5: ¡Cari! ¡Uy! No caché cuando me conecté un rato a la radio y apareciste.
0: No sé en qué momento agarré tanto
5: vuelo. No, mentira. Karinita, bueno, ya llegamos al final, así que te deseo buen regreso a ti a la Chofi. La Chofi lo hizo bien, con alta originalidad, me gustó. Así que eso, desear lo mejor a las dos, que tengan buen descanso y buen fin de semana, Cari.
1: Muchas gracias.